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3: ¿Qué tal, amigas y amigos? Como siempre, un enorme placer reencontrarnos semana tras semana en este espacio cultural sin fines de lucro, dedicado a difundir nuestra cultura cuyana. Y quiero aclarar que lo hacemos con aquellos que, perteneciendo a Cuyo, hacen la música de Cuyo, pero también otros ritmos de otras provincias, y a los que, no perteneciendo a Cuyo, también dentro de su repertorio incorporan el cancionero cuyano. Mes de agosto, en el que recordamos el fallecimiento del general don José de San Martín, el padre de la patria, vamos ya al encuentro de las emisoras que retransmiten nuestro programa, en la voz del locutor nacional Silvio Bayoco.
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3: También somos AM 1570, Radio Rocha, de la ciudad de La Plata. 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Nuestras vías de comunicación en la voz de la locutora nacional Norma Folgueral.
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3: Llega la tonada para abrir esta emisión musical de Cuyanos por el Mundo, San Luis y el Otoño, de Gustavo Machado y Charlie Guzmán, por Los Guzmán, de su álbum Puntanías.

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2: Recibimos a la licenciada Silvana Gandini.
3: ¿Qué tal, amigos? ¿Cómo les va? Un placer como todas las semanas. ¿Qué tal, Sergio, equipo de Cuyanos por el Mundo? Festejando, seguimos con los festejos de los 30 años de Cuyanos. Hoy vamos a hablar de una fecha que tiene que ver muy con lo cuyano, con lo mendocino. Es las efemérides de a 213 años de su casamiento, de José de San Martín y Remedios de Escalada. La historia de amor que desafió el tiempo y la distancia, que se recuerda a un vínculo marcado por, como dicen, un flechazo inmediato, las largas separaciones y un final realmente prematuro de Remedios de Escalada. El 12 de septiembre de 1812, en la Catedral de Buenos Aires, fue escenario de una de las bodas más comentadas de la época. María de los Remedios de Escalada, de apenas 14 años, contrajo matrimonio con el entonces teniente coronel José de San Martín, un militar de 34 años, recién llegado de España, que ya proyectaba su plan libertador para América. Digamos, pensemos que en Yapeyú, donde comenzó la historia de San Martín y toda la proyección internacional que tuvo, las versiones sobre el primer contacto entre ambos difieren. Algunos historiadores señalan que se conocieron en la residencia de la familia Escalada, mientras que otros sostienen que fue en las tertulias de Mariquita Sánchez de Thompson y luego de Mendeville, punto de reunión de la élite porteña de la época. Lo cierto es que desde el primer encuentro San Martín quedó cautivado por la elegancia y el carisma de Remedios, quien rompió su compromiso con Gervasio Dorna para iniciar una relación con el futuro libertador. Recordemos que la familia Dorna también es de una gran importancia, no solo para la época, sino también en el presente. La ceremonia fue oficiada por el padre Luis Chorroarín y contó con la presencia de Carlos María de Alvear y su esposa Carmen Quintanilla como testigos. La celebración tuvo lugar en la casona familiar de los Escalada, con música de minué y contradanza y un menú típico de la época. La pareja pasó su luna de miel en una quinta de San Isidro, aquí en las afueras de Buenos Aires, en lo que serían sus únicos meses de convivencia tranquila. Poco después del casamiento, San Martín partió al combate de San Lorenzo, en la provincia de Santa Fe, y posteriormente asumió el mando del Ejército del Norte, y en 1814... luego del Ejército del Norte y de su regreso vía Córdoba, en Saldán, donde estuvo algunos meses también, ya como gobernador intendente de Cuyo, solicitó que su esposa viajara a Mendoza. El traslado largo y exigente no impidió que Remedios se adaptara a la vida cuyana y se convirtiera en un apoyo clave para la organización del Ejército de los Andes. En Mendoza acompañó a su esposo en actos públicos y colaboró con actividades solidarias. Su estilo austero, sin joyas ni adornos, fue imitado por las mujeres de la sociedad local, que también colaboraron con la causa.

0: Y en 1816, también en el mes de agosto, nació la única hija del matrimonio, Mercedes Tomasa, pero el parto agravó la frágil salud de Remedios, afectada de joven por la tuberculosis. Y en enero de 1817, San Martín emprendió el cruce de los Andes. Remedios los despidió con un Merceditas en brazos, sin saber que sería una de las últimas veces que se verían tras las campañas en Chile y en Perú. El general quiso reunirse con su familia, pero las tensiones políticas en Buenos Aires retrasaron su regreso. Recordemos que Bernardino Rivadavia, que era el ministro de gobierno de ese momento, estaban muy distanciados políticamente y fue lo que no permitía que él regresara. En 1819, por recomendación médica, decidió enviar a su esposa y a su hija a la Casa de los Escaladas, aquí en la ciudad de Buenos Aires, y fue la última despedida. El 3 de agosto, como en estos días estamos conmemorando, también de 1823, Remedios de Escalada falleció a los 25 años en la quinta familiar del Parque Patricios, que hoy es un barrio, hoy es un parque, donde estaba la quinta familiar de los Escalada. Fallece, pidió por su marido hasta el último momento, pero San Martín no pudo llegar a tiempo. Meses después, ya en Buenos Aires, a finales de ese año, en diciembre de 1823, cuando él regresa, ordenó la construcción de un mausoleo en la Recoleta con la inscripción que dice aún: aquí yace Remedios de Escalada, esposa y amiga del general San Martín. Poco tiempo después, en el mes de febrero de 1824, San Martín partió a Europa junto con Merceditas y nunca él volvió a casarse. Merceditas, bueno, creció, estuvo estudiando en Bruselas, en Inglaterra, en Francia. Se casó con Balcarce, que era un diplomático argentino. Murió muy joven, a las afueras de París, en Brunoy. Después la repatriaron junto con su esposo Balcarce y su primer hija Mercedes, que murió muy jovencita, tenía menos de 30 años, y solamente quedó en vida su hija Josefa, Pepa, como le decían, que llegó a ser la esposa del embajador mexicano en Francia. Tampoco tuvo descendencia y muere a principios, digamos, los primeros 20 años, digamos, del siglo XX. También fue una mujer que se dedicó muchísimo a la caridad. Así que bueno, esto es un poco la historia de José de San Martín y su esposa, que murió muy joven, una persona que tiene, por lo que sabemos, hay un único retrato de ella. No conoce de autor desconocido, pero realmente era una señorita, una niña, una joven. Sí, porque era una niña prácticamente en esa época, 14 años, muy joven cuando se casó, pero era lo que se estilaba, muy, muy bella. Así que bueno, Sergio, continuamos con más historia en Cuyanos por el Mundo.
1: Gracias, Silvana. Hacemos una pausa en tu columna y enseguida continuamos.
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1: Llega Mónica Abraham con esta tonada para don José, de Jorge Sosa y Freddy Vidal.

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2: Y el grupo Cuyanos esta semana ha estado muy activo con varias cosas importantes que subieron nuestros integrantes, nuestros miembros del grupo. Vamos a escuchar, por ejemplo, este posteo de Lilian Cladera, que nos decía lo siguiente con respecto a un personaje.
3: Don Fortunato Ramos, un gigantesco baluarte de la cultura norteña. Allá lejos y hace tiempo, cuando yo tenía, que vivía en Buenos Aires y tenía mi programa de televisión, tuve el honor de contarlo en uno de los programas, en una de las emisiones, y verdaderamente se quedó para siempre en mi memoria y en mi recuerdo esa figura tan especial, tan llena de riqueza espiritual y con tanta sabiduría. Así que al encontrar este video, la verdad que además de hacerme una caricia al corazón y a la memoria, me han dado ganas de compartirlo, sobre todo

0: todo porque este especial día de la Pachamama nos trae un poco todo lo que tiene que ver con las raíces y la cultura de nuestro país. Así que bueno, les comparto, si no les gusta, lo siento mucho porque la verdad que lo hago con la mayor y la más hermosa intención. Conózcanlo, es una maravilla.
1: Pachamama, Pachamama Santa Tierra, yo te entrego mi cansancio en estos cerros helados y una ollita con distinchas, comida de Pachamama. Voy a pitar un cigarro por mi tropita de llamas, voy a rociar con alcohol la pacheta de las abras. Soy de esta tierra, señores, yo no soy extraterrestre. Por mi majada de ovejas, por mi cabra, cara y leche, por mi docena de guaguas, mis rastrojos y mis burros, yo te cuido, Pachamama. Arranquemos las malezas, espantemos a los zorros y pájaros malagüeros, y rezando un Padre Nuestro, le demos un picante patas con otro de papas verdes, y a la vez nos acordemos de toditos nuestros tatas que se están volviendo tierra. Agosto de viento y sol, fuera el agua en las mañanas, blanco las tolas y el temble, changos con el moco suelto, escarchao hasta los pelos. Agosto de Pachamama, no te caigas, madre tierra, no te desprendas del cielo, que no choquen las estrellas ni los planetas entre ellos, que mantengan equilibrio, permitiendo de esta forma el equilibrio humano. Algún día surgirán los científicos de aquí, los que cuando guaguas, junto a sus tatas y abuelos, abrieron el agujero y dieron de comer su tierra. Esos te cuidarán y no te destruirán. Y tú, que tienes el poder y el destino de muchos, cuida el equilibrio del universo, porque cuando te vuelvas tierra, seguirás con hambre, seguirás con sed, y necesitarás que te den de comer, que te den coquita, que te tiren vino, porque tú también eres Pacha.

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1: Una breve pausa y volvemos con Cuyanos por el Mundo.

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4: Hola, buenos días. Soy Alba Daniela Bustos, realizando un nuevo segmento dedicado a difundir la música de mi tierra, de esta región cuyana. En esta ocasión nos acompaña

una mujer muy bella y talentosa, nacida en San Juan, pero que vive actualmente en Madrid, España. Oiremos su trayectoria y los temas musicales que ha decidido compartir. Corazón, cueca de Saúl Quiroga, La de la Flor, tonada de Marisa Cortés, y Volver cantando, samba, letra y música de Marisa Cortés. ¿Quién la acompaña en su interpretación? El señor Sergio Menem. Marisa, a la distancia te envío un abrazo muy grande. Es un placer conocerte. Qué bonito que seas una digna embajadora de Cuyo en otras tierras. Un beso enorme, un abrazo fuerte, gente linda. Disfruten este precioso material.

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2: Continuamos, Sergio. Vamos a hablar hoy de esta segunda invasión inglesa. ¿Qué es lo que dijo el general Whitlock en Londres en 1808? La índole del fuego a que estuvieron expuestas las tropas fue violenta en extremo. Cada dueño de casa con sus negros defendía su morada y cada una de estas era en sí misma una fortaleza. No es exagerado decir que todos los varones de Buenos Aires se emplearon en su defensa. Realmente él estaba recordando y comentaba allí en Londres cuál era la impresión que él tenía. Y la cuestión del vacío de poder en el virreinato debido a la partida del virrey Sobremonte y agravada por la inminencia de una segunda invasión, llevó a las autoridades de la ciudad de Buenos Aires a encontrar por sí mismas las soluciones. Y en esa época de incertidumbre con la España metropolitana sumida en sus propios conflictos dinásticos, el cabildo porteño proyectó su autoridad en cuestiones relativas

a todo el virreinato. Solo la iniciativa local espontánea podía salvar a Buenos Aires para el rey contra un nuevo ataque de los ingleses. Esto lo escribió el gran historiador argentino Tulio Halperin Dongui. Lo dice aquí la historiadora María Sáenz Quesada en La Argentina, Historia del País y de su Gente. Esta es la última edición corregida y actualizada de Editorial Sudamericana. Y la suerte del virrey se decidió en el Cabildo Abierto del 14 de agosto de 1806. La legislación española autorizaba estas convocatorias en casos de invasión de indios o de piratas, sequías, inundaciones o temblores. Y en esta oportunidad la convocatoria se justificaba por la cefalía y el riesgo de otra invasión. Tomaron parte en la liberación, en esta deliberación, un centenar de invitados, españoles, europeos en su mayoría, y el debate fue interrumpido por el ingreso tumultuoso de un grupo criollo que presionó a la asamblea y pidió a gritos que Liniers fuera designado comandante de armas a cargo de la organización de las milicias. La propuesta se aprobó, Liniers quedó como jefe de la guerra y la audiencia se encargaría de las cuestiones administrativas del virreinato. Y para desplazar al virrey, el partido criollo había reunido esfuerzos con Álzaga, que era el alcalde de primer voto. Y Sobremonte, enterado de la novedad cuando volvía de Córdoba, no se engañó respecto al verdadero sentido de lo sucedido. Escribió a la corte para denunciar que lo habían suplantado Liniers y la chusma, como él decía, mozuelos despreciables, dijo de los líderes del grupo Pueyrredón y los doctores Manuel de Labardén, Juan José Paso y Joaquín Campana. De esta forma, Buenos Aires empezó a armarse, se formaron cuerpos de voluntarios agrupados de acuerdo a su procedencia, los peninsulares se incorporaron a los cántabros, gallegos, miñones, que eran los catalanes, andaluces, vizcaínos y montañeses, los porteños ingresaron al cuerpo de patricios, los de las provincias del norte a los arribeños, los de la campaña a los húsares y a los migueletes, los pardos y morenos a los batallones de casta, y las fuerzas de los nacidos en el país duplicaban a la de los españoles, y este hecho se proyectó en el proceso político abierto por las invasiones. Y para ganarse la simpatía de la tropa, Liniers propuso que los nuevos soldados se reunieran en asambleas para elegir a sus jefes, y este procedimiento novedoso permitió que un criollo de linaje porteño, como fue Cornelio Saavedra, nacido en Potosí, hoy Bolivia, comandara al cuerpo de patricios, donde hicieron sus primeras armas, quienes luego lucharon en la Guerra de la Independencia. Y la milicia se había vuelto popular, todos querían ser soldados para defender a la patria, se vaciaban las aulas del Colegio de San Carlos, hoy el Nacional Buenos Aires, convertidas en cuartel de los patricios. Los tenderos abrían tarde sus negocios y los artesanos sus talleres. Y la prioridad era el adiestramiento militar, pero lo cierto es que la ciudad carecía de armamento suficiente y que todo debía improvisarse. A esto se sumaron las rivalidades entre los nuevos jefes, y Liniers le escribió a Bonaparte,

talleres. Y la prioridad era el adiestramiento militar, pero lo cierto es que la ciudad carecía de armamento suficiente y que todo debía improvisarse. A esto se sumaron las rivalidades entre los nuevos jefes y Liniers le escribió a Bonaparte.

La familia aborigen es como un árbol grande con una sola raíz y muchas ramas. 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

comienza el capítulo 32, que es el segundo de la segunda temporada de La Noche para América. El saludo genérico, así general, para todas y cada una de las emisoras que en Chile, Argentina, México y Estados Unidos Latino nos retransmiten y conforman esta red de cultura, música y, por qué no decirlo así también, esperanza. Esperanza en un mundo mejor, al menos en América Latina. Tanto nos gustaría que fuera más en América Latina que en otra parte. Pongámonos serios. Alfredo Zitarrosa no solo marcó un estilo musical en el Río de la Plata, fue sobre todo un cantor que puso el alma en cada palabra. En su obra se cruzan el canto popular, la poesía urbana y la necesidad urgente de recordar. Candombe del Olvido, una de sus canciones más íntimas y filosóficas, no es un reclamo político, sino una meditación sobre la memoria y el paso del tiempo. Zitarrosa evoca aquí un mundo que ya no está. Los objetos de su infancia, las calles conocidas, las palabras dichas. ¿Dónde estarán los zapatos aquellos que tuve y anduve con ellos? Se pregunta con melancolía, abriendo la puerta a una canción que es casi un diálogo con el pasado. Pero no hay rabia ni drama exagerado, solamente una nostalgia serena y honesta. El candombe en esta canción no es festivo ni bailable, es introspectivo. Un candombe lento, de corazón dividido, que parece avanzar al ritmo del recuerdo. Tal vez si yo le pido un recuerdo, me devuelva lo perdido, dice el estribillo. Como si la música pudiera hacer retroceder el tiempo o restaurar lo que se fue. Hay versos profundamente reflexivos. ¿Quién me dará nuevamente mi voz inocente, mi cara con lentes? No hay amargura, sino una conciencia lúcida de que el pasado no vuelve, pero puede ser digno si es recordado con gratitud. Y sin embargo, Candombe del Olvido no se queda en la pérdida. En sus últimos versos renace una llama. Vuelve a amar y no se cansa, la vida no le alcanza, la muerte es una ingenua adivinanza. La canción que partió desde el olvido termina celebrando la vida que sigue, que renace, que no se rinde. Zitarrosa nos recuerda que la memoria no sirve nada más para dolerse, sino también para reconstruirnos, porque lo perdido no desaparece del todo mientras tengamos una canción

Ventisca, agrupación surgida en San Miguel, Santiago, Chile, en 1984 y vinculada a la tradición de la nueva canción chilena, ha destacado por rescatar repertorios latinoamericanos profundos, reinterpretándolos desde una voz sensible y culturalmente consciente. Esta versión interpretada por Ventisca revisita con sentido contemporáneo uno de los valses emblemáticos del folclore venezolano, Río Manzanares. El 23 de marzo de 1920, López quedó ciego antes de cumplir un año, pero esto no impidió que desarrollara una carrera artística destacada. Fue cantante, cuatrista, guitarrista y fundador y director de una orquesta de invidentes llamada Sonora Venezuela. Desde su infancia se vincula con agrupaciones musicales y alcanza a grabar para sellos importantes como Velvet y Disco Mora, además de ser reconocido como un músico de calle con profundo arraigo cultural. Falleció el 17 de junio de 1971, dejando tras de sí un legado inmortalizado en canciones como Río Manzanares y Alma Cumanesa. La canción Río Manzanares evoca el río que cruza Cumaná, alimentando tanto el paisaje geográfico como emocional de la ciudad. En su letra resuenan versos cargados de ternura y urgencia. Manzanares, Manzanares, con tu corriente pa' arriba, por una mujer bonita yo quiero perder la vida. Ese canto expresa la fuerza del afecto filial y la entrega inevitable ante lo que mueve el corazón. La versión de Ventisca combina el lirismo del vals con arreglos contemporáneos, la guitarra limpia, el ritmo cadencioso y las voces crean un espacio íntimo y emocional. Es más que una interpretación, es una lectura poética de una canción que pertenece no solo a Venezuela, sino a la memoria musical latinoamericana. Interpretar a través de la voz de Chile un tema profundamente venezolano reafirma el poder del folclore como puente cultural. Ventisca trae a nuevos públicos una melodía que habla de deber, nostalgia y paisaje, pero también de libertad emocional. En tu programa, esta canción invita a escuchar corrientes, así dicho entre comillas, que cruzan fronteras, ríos que arrastran memorias, voces que renacen, historias que no se olvidan, y detrás de cada nota está la figura luminosa de un hombre que no vio el mundo, pero lo sintió con tanta intensidad que logró convertir esa visión interior en canto eterno. La noche para América te acompaña.

Pedro Aznar es un músico argentino reconocido por su versatilidad y sensibilidad, capaces de transmitir la emoción más profunda con cada nota. En Maldigo del Alto Cielo, una canción compuesta por Violeta Parra, poco antes de su fallecimiento, Aznar hace suyo un texto que refleja un dolor intenso, una lucha interior y una necesidad de nombrar lo que hiere el alma. La letra comienza con un grito que parece abarcarlo todo. Maldigo del alto cielo la estrella con su reflejo, maldigo los azulejos, destellos del arroyuelo. Aquí, lo que normalmente inspira belleza y calma, se vuelve motivo de rechazo, porque mi alma está de luto. La maldición no es un capricho, sino la expresión del dolor que envuelve cada rincón de la existencia. Violeta maldice tanto lo natural como lo social. Maldigo los estatutos del tiempo con sus bochornos, maldigo la cordillera de los Andes y de la costa. No solo condena al paisaje, sino también las reglas y las estructuras que gobiernan la vida. El contraste entre la paz y la guerra, lo franco y lo veleidoso, muestra cómo en su mundo interior todo parece estar en conflicto, reflejando un desequilibrio profundo. El sufrimiento atraviesa cada verso. Maldigo la primavera con sus jardines en flor, y del otoño el color, yo lo maldigo de veras. Lo que debería ser renovación y esperanza, para ella es una razón más para sentir su quebranto. Maldice la luna y el paisaje, los valles y los desiertos, el vocablo amor con toda su brujería. Todo parece cargado de contradicciones y heridas. El canto se vuelve una catarsis que recoge toda la amargura producida por una traición. Maldigo por fin lo blanco, lo negro con lo amarillo, obispos y monaguillos, ministros y predicantes. Le pongo mi maldición en griego y español por culpa de un traicionero. Aquí la rabia apunta a los símbolos y las figuras del poder, así como a lo sagrado y lo profano. Pero esa maldición es en el fondo un modo de liberar el dolor y de nombrar una herida personal y colectiva. Y sin embargo, a pesar de verse todo negro, sin esperanzas ni alegrías aparentes, Violeta Parra, desde lo más profundo de su alma y corazón, es capaz de crear una melodía y una letra que revelan toda la genialidad de un artista incomparable. Su capacidad de transformar el dolor en arte y el desgarro en canción es una muestra de la grandeza humana y creativa que sigue inspirando a generaciones. Pedro Aznar, con su interpretación delicada y comprometida, transforma esta poderosa letra en un ritual de sanación. La voz de Aznar es mucho más que la de un cantante, es la de un intérprete que sabe que en esas palabras hay verdad, memoria y resistencia. La música acompaña sin opacar el mensaje, dejando que el dolor se sienta, pero al mismo tiempo que encuentre sentido. Maldigo del alto cielo es, entonces, un canto que invita a enfrentar el dolor con valentía, a no ocultarlo ni minimizarlo, sino a expresarlo para poder seguir adelante. En la voz de Pedro Aznar, esa maldición se vuelve también un acto de amor, porque solo quienes aman pueden sentir tanto y tan profundo.

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5: Tenemos memoria. Queremos paz y justicia. Deseamos un mejor mundo y un Chile bueno para todos. Para que nunca más. Es una canción que refleja ese anhelo profundo de paz y reconciliación, pero también la exigencia de no olvidar para evitar repetir los errores del pasado. La letra expresa el cansancio ante el sufrimiento que dejó la dictadura en Chile, pero también el compromiso de vivir un presente activo y consciente. Sol y Lluvia es una agrupación emblemática de la música chilena, cuya historia está profundamente ligada a la lucha social y a la memoria colectiva del país. Desde su fundación en los años 80 del siglo XX, sus canciones han sido un canto a la esperanza, a la justicia y a la dignidad, expresando las vivencias de un pueblo que ha sufrido, pero que nunca ha dejado de soñar con un futuro mejor. En Para que nunca más, en sus versos iniciales, se escucha el peso del duelo. Demasiado tiempo de abrazar a los que partieron me ha cansado. Este cansancio no es resignación, sino el punto de partida para un cambio necesario, un llamado a transformar el dolor en fuerza para seguir adelante. La canción invita a abrir los ojos y el corazón, y desde mis ojos cansados penetro en tus ojos y tus ojos se agrandan. Aquí se genera un puente de empatía y esperanza, donde el pasado y el presente se encuentran para construir un futuro. Esa mirada compartida es un símbolo de unión, de memoria viva y de compromiso colectivo. El estribillo, con su repetición sencilla y poderosa, hay que apretar el presente con brazos y voces que hoy puedan cantar. Es un llamado a la acción desde la alegría y la solidaridad, a ocupar el presente con amor y conciencia. Finalmente, la canción repite con solemnidad, para que nunca más en Chile los secretos calabozos vuelvan a morder la humanidad de mi pueblo. Y ese nunca más resuena como un pacto ético y una esperanza firme para que la historia no se repita, para que el hambre, la violencia y la injusticia no vuelvan a oscurecer el país. Interpretar esta canción es reconocer la memoria histórica, pero también el deseo de un Chile donde la libertad florezca y la fraternidad sea la base de la convivencia. En Para que nunca más, Sol y Lluvia nos recuerda que la música es una herramienta para sanar, para unir y para inspirar un futuro con justicia y paz. en La Noche para América. Esta canción es un recordatorio vivo de que a pesar de las sombras del pasado, la esperanza es posible y necesaria, y que el compromiso con la libertad y la humanidad debe renovarse cada día.
6: Demasiado tiempo de abrazar a los que partieron me ha cansado. Demasiado tiempo de dar paso mortal a los que amo me ha cansado. Demasiado tiempo, demasiado, me ha cansado. Y desde mis ojos cansados, y desde mi pelo cansado, y desde mi llanto cansado, penetro en tus ojos y tus ojos se agrandan. Y nuestra mirada de ayer es presente y futuro, y mi canto vuelve a cantar en el tuyo.

0: de mi pueblo.
1: Para que nunca más en Chile la educación sea el negocio de unos pocos y no el derecho de todos.
2: Para que nunca más en Chile se vendan nuestras riquezas naturales a manos extranjeras.
3: Para que nunca más en Chile nuestros pueblos originarios, nuestros abuelos, tengan que reclamar justicia y dignidad en las calles.
4: Para que nunca más en Chile se violen los derechos humanos.
5: Para que nunca más en Chile la dictadura trate de matar a nuestros dirigentes, a nuestros jóvenes.

La psicología nos enseña que vivir plenamente significa estar presente, ser conscientes de lo que sentimos y experimentamos en cada instante, sin quedarnos atrapados en el pasado ni en el futuro. Según la psicóloga chilena Patricia Ramírez, la capacidad de estar presente en los momentos que vivimos es una herramienta fundamental para nuestro bienestar emocional. Muchas veces cargamos con dolores antiguos o expectativas que nos roban la posibilidad de disfrutar el ahora. Esta invitación a la presencia y la conciencia se relaciona profundamente con la letra de Los Momentos, una canción que explora la vida de quienes caminan con el alma dormida, atrapados en sombras que apagan su luz interior. Los Momentos es una composición de Eduardo Gatti, cantautor chileno que se destacó en la escena del folk y la nueva canción chilena desde fines de los años 60 y principios de los 70. Gatti ha sido un creador de letras profundas y melancólicas que exploran la condición humana con una sensibilidad única. Esta canción en particular ha sido interpretada por diferentes artistas y una de las versiones más recientes y reconocidas es la de Camila Gallardo, quien aporta su voz fresca y emotiva para acercar esta obra a nuevas generaciones. La canción comienza con una imagen de tristeza y agotamiento. Tu silueta va caminando con el alma triste y dormida. Ya la aurora no es nada nuevo.

para tus ojos grandes y para tu frente. Esta imagen describe a una persona que ha perdido la capacidad de emocionarse, de asombrarse, de vivir con esperanza. Su alma está dormida porque ha sido golpeada por la vida, por las dificultades y las decepciones. El texto continúa describiendo cómo esa tristeza se vuelve parte de la mente y el corazón, alejándolos de la alegría y la autenticidad. Ya el cielo y sus estrellas se quedaron mudos, lejanos y muertos para tu mente ajena. Es la voz de alguien que recuerda la inocencia y la plenitud de la infancia, cuando la vida se muestra entera y contrasta esa luz con el presente de miedo y desconfianza. Desde la psicología, este estado de alma dormida es algo que muchas personas experimentan cuando han acumulado dolor y trauma sin procesar, cuando se han resignado o se han visto forzadas a cerrar su corazón para protegerse. Pero el llamado de la canción es también una invitación a despertar, a recuperar la capacidad de sentir y de vivir cada momento con intensidad. El verso: en la frente les ponen monedas, en sus largas manos les cuelgan candados, letreros y rejas. Es una metáfora poderosa que nos habla de las ataduras mentales y emocionales que limitan la libertad personal. Estas cadenas, que a veces son invisibles, nos impiden ser plenamente quienes somos y disfrutar de la vida. Eduardo Gatti, a través de esta canción, nos habla no solamente de tristeza, sino de la posibilidad de transformación. En la voz de Camila Gallardo, ese mensaje adquiere un matiz de esperanza, como si el canto mismo fuera un puente para salir de la oscuridad y volver a conectar con la luz interior. En La Noche para América, Los Momentos puede ser una invitación para que las y los oyentes reflexionen sobre sus propias vidas, sobre los momentos en que su alma estuvo dormida y sobre cómo pueden despertar a una existencia más consciente y plena. Porque la vida es más que sobrevivir al dolor, es aprender a vivir, a amar, a sentir, a ser. Cami Gallardo, Los Momentos.

El folclore latinoamericano no solo es baile y celebración, es también conciencia, historia y denuncia. La noche para América lo sabe bien. Y cuando grandes artistas de distintas generaciones se reúnen para cantar a Víctor Jara, no solo interpretan una canción, reabren un capítulo de nuestra memoria colectiva. En julio de 2010, en el anfiteatro de Pompeya, Italia, se vivió un momento único, el concierto Hecho en Chile. Allí, artistas como Inti Illimani Histórico, Jorge González, Denis Malebrand, Francisca Valenzuela, Beto Cuevas y Claudia Acuña unieron sus voces para rendir homenaje a Violeta Parra y Víctor Jara. Acompañados por la orquesta y coro del Teatro San Carlo de Nápoles, llevaron la música popular chilena a un nivel sinfónico, potente y profundamente humano. Entre las canciones interpretadas estuvo El Aparecido, compuesta por Víctor Jara en 1967. Una obra enigmática, fuerte y visionaria, que retrata la figura de un perseguido político, quien, para muchos, es una alusión directa a Ernesto Che Guevara. Pero más allá del personaje concreto, El Aparecido es la imagen de todo aquel que lucha por la justicia y libertad, y que por eso es perseguido por el poder. La letra comienza con una imagen poética y austera. Abre sendas por los cerros, deja su huella en el viento, el águila le da el vuelo y lo cobija el silencio. Habla de un hombre que no se queja ni del frío ni del sueño, que avanza solo, pero que el pueblo reconoce. El pobre siente su paso y lo sigue como un ciego. Es una figura que incomoda a los poderosos. Su cabeza es rematada por cuervos con garra de oro. ¿Cómo lo ha crucificado la furia del poderoso? Por eso le dicen, córrele, que te van a matar. Es la voz urgente del pueblo, que intuye el peligro, pero también admira el coraje. La fuerza de esta canción, interpretada por tantos artistas en un mismo escenario, confirma que El Aparecido no se queda en la memoria, es presente. Es el rostro de quienes aún luchan por justicia, de los que no callan, de los que abren sendas por los cerros sin temor al frío. En La Noche para América, esta versión es un tributo a quienes caminan con valentía, sabiendo que la música no olvida, que la canción puede ser más fuerte que el silencio y que la historia aún se canta de voz en voz, de generación en generación.

En La Noche para América también celebramos la fiesta del folclore latinoamericano. Y si hay una canción que representa con fuerza, color y ritmo esa alegría de nuestras raíces caribeñas, esa es la Pollera Colorá. Esta pieza, reconocida como uno de los grandes himnos del folclore colombiano, fue creada por el maestro Juan Bautista Madera en la música y Wilson Choperena en la letra. Desde su composición en los años 60, ha sido interpretada por innumerables artistas, pero en esta versión, la mezcla de voces y estilos entre Charlie Saá, Yuri y la inconfundible Sonora Santanera ofrece una lectura renovada, festiva y respetuosa de esta joya musical. La Pollera Colorá no es simplemente una cumbia, es un símbolo de identidad y orgullo para Colombia y para toda América Latina. Su letra, sencilla y repetitiva, gira en torno a la imagen poderosa de una mujer bailando con una pollera, una falda roja, que deslumbra y arrastra miradas, despertando admiración y gozo. Vamos ahora con Algo de la Pollera, para que nos vayamos entendiendo entre todos y todas. Algo de la Pollera, en términos informativos, se entiende, e históricos, indica que esta es una prenda tradicional presente en gran parte de Latinoamérica, heredada de los trajes que usaban las mujeres españolas en los siglos XVI y XVII. Aunque tiene raíces comunes, cada país ha adaptado su diseño a la cultura, clima y costumbres locales, obviamente. Hoy, la pollera representa la riqueza cultural del continente y es usada con orgullo desde las comunidades rurales hasta los eventos más representativos de cada nación. ¿Y por qué su nombre?, dirán ustedes. La historia dice que en los campos de nuestra América la estructura de esas faldas españolas de 1700 era muy similar a las polleras, esas construcciones donde se cuidaba y se guardaba los pollitos. En la cultura caribeña, la danza es más que solo movimiento, claro está, es expresión, historia, sensualidad. La pollera roja representa ese espíritu libre, la fuerza femenina y la belleza mestiza de la región. Y aunque la letra parezca solamente de celebración, también es un homenaje implícito a la mujer bailadora como figura central del paisaje popular. Charlie Saá, conocido por su estilo romántico, y Yuri con su energía vocal, suman emoción a esta interpretación, mientras que la Sonora Santanera aporta la base rítmica y sonora tradicional con sus metales y percusiones de sello inconfundible. Esta fusión entre México y Colombia, entre tradición y modernidad, nos muestra cómo las canciones folclóricas pueden cruzar fronteras y generaciones. En nuestra generación, la de los cincuentones, sesentones y algo más, en Chile, definitivamente está grabada la pollera colorada transmitida por una radio de amplitud modulada en aquellos tiempos, en cualquier sábado o domingo, junto a la familia. Y bueno, en La Noche para América, este tema representa la alegría que también habita en nuestra historia, la que brota en los carnavales, en las fiestas patronales, en los reencuentros. Porque el folclore nos hace pensar, pero también sencillamente nos hace bailar, cantar y sonreír. La pollera colorada.

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Esto fue La Noche para América. En la conducción, un servidor, Helmut Loos Villarroel. Que la paz y la armonía estén presentes en sus vidas, crezcan y se fortalezcan, es nuestro deseo. Que la cultura de América se irradie y se difunda por cada rincón. La próxima semana nos encontraremos nuevamente con la música de América, con la historia, la cultura, el arte y con todas aquellas cosas que nos hacen reflexionar, ser mejores y abrazar siempre el buen vivir. Te acompañó La Noche para América.

Muchas gracias. Gracias por el cariño. Gracias por el amor. Gracias por toda la fuerza. Esperamos siempre poder devolverles todo esto que nos regalan noche a noche. Muchísimas gracias por estar aquí esta noche.

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1: Bienvenidos a Folclore.ar. En la próxima hora vamos a compartir lo mejor del folclore argentino. Mi nombre es Gabriel Galar. Walter, Diego y Fabián Frías son los tres hermanos que lideran esta familia oriunda de La Banda en Santiago del Estero, que tiene muchos trabajos discográficos y que van a abrir las puertas de Folclore.ar de hoy con La Zamba para Olvidar, en una grabación en vivo de Los Hacheros. Es una zamba que la mayoría de ustedes conocen, así que los invito a cantarla o a canturrearla mientras estamos iniciando Folclore.ar. Los Hacheros, Zamba para Olvidar.

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1: Un día como hoy, 17 de agosto, pero del año 1900, nace en Santa Rita de Catuna, La Rioja, José Eusebio Zárate, guitarrista, compositor y periodista. Fundó Los Riojanos y Cantos de mi Tierra. Es el primer folclorista que incluyó recitados en las canciones. Firmó Mañana me voy y Venite conmigo, negra, entre casi 70 temas registrados. Muere a los 97 años. En 2007, en el Teatro 25 de Mayo de Santiago del Estero, se presenta oficialmente el libro Martín Fierro de José Hernández, traducido al quichua por Sixto Palavecino. Tras 9 años de trabajo, con la colaboración de Gabriel Conti, con una tirada de 1.200 ejemplares, contiene 230 páginas y aparece la versión original en castellano. Folclore.ar. En 1944, nace en Paraná, Entre Ríos, Néstor Cuestas, cantor, músico y autor, integrante de los Hermanos Cuestas. La particularidad de aportar silbidos en sus interpretaciones lo consagraron a nivel popular. Registra más de 40 temas de su autoría. Es ciudadano destacado de su ciudad natal desde 1993. Los Hermanos Cuestas. Puerto Sánchez.

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0: 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En el trabajo, en rueda de amigos, preparando un examen, en soledad o acompañados, para empezar el día, de tarde o la noche, el mate está siempre presente en nuestra vida. Es parte de nuestra identidad. 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
2: En el sur de Brasil, los gaúchos, como le dicen a los

habitantes de esa zona también consumen yerba mate, pero es diferente porque es de un verde más intenso, no está estacionada, tiene más polvo y no utilizan los tallos, es decir, lleva con palo. Lo llaman chimarrão. La calabaza es la cuya y la bombilla bomba. Brasil es el segundo productor de yerba mate detrás de la Argentina. Y más allá de los nombres que le pongamos, es también una marca de identidad de toda esa región. Del sur de Brasil, precisamente, Renato Borghetti es Barrando.

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3: Chango Rodríguez.
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3: La afición del Chango Rodríguez por la música comenzó desde chico, y su madre, María Rivolta, que era directora de escuela y maestra de guitarra, fue quien le enseñó los primeros acordes. Es uno de los autores más prolíficos del folclore argentino y, entre otras cosas, ha compuesto, por ejemplo, esta zamba, Decimoca.

Sencillito y de alpargatas es mi rancho, les prevengo, porque no conozco prenda que no se parezca al dueño, dice la letra de este gato compuesto por Omar Moreno Palacios. Sencillito y de alpargatas. 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
1: 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Gracias a todos por acompañarnos.

0: evocando el carnaval, los salteños de los nocheros, los jujeños de los tequis en Carnaval del Norte. Hacemos una pausa y enseguida estamos de vuelta.
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2: Como se dice, el folclore no es para todos, sino para el que sabe escuchar. 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
3: Vienen trabajando juntos desde hace mucho tiempo. Editaron su primer álbum en el año 2015. Son Fausto Leguizamón en voz y guitarra, Javier Santillán en voz y guitarra y Juan Pablo Delgado en voz, el trío salteño Cabales. 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
1: Esta es tal vez una de las milongas más conocidas del cancionero popular argentino. Estamos hablando de Los Hermanos, la milonga de Atahualpa Yupanqui, que ha interpretado el propio Atahualpa Yupanqui, uno de esos músicos gigantes que ha tenido el folclore de nuestro país. Y ahora nos acercamos a la cordillera con los originales trovadores, si vas para Chile.

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El Avenido es un carnavalito producto de la imaginación de esa combinación magistral que fue la del poeta Manuel J. Castilla con el músico Gustavo Cuchi Leguizamón. Vamos a escuchar dos versiones del Avenido. Primero, Tomás Lipán, y después, Los Novas. Oh.

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0: Esto que acaban de escuchar cantado por León Gieco es una milonga, se llama La Guitarra y es un homenaje a ese instrumento, madero de fibras nobles que trajiste de la selva, la voz de todos los pájaros y el zumbo de 100 abejas. Una pausa y ya estamos de vuelta porque hay más folclore.ar.
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0: Ya saben que si quieren comunicarse con nosotros a Folclore.ar pueden hacerlo al 011 1533 675009. 011 1533 675009. Nos vamos a encontrar ahora con la música de La Callejera, este grupo folclórico con muchos integrantes que explora las expresiones musicales de todas las latitudes del territorio argentino. La Callejera, revoleando la alpargata.

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1: En 1952, el maestro Mariano Mores compuso una milonga destinada a quedar entre los clásicos de la música popular argentina.

Argentina. Estoy hablando de Taquito Militar. Y en este rincón tanguero que tenemos en folclore.ar vamos a escuchar a la orquesta de Mariano Mores haciendo Taquito Militar.

0: Akutunche es un grupo folclórico procedente de Trenquelauken. Ellos estaban pasando por folclore.ar con Me parece, le conviene. Nos estamos despidiendo de esta edición de hoy. Gracias por estar ahí. Gracias por haber compartido con nosotros esta hora dedicada al folclore argentino. Nos vamos a ir con música del litoral, con los Núñez y Ruiz Guiñazú haciendo Llanto de la Selva. Muchas gracias por todo. Nos encontramos en cualquier momento.
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Bienvenidos, queridos amigos, al episodio 76 de En Más de un Bar. Abriremos nuevamente de par en par las puertas de estos bares metafóricos del alma para acompañarlos durante esta hora. Alan Glight en la operación técnica y Marce Lugosi en la conducción, para compartir con todos ustedes un puñado de historias mínimas amenizadas con las músicas máximas de un artista nacional. Y hoy es el turno de un productor de música electrónica que tocó y grabó con innumerables bandas y solistas.

hasta convertirse luego en el tecladista de Los Piojos. Por otra parte, también llevó a cabo su proyecto solista, con el cual en el año 2003 editó su primer álbum titulado Electronic Jazz, que fuera nominado a los premios Gardel y que contó con una muy buena recepción de los medios del espectáculo. Luego editaría varios discos más hasta la actualidad. Y hoy se acercó hasta estos bares, sin saberlo siquiera, para compartirnos toda su música. Le damos la bienvenida entonces a Chucky de Ipola.

pensando en todo lo posible al tiempo que transcurre la lúgubre y helada madrugada. Los recuerdos van cayendo en cuentagotas por su mente en un ir y venir de sonrisas y lágrimas. Vestidos de pasados y presentes imprecisos, tal vez indescifrables. Pensando, la noche será eterna y puede que nunca llegue la próxima mañana.

confortablemente sentado en el sillón. Puedes ver cómo en cámara lenta las flores del florero de vidrio se caen tristemente hacia ambos lados, cómo se desvanece el perfume a través de los aires cotidianos. Confortablemente sentado en el sillón, puedes ver las 50 pulgadas de un bosque que se ahoga entre lenguas de fuego, o una ciudad que vuela como rompecabezas por los aires revueltos. Confortablemente sentado en el sillón, puedes ver cómo se avanza en el juego de la vida sin jugarlo. Confortablemente sentado en el sillón, todo lo puedes ver. Nada puedes cambiar, y eso resulta incómodo.

El profesor Juan Saulner describió la música como energía y sentimiento, siendo para él esos los pilares básicos para poder tocar, no solo las horas de entrenamiento. Veamos ahora cómo describe Chucky Di Pola esa energía musical.

Le tocó en suerte transitar esta vida arruinado y hambriento. No hay caso. En esa situación las posibilidades de amar son prácticamente nulas. Digan lo que digan, todos verán los harapos percudidos sobre su oscura piel, sin importar si su alma es diáfana y pura como el alma de un niño. Ya nadie tiene tiempo para llegar a un alma. Es preferible levantar un muro que pueda preservar la propia impolutez y la ropa sucia afuera.

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día tras día lo mismo, siempre igual. Madrugar, despabilarse, desayunar, despedirse, viajar, llegar a horario, trabajar, volver a viajar, reencontrarse, cenar, mirar la caja boba, acostarse, vivir como atrapado en un bucle temporal. Madrugar, trabajar, mirar la caja boba. A veces, si aún queda algo de tiempo, puede que se conjugue el verbo amar.

¿Cuántas veces sabemos cómo y por dónde viene la mano? Te conozco, mascarita, decían los abuelos. Te conozco, Orozco, más acá en el tiempo. Como una foto vieja que, a pesar del paso del tiempo, permanece igual. Puede que más descolorida, pero la esencia en el fondo sigue siendo la misma.

Construyeron ladrillo por ladrillo un gran amor en suelo firme, un muro protector indestructible, en el que las arenas frágiles del que dirán los otros no pueden hacer mella, no pueden perforarlo, pues no presenta grietas. Las lluvias de palabras ladinas le resbalan, las tormentas de agravios no pueden sacudirlo, el odio no lo inunda, nada logra inmutarlo, nada le importa. Sigue siempre a la espera de otro sol que ilumine ambos lados de su cuerpo. ¿Qué le importan los vientos y las lluvias, las fieras tempestades de la envidia, si al sol y las estrellas los tiene de su lado?

Y bien, amigos, ya ha caído la noche, lo cual indica que estos bares del alma del episodio 76 comienzan a cerrar sus puertas. Quedan aún flotando en su intimidad los acordes de las músicas máximas de Chucky Di Pola, quien nos acompañó, sin saberlo, con los siguientes temas: I Want You, Thinking y Comfortably, editados en el año 2003, Power, Broken Hungry y Superstition, de 2008, Siempre Igual, Foto Vieja y Tres Días, de 2013, y finalmente el tema ¿Qué me importa?, de 2017. Siempre agradecidos a todos ustedes, queridos amigos, por acompañarnos tan fielmente cada semana. Los hemos acompañado Alan Glight en la operación técnica y Marce Lugosi en las historias mínimas y la conducción. Les recordamos que pueden volver a visitar cualquiera de estos 76 bares en la plataforma iVoox, y si les parece, nos reencontramos en el episodio 77, en donde nos acompañará, sin saberlo por supuesto, Diana Leonelli. Ahora vamos saliendo de estos bares del alma, de A2. Salud, amiguitos.

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Era un porteño de ley, fino y sutil para cantar el tango. Por algo lo bautizaron con un apellido perfumado. Uno de los mejores de Pugliese, no el más popular, pero sí el que supo expresar de otra forma piezas inolvidables. Le decían el turco, y sin embargo, estaba inundado de sangre italiana porque era hijo directo de un napolitano que le enseñó a tocar el acordeón y de paso meterlo de lleno a la música que amó y practicó junto a sus hermanos. Su fuerte fueron las milongas de corte lunfardesco, cultivando también con éxito páginas del repertorio sentimental. Como compositor, hizo valer su exitosa autoría con aquella Oración Rante, un vocalista excepcional que figura entre los grandes de una época donde el tango estaba hecho a la medida de Buenos Aires. Nuestro invitado de hoy, el señor Roberto Chanel.

0: Corrientes y Esmeralda, de Peracánico y Celedonio Flores, en la voz de nuestro invitado de hoy, el señor Roberto Chanel. Un cantante con mucha historia, cantante, compositor, músico de corazón. Roberto Chanel había nacido un 26 de noviembre, el día del cumpleaños de mi hermana, entre paréntesis, de 1914, y muere un 24 de julio de 1972, o sea, muy, muy joven. Le decía a Marcelo, fuera de micrófono, que no pensé que era tan joven. Yo lo veía de chiquito, un hombre ya grande, grande, pero por lo visto, Marcelo, lo que nosotros veíamos como grande, grande, sí, como no era grande. Tan grande. Porque, sí.
1: Como nos verán ahora los niños a nosotros.
0: Claro, como, claro, ya pasamos esa edad, yo, por ejemplo, y este hombre murió muy joven. Cantante, compositor, letrista, él tiene un tango muy emotivo que se llama Corrientes bajo cero, que la interpretación más emotiva de ese tango que yo escuché fue por Alfredo Bellusi con Osvaldo Pugliese, donde hace una remembranza de toda la época hermosa del tango en la calle Corrientes y cita en esa canción a todos los cabarets de la época. Uh-huh. El Germinal, el Tibidabi, todos los que eran de época famosa, cabaret que la gente, el Tango Bar, que la gente hacía cola para entrar a esos lugares. Él hizo esa letra, compuso ese tango, y ese tango, Corrientes bajo cero, es un tango de mis favoritos, porque tiene una remembranza muy, muy melancólica, si se quiere, pero muy real de lo que había pasado ya en los años 60 o casi los 70, que ya no, uh-huh, ya se había acabado todo eso, ¿no? Entonces, Roberto Chanel fue este compositor y cantante que tenía una forma, como lo leías en la entrada, como platicabas en la entrada del programa, un cantante sutil, ¿no? Y yo creo que por eso el apodo de Chanel, porque él se llamaba Alfredo Mazzocchi, hijo de napolitano directo, uh-huh, así que era un hombre que, aunque le decían el turco, era más tano que otra cosa, ¿no?
1: Y nacido en Buenos Aires, ¿no?
0: Y nacido en Buenos Aires, así que y tiene, bueno, muchísimos éxitos Chanel, que sí, nació en el barrio de Caballito, ¿no? Uh-huh. Era el más chico de cinco hermanos, de todos hijos de inmigrantes napolitanos. El papá tocaba el acordeón y salía a tocar canzonetas con, me imagino que con los mismos paisanos italianos que somos muchos en Argentina, y para animar fiestas familiares, ¿no? En los clubes de barrio salían a tocar todos los hijos varones aprendiendo a tocar guitarra y a cantar. Ya inclusive los hermanos como adolescentes formaron un trío que actuaban en los barrios y eso. Y Chanel y uno de sus hermanos trabajaron como un músico, como se hacía en aquella época, en el LR8, Radio París, que yo no la recuerdo, y Radio Mitre y Radio Splendid, que sí la recuerdo. Acompañando a los cantantes Laurita Esquivel, Néstor del Campo, y él usaba un seudónimo en esa época que era

0: Ernesto Beltri. Así que todos lo que hizo este hombre, como tantos invitados que tuvimos, Marcelo, eran gente que empezaba luchando de a poco, tocando un instrumento de chico, cantando, deambulando por las radios a ver si los contrataban. Y bueno, Chanel no fue la excepción. Y bueno, hasta que, claro, después de a mediados de los 30, o fines de los 30, conoce a Osvaldo Pugliese. Y claro, en esa época el Pugliese tenía a Amadeo Mandarino y Augusto Gautier como cantantes, pero en el año 43 Mandarino deja la agrupación para irse precisamente con Aníbal Troilo Pichuco, y Gautier hace lo mismo para incorporarse a José García. Y el dueño del café le dice a Pugliese que tiene un muchacho que canta muy bien, que tiene mucha personalidad, que lo escuche, y bueno, y así surge Roberto Chanel. El apodo Chanel se lo puso Julio Jorge Nelson, que era, si te acuerdas de Julio Jorge Nelson, era un comentarista de tango que inclusive en tono de broma le decían la viuda de Gardel, porque era defendía a Gardel a morir, y él conocía a Gardel más que nadie, y bueno, era un fanático de Gardel. Pero bueno, gracias a Julio Jorge Nelson también, que aparte fue compositor, era un hombre ingenioso. Y gracias a Nelson, después en los años 50 o casi 60, la gente decía, bueno, después de 30 años de muerto de Gardel, la gente sigue hablando tanto de Gardel, claro, y teniéndolo presente, porque también tuvo mucho que ver Julio Jorge Nelson, o sea, así que, y bueno, fue el mismo Jorge Nelson que bautiza a Chanel como Chanel, y creo que por lo mismo, por una cuestión muy ligada a nuestra profesión, porque...
1: Porque vieron un anuncio de los perfumes Chanel, ¿no?
0: Perfume Chanel, y lo bautiza. Así que estamos ante la presencia de un cantante muy bueno, excepcional, que marcó toda una época, en una época que, y como lo conversamos muchas veces, había cantantes muy valiosos y había que destacarse en serio para llegar a tener un nombre y para que un Pugliese te tenga o te considerara para su orquesta, ¿no? Así que bueno,
1: por lo que leí en las reseñas, Roberto Chanel es considerado por los conocedores del canto como quizá el mejor cantante de Pugliese, el que mejor se integró a su orquesta desde el punto de vista técnico, ¿no?
0: Técnico, sí.
1: Y ahora prestaba atención a este Corrientes Esmeralda que escuchábamos y sí, se siente como muy, muy ligado, como un instrumento más de la orquesta, la voz, ¿no? Sin embargo, pues no fue tan popular como otros.
0: Como Alberto Morán, pero sí fue, sí ensamblaba perfectamente, es verdad, con la orquesta de Pugliese. Y bueno, lo vamos a seguir oyendo en algunos temas.
1: Y dicen que uno de los tangos donde más se destacaba es este siguiente que vamos a escuchar, que es este Farol.

0: les habla Marcelo Solís, director de la Escuela de Tango de Buenos Aires, en el área de la Bahía de San Francisco, Estados Unidos. Un abrazo grande y un agradecimiento para Tango Sensei y su equipo por el maravilloso trabajo de difusión de nuestro querido tango.
1: Farol, de los hermanos Espósito, Virgilio y Homero Espósito, cantado magistralmente por nuestro invitado de hoy, Roberto Chanel, del que hablamos al comienzo del programa, de una exitosa carrera, y corta para mi gusto, porque, insisto, yo pensé que era mucho mayor. Chanel, tuve oportunidad de niño de conocerlo, porque era amigo de una tía mía, de mi tía Rosa, y este, por cierto, bueno, este programa se lo dedico a mis tías, a mi tía Ida, a mi tía Piru, que oyen este programa y, bueno, estarán felices de oír al que fue su ídolo de aquellos de aquellas épocas, ¿no? Uh-huh. A don Roberto Chanel. Así que seguimos escuchando a Chanel más que a mí en este programa para que lo siga entreteniendo y, bueno, tenemos otro tangazo.
2: Sigamos con Yo te bendigo y la voz perfumada de Roberto Chanel.

0: Yo te bendigo, un tango de Juan de Dios Filiberto y Andrés Bruno, cantado por Roberto Chanel, nuestro invitado de hoy. Don Roberto Chanel, que hablamos de que en esa época, pues evidentemente había cantantes muy, muy, muy fuertes, como el caso de Alberto Morán, como otros cantantes que eran de aquella época, que tenían una seducción sobre el público que los quería por su presencia y sus voces. Entonces ahí se, yo creo que a los codazos, al lado de aquellos grandes del tango, se destacó Chanel, y evidentemente llegó a ser un cantante que duró casi 9 años con Pugliese hasta el año, perdón, 7 años con Pugliese hasta el año 1948. Al año siguiente, en el 49, comenzó a cantar con el maestro Florindo Sassone, con quien grabó para el sello Víctor 16 temas. Tenemos temas que estamos escuchando ahora con él y con Osvaldo Pugliese, que cuando hablábamos con Marcelo, que como fue para nosotros la mejor época de Chanel, aunque no dudo que con el maestro Sassone haya grabado buenos tangos, pero nos quedamos con, si no tendríamos que hacer más programas sobre él, pero porque sí, evidentemente tuvo con otros maestros, como el caso de Sassone. Decíamos también que Chanel, letrista y compositor, él componía la música. En el caso de Aldo Queirolo, que fue el que compuso el Corrientes Bajo Cero, que yo, y Oración Rante, que eran los temas que platicábamos hace un rato, que fueron más destacados en su repertorio, ¿no? Así que sí, como compositor también destacó, con muchos tangos que uno va descubriendo que no sabíamos, yo por lo menos no sabía que era de Chanel. Hay una investigadora del tango, Nélida Ruchetto, que dijo sobre Chanel: con sus arrastres nasales, su canyengue y su dicción de hombre de pueblo, mantenía frescas las raíces populares que crearon la música ciudadana. Fue Chanel quien se identificó como un instrumento de la orquesta, lo que decía Marcelo, sí, al modo de una viola, como puede comprobarse desde su primera grabación. Así que lo que dice la comentarista Ruchetto coincide con tu opinión. Así que vamos a seguir escuchando con mucho gusto a Roberto Chanel.
1: Sigamos con Amiga.

0: Amiga, tango de Viviani y Sanguinetti, con Roberto Chanel, con la orquesta de Don Osvaldo Pugliese, el que fue la época de oro de este excepcional cantante que estamos disfrutando hoy en Tango Sensei, Marcelo, para beneplácito de los que nos escuchan y de los de la Guardia Vieja, que tenemos muchos oyentes que también le gustan oír los tanguitos de aquella época, y hablábamos fuera de micrófono de cantantes nuevos y decíamos, bueno, destacábamos la personalidad de estos cantantes, de Chanel, que te podía gustar o no la voz, si estaba más aflautada o no, si era más nasal que garganta, pero destacaban por una personalidad, como el caso de Fiorentino, por ejemplo. Sí. A lo mejor no tenía la voz de Marino, pero o Goyeneche, pero tenían unas características que acentuaban, o el Gordo Podestá, o todos tenían algo que los destacaban, ¿no? Y creo que era lo que al final de, bueno, no al final, porque nos queda, si Dios quiere, mucho camino, pero en el camino que estamos recorriendo, pues, y analizando cantantes de tango, hasta Corsini tenía su estilo, que en lo personal a mí no me gustaba, pero que tenía su estilo, ¿no? Claro. Lo que ganaba al público era el estilo de los cantantes. No era tanto las voces. No estoy descubriendo nada nuevo, pero más oímos este tipo de cantantes como Chanel y nos damos cuenta que el estilo es fundamental para pegar en el público. Era el primer paso, ¿no? Y bueno, podemos pasar por Morán, podemos pasar por Rufino, no sé.
1: Por Miguel Montero, que hicimos el programa hace poquito.
0: Montero era un se plantaba de manera varonil y tenía una forma de decir que encantaba a la gente. O Maciel, Jorge Maciel, que era una voz excepcional, pero que...
1: Alberto Chaue. Con D'Arienzo.
0: Uh-huh. Otro caso de estilo, Alberto Chaue, que... Entonces estos cantantes, la verdad, nos llenaban el oído con ese estilo inconfundible. Y bueno, es lo que seguirá destacando a los cantantes de tango. Podrán tener una voz excepcional como Plácido Domingo, claro, pero no se te antoja mucho escuchar tango. Es decir, lo escuchas un par de tangos, está bien, pero la voz se hace a un lado, ¿no? Yo creo que es más que nada cantar con ese estilo, como lo hacía Goyeneche ya en los últimos momentos de su carrera o de su vida, pero de todas maneras era un placer enorme escuchar a esos cantantes, y bueno, y el caso de Chávez.

0: Él no fue la excepción. Acá descubrimos, por lo menos nosotros, que muchos ya lo descubrieron hace años esto, pero que era un cantante con un estilo tan particular.
1: Y mencionabas a Plácido Domingo, y es muy, muy común en estos últimos quizá 15 años de ver discos de artistas consagrados, no del género tango, sino de otros géneros melódicos o incluso de la salsa, como Rubén Blades, que ya en la consagración, pues sabiendo que el disco que hagan se vende, como a todos nos gusta cantar tango, pues aprovechan la oportunidad y, claro, y hacen su disco de tango, ¿no?
0: Sí,
1: y,
0: sí, sí, sí.
1: Y pues con casos muy atractivos, digamos, que puedes, no sé, el caso, por ejemplo, a mí del negro Rubén Rada, que sacó un disco que me gusta muchísimo, ¿no? Digo, él es rioplatense y pues tiene la impronta esa, ¿no?
0: Claro.
1: El de Rubén Blades, sin embargo, a pesar de que me gusta muchísimo, no me gusta para nada su disco de tango, ¿no?
0: De tango, entonces, claro, claro.
1: Aunque seas un muy buen cantante,
0: sí,
1: la interpretación del tango tiene...
0: Yo creo que lo hace como una especie de homenaje o de darle otro color también dentro de su carrera, como lo ha hecho Serrat, que lo ha hecho,
1: claro,
0: con respeto, ¿no? Que no puede decir, analizar a Serrat como cantante tango, pero lo ha hecho con respeto, o como lo ha hecho el Cigala, que a mí sí me gusta particularmente, porque tiene
1: y
0: esa...
1: Y le da otra interpretación,
0: tiene esa,
1: ¿no?
0: Claro, tiene esa fuerza del cantejondo que te sacude, y por lo menos a mí, y me parece que hace buena interpretación del tango. Pero bueno, yo creo que más lo hacen de homenaje, pero...
1: Me recordaste, cada vez que se presenta Martín de León aquí en Tijuana, siempre que va a cantar El día que me quieras o alguno de, sí, Gardel, dice, le pide permiso a Julio Iglesias, dice, con permiso a Julio Iglesias voy a intentar cantar este tango, ¿no? ¿Viste?
0: Pero Martín es una excelente muestra viva de lo que tenemos como un cantante disciplinado, un cantante con una voz espectacular. Así que, bueno, ya tendremos oportunidad también de homenajear al amigo Martín.
1: Continuamos, sí, con nuestro homenajeado, Roberto Chanel, la orquesta de Osvaldo Pugliese y Consejo de Oro.

0: Consejo de Oro, un tango que me sacudió porque hacía muchos años que no lo oía, en la voz de Roberto Chanel, un tango de Arquímedes Arzi, que fue un compositor, Arquímedes Arzi, que era componía música y letra, como en este caso de Consejo de Oro, que cantó magistralmente Roberto Chanel. Estamos disfrutando de este cantante excepcional, Chanel, que, bueno, en la introducción leía Marcelo también que se especializaba en temas lunfardescos, y yo también, analizándolo y viendo su trayectoria, ahí en la parte milongas era muy bueno este Chanel cantando milongas. Por cierto, tenemos una que vamos a oír a continuación y es una de mis favoritas.
1: Vamos con Tortazos.

0: tortazos, una milonga de randazo y maroni, una milonga que fue muy famosa y la cantaban muchos cantores de moda en esa época. Así que bueno, estamos disfrutando hoy de Roberto Chanel en Tango Sensei, acompañado, Marcelo, por nuestros oyentes de ley.
1: Aprovecho para saludar a nuestros oyentes aquí a través de Tango Sensei al filo de Latinoamérica. E invitamos a darnos like en nuestra página de Facebook Tango Sensei. Así que pues vaya un saludo para todos ustedes y continuamos escuchando a este Roberto Chanel, la voz perfumada de Buenos Aires, el turco. Vamos, seguimos con la orquesta de Osvaldo Pugliese y escucharemos Andá que te cure Lola.

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1: Anda que te cure Lola, una milonga de letra y música de Luis Caruso, por nuestro invitado Roberto Chanel, que vamos a seguir oyéndolo ahora en un tango de su autoría, que junto con Aldo Queirolo compuso, Oración Rante.

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0: Oración Rante de Aldo Queirolo y el propio Roberto Chanel, en la voz de Roberto Chanel. Y sin más preámbulos, seguimos oyendo esta voz para aprovechar el tiempo que nos queda y oír algunos tanguitos más.
1: Vamos con Mano Cruel.

0: Mano Cruel de Mutarelli y Armando Taggini, por la voz inconfundible de Roberto Chanel, que lo estamos disfrutando mucho y seguimos escuchándolo,
1: Marcelo. Y fue ahí acompañado por la orquesta de Florindo Sassone, ¿no?
0: Es verdad, sí. Buena aclaración.
1: Sigamos con Rondando tu esquina. Volvemos a orquesta de Osvaldo Pugliese.

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0: Bueno, Rondando tu Esquina, un tangazo de Charlo. Y bueno, vamos a cerrar, si quieres, de Charlo y Cadícamo, perdón. Vamos a cerrar con Fuimos, de Dames y Mansi.
1: Nos vamos con Fuimos, cerramos este programa del maravilloso Roberto Chanel.

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Gracias por la fidelidad de tantos años, amigos queridos. Eso tiene que ver mucho con el amor que nos hemos

Mutuamente profesado a lo largo de todos estos años. 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
7: ¿Cómo están? Bienvenidos, bienvenidas. Una nueva edición de Folclore.ar ya está en marcha. Yo soy Gabriel Galar. Vamos a presentar un artista que en realidad no necesita presentación. Curiosamente, o no tanto, nació el día de la fecha patria, el 25 de mayo, pero lo hizo en la banda, en pleno corazón de Santiago del Estero. Estoy hablando de Peteco Carabajal, que abre Folclore.ar de hoy con Corazón Verdugo.

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0: Raúl Carnota fue sin duda uno de los grandes innovadores del folclore argentino. Y aquí estaba haciendo un clásico de los hermanos Simón, Chacarera de un Triste. Y de un clásico como Raúl Carnota a nuevas generaciones.
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0: Estamos en folclore.ar escuchando a participantes de La Voz Argentina que se animaron con el folclore en la competencia. Alma Guaraní, un clásico de la música del litoral.

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1: Un día como hoy, 18 de agosto, pero del año 1963, muere en Mar del Plata, Buenos Aires, Daniel Reguera, cantor, compositor y poeta, autor de Quiero Ser Luz y El Poncho de Dorrego, entre otros. Fallece a los 51 años. 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En 1968, muere en Córdoba Luis Fernando Amaya, virtuoso guitarrista, bailarín, cantor y compositor, integrante fundador de Tres para el Folclore. Nacido en Las Varillas, Córdoba, tenía al fallecer 29 años. Folclore.ar. En 1895, nace en Rosario, Santa Fe, Virgilio Ramón Carmona, guitarrista, cantor, autor y compositor. También aparece nacido los días 13 y 30 del mismo mes, coautor de los tangos Ríe Payaso y Pobre Colombina, cantados por Gardel. Radicado en Simoca, Tucumán, se casó con María Elvira Carrizo, a quien dedicó su primera zamba, Al Jardín de la República. También compuso Debajo de la Morera, entre casi 30 temas registrados. Muere a los 52 años. 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El Chango Nieto. Al Jardín de la República.

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0: A prepararse para bailar este gatito. ¡Epa!
1: Ex integrante de Los Chalchaleros con su voz profunda muy particular. Y el bombo llega ahora a folclore.ar, Polo Román con el Salta Trío. Gatito.

0: ¡Qué bueno!
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0: Con Facundo Toro nos íbamos al extremo norte de nuestro país escuchando Luna de Tartagal. Hacemos una pausa y enseguida estamos de vuelta respondiendo a los pedidos de los oyentes que llegan a través del 011-15-33-675-009. Ya estamos con ustedes. Folklore.ar para todos.
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0: Héctor se comunica desde Rosario, en la provincia de Santa Fe, y lo hace a través del 011-15-33-675-009. Dice que vive en Rosario, pero que en realidad es de San Bernardo, en la provincia de Chaco. Y quisiera escuchar La Oma. Qué lindo tema La Oma, ¿no? Aquí está una versión muy buena de Los Cuatro de Córdoba. La Oma, dedicada para Héctor Pascua, que está en Rosario, en la provincia de Santa Fe.

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3: Hola, soy Ana, dice Ana, que se comunica al 011-1533-675009. Dice que quiere escuchar un tema de Víctor Velázquez y que está en San José de la Esquina, en Santa Fe, y agradece mucho. Bueno, Ana, aquí está Chamarrita al Gualeguay. Este es Víctor Velázquez.

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Ricardo y Marcelo están en Lincoln, en la provincia de Buenos Aires, y nos dicen, a través de un mensaje que envían al 011-1533-675-009, somos de Lincoln, escuchamos todos los días, queremos escuchar algo de los guaraníes para Ricardo y Marcelo. Aquí están los guaraníes. Saltita, dedicado para estos linqueños que nos están escuchando allí.

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2: En Machagay, Chaco, tenemos muchos oyentes y además son oyentes muy activos que se comunican al 011 15 33 675 009. Nos está pidiendo Norma, que está en ese lugar, en Machagay, en Chaco, un tema del chaqueño palavecino. Aquí está Amor Salvaje, el chaqueño, para toda la gente de Machagay y en especial para Norma. Gracias por comunicarte.
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0: Ustedes saben que aquí los leemos y los escuchamos a través del 011-1533-675-009. Ahora una pausa, pero seguimos.
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2: Gracias por contactarse con nosotros a través del 011 15 33 675 009. 011 15 33 675 009. La capital salteña, Salta la Linda, ha dado numerosos compositores al folclore argentino y numerosos intérpretes de primera línea. El Chango Nieto es el autor de Cuando me acuerdo de Salta, y en este caso, la versión de esta zamba es de los Guitarreros.

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2: En 1969, con mucha polémica y muchos problemas, se estrenó un tema de Astor Piazzolla y Horacio Ferrer llamado Balada para un Loco. No ganó el festival donde se presentó, que era el Festival de Música de la Ciudad de Buenos Aires. Sin embargo, se convirtió en un clásico. A poco andar se fue.

0: abriendo camino y realmente se convirtió en un clásico de la música popular argentina. Vamos a escuchar a Amelita Baltar, que fue precisamente la intérprete en ese momento, haciendo Balada para un loco, de Astor Piazzolla y Horacio Ferrer.
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El acordeón del brasileño Luis Carlos Borges haciendo Tren Expreso, un tema que seguramente ustedes conocen en una versión muy famosa de Raúl Barbosa. Estamos cerrando el programa de hoy y lo vamos a hacer con el jujeño Bruno Arias desde su álbum Aterrizaje con Charanguito. Gracias por estar ahí, gracias por compartir con nosotros lo mejor del folclore argentino. Nos encontramos en cualquier momento. Chau. Suena este charango que nos trae la voz de Bruno Arias.

0: programa musical tiene un final, nuestro programa no podía ser menos. 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Nos volveremos a encontrar cuando un bombo legüero suene al compás del folclore en Folclore.ar. Hasta entonces.
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Hola, hola, hola, hola, hola, hola, hola, buen día, buen día, buen día, vecino, buen día, vecina. ¿Cómo están ustedes? ¿Cómo están pasando este irrepetible, irrepetible 18 de agosto del año 2026? Espero que muy, pero muy bien, vecina, vecino. ¿Qué mañanita de martes nos espera? ¿Qué mañana de martes? Seguimos con días nublados. ¿Qué pasará? ¿Va a llover? ¿No va a llover? ¿Qué va a suceder? ¿Tendremos lluvias? ¿Tenemos frío? Muchos sectores todavía de la ciudad de La Plata sin luz. Me incluyo. Ahí está la poca celeridad de la empresa. Espero que esto no se olvide ante un tema de emergencia. Ya de esto vamos a tocarlo durante la mañana de hoy. Primero no debería haber pasado. Buen día, buen día, buen día. Buen día, Club de Madrugadores. Los que ya están despiertos a estas horas, saludamos a los profesionales, a los médicos, a los choferes, a los panaderos, a los papás, mamás que ya están desplazando a los chicos al cole. Nosotros los acompañamos ahí en el auto, en el remis, en el taxi, en la aplicación. Estamos aquí en este buen día, vecino, buen día, vecina. ¿Cuánto tenemos para desandar esta mañana? Reitero, estoy con la ventana abierta, ventilando, está fresquito, pero bueno. ¿Cuál es la temperatura? Usted quiere saber ya. Tengo que salir, ya salí, 8 y 2, 8 y 2 la temperatura, 8 y 2 la temperatura, fresca mañana, 85 el porcentaje de la humedad, la presión alta, 1020 decimal 1 en hectopascales, y tenemos viento del sur-sudeste a 17 kilómetros por hora. Pero acá no termina la cosa. ¿Qué temperatura le di? ¿La recordó? ¿La recuerda? 8 y 2, muy bien, 8 y 2. La térmica, 4,8. 8,2 la temperatura. La térmica es de 4 grados 8. Se siente el frío, está presente. ¿Qué mañanita? 7 y 29 sale el sol, falta poquito, pero no aparece, che. Llover hoy, tiene unas ganas, pero me parece que no. Tiene unas ganas. El pronóstico indica mayormente nublado, una máxima de 12, la mínima de 7. Para mañana sigue descendiendo la temperatura, desciende más, pero porque desciende va a salir el sol. Mañana está decretado, mañana sale el sol. Bien, está decretado. 4 de mínima, 14 de máxima. Arrancamos con neblina, sí, horrible, después sale el sol. También va a pasar lo mismo el día jueves, una mañana nublada, después sale el solcito. El jueves también 4 de mínima, 16 de máxima, no se va el invierno, está el invierno. El viernes, espera que cierro la ventana. Ahora estoy sintiendo el fresquito. ¿Y la estufa bien? No, 5, sí, después quizás un poco de estufa, cuando uno ya se queda quieto. La estufita, 5 de mínima, 11 de máxima para el viernes con solcito. El sábado sigue descendiendo la temperatura, pero con sol. 3 de mínima, 12 de máxima. El domingo seguimos con sol, 3 de mínima, 12 de máxima.

Lunes suben apenas la mínima, 1 grado, 4 de mínima, 13 de máxima, también soleado. Aunque va a intentar nublarse, pero no lo vamos a dejar, no vamos a dejar que se nuble. No, no, vamos a soplar. Bien, pero qué difícil, che. Qué difícil. Está todo realmente muy difícil. Y también, bueno, sé lo que es perder todo lo que uno tiene en el freezer, si no tiene dónde llevarlo, perder todo lo que estaba en el freezer. Muchos, por suerte, han recuperado ya el servicio, la luz, pero también han perdido cosas, sí, claro. Han tenido que empezar a cocinar y cocinar y, bueno. Y otros todavía seguimos en la incertidumbre si regresa o no la luz. Bueno. Qué mañanita. Buen día, buen día, buen día. Tengo ya mensajitos tempraneros, 7 y 22. Buen día, Horacio, que tengas una linda semana. Cariños. ¿Qué manda cariños? Norma Menegás. Buen día, Horacio. Ahora con luz. Rubén de Liverpool. Bien. Seguimos. Cristina, calle 16. Me dice, ahora con luz también. Bueno, vamos, vamos. Arriba. Me está indicando, a ver, Walter de 122, nunca se me cortó la luz. Claro, está en otro servicio. No está, está en el otro servicio. Elena de Tolosa me dice, sí, luz, y pone la P y punto suspensivo. Bueno, así arrancamos la mañana. Así, vecina, vecino. Mañana muy fresquita. No quiero ni pensar aquellos que sin luz y utilizan estufas eléctricas. Cada vez usan menos estufas eléctricas, pero hay algunas que son relativamente de bajo consumo y buen rendimiento, muertos de frío. Muertos de frío. Porque está muy fresco, está muy frío. Bueno, vamos rapidito entonces, ya arrancamos Club de Madrugadores. ¿Les di el teléfono? No les di el teléfono para comunicarse. 663-8077. 663-8077. Y el celular. Que lo tengo aquí en mi mano, a ver, está todo en orden, está todo perfecto. Sí, ya hay llamadas perdidas. Tenemos varias llamadas perdidas, una bien identificable, porque tenemos identificado aquí en el celular, Liliana de Berizzo también, allí presente desde muy, muy tempranito. Bueno, buen día, buen día, buen día, buen día. 7:27. Vamos entonces a buscar algunos títulos. El título principal, en La Plata aún hay barrios sin luz tras el incendio. Después vamos a ver qué pasó con la subestación ahí de Tolosa. Yo se lo anticipo, con total seguridad. Se prendió fuego el transformador y entraron en cadena a prenderse fuego. No hubo sistemas de corte. Mal, mal. Tecnología antiquísima. Una familia por el incendio, ahí a metros nada más, dice, perdió parte del patio, reclama explicaciones y justicia, mientras que esa de preocupación vecinal por las causas del siniestro y las condiciones de seguridad. Nada, nada, nada, nada. Hubo que evacuar. Hubo que evacuar la zona. También protestas en la zona norte por la falta de luz. Instalan 15 generadores. Esta es la promesa, no están instalados. Algunos están instalados, no todos, para poder establecer el servicio eléctrico. Siete, 28 minutos.

Vecina, vecino. Copa Sudamericana, Boca visita Recoleta con el objetivo de asegurarse la clasificación a cuartos. Super El Niño, el gobierno despliega un sistema de monitoreo en tiempo real ante posibles inundaciones. Karina Milei encabezará hoy la primera reunión organizativa para la visita del Papa León XIV. Después vamos a ver quiénes participan de esta reunión. Villarruel volvió a diferenciarse del gobierno, está preocupada por los argentinos que no llegan a fin de mes. Bien, hablando de gobierno, después de 9 días largó la PlayStation Milei y salió ahí en el acto. Apenas una mínima referencia sobre la situación económica, mínima. O sea, mínima autocrítica. Causa Cuadernos, Florencio Randazzo va a declarar como testigo. Causa Sueños Compartidos, la defensa de Devido, López y los hermanos John Lender presentarán sus alegatos. Seguimos repasando títulos. Un local de ropa deportiva de Los Hornos sufrió su segundo robo en 6 meses y decidió cerrar las puertas. Verón viajó a Chile junto a plantel de estudiantes para la revancha de la Libertadores. Imparable, La Plata aplastó a Milán en el Mundial de Catedrales y quedó un paso de la final. La Catedral de La Plata superó al Duomo de Milán con el 82% de los votos y se metió entre las 4 mejores del Mundial de Catedrales. Muy bien, detuvieron a 3 jóvenes de La Plata que intentaron atacar un autoservicio con bombas Molotov. Muy bien, vamos a la música. Tengo pedido de Inés de Calle 41. Me pidió, esto fue en el día de ayer, se lo prometí para hoy, un tema del chaqueño, el tema que se llama La Sin Corazón.

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7:38. Saludamos también a Mariano Echeco, excelente el trabajo. Ha estado trabajando y mucho en el tema del sistema de streaming, el sistema de camarita. Así que bueno, estamos probando, ha estado hasta altísimas horas de la madrugada. También trabajando muy fuerte en artística, principalmente con programas de la radio y otros que están regresando. Así que gracias Mariano, gracias Mariano. Está en el Club de los Madrugadores, está ahí en el Club de los más que madrugadores, trasnochadores. Buen día. Aquí estamos con la papa puesta, sí. La radio encendida, sí. Esto es Buen Día Vecino, Buen Día Vecina. Algunos tuvieron que salir a comprar pilas para poder escuchar la radio. Esto indica, ¿no es cierto?, también la importancia de la radio, ¿verdad? Bueno, aquí estamos, casi 40 minutos. Seguimos con títulos en esta mañana. Estamos vecina, vecino. Ya vamos a desandar un poquitito. Ah, también cerró un histórico local de ropa infantil. Este es el efecto Milei. Terrible. Esto es inédito. Más de 20 años. Onda Kid. 12:58-59. 23 años estuvo. Vistieron, claro. Generaciones de niños platenses. Un buen negocio, buen precio. Y la despedida definitiva. Definitiva. ¿Qué daño está haciendo este hombre, che? Impresionante. ¿Eh? Tema, alquileres altísimos, la luz por las nubes, el gas caro. Y la gente que no tiene un mango. Es explosivo esto. Explosivo. No estoy exagerando. Aquel que tiene una muy buena jubilación, tiene un buen sueldo, lo siente, pero menos. Pero se da cuenta que de a 100, se van rápido el 100, epa. Y está más preocupado. Lo increíble es que están buscando una reelección. Es hasta gracioso, gracioso. Y no hay oposición. Está lleno de outsiders también, ¿eh? Y aquí quien se va a posicionar, evidentemente, porque ahora quiere hacer una alianza con el PRO. El PRO es el momento que se puede alargar solo. La tarifa de servicios públicos, equivale a más del 12% del salario. El doble de lo que costaba hace 2 años y medio. ¿Cómo puede explicar? No, el atraso, sí, bien. ¿Y el atraso de los sueldos? Qué mañanita, vecina, vecino, ¿eh? Qué mañana con esta experiencia acústica.

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2: Bueno, posibilidad de inversores. Hoy nos empezamos a olvidar. El riesgo país tocó el nivel más alto desde junio. Se acercó a los 500 puntos básicos. O sea, ¿qué es que está pensando? ¿Poner un mango o...? No. En la sensación, nada ha cambiado. Y por si eso fuera poco, Milei volvió a tensar la relación con Brasil. Nosotros le vendemos de todo a Brasil, de todo. Llega a cortar el chorro. Es un caos. Un caos. Le decía recién que lo único que está preocupado Milei es la reforma electoral, la negociación con aliados, y bueno, buscar, bueno, repartir la plata ahora en provincias. Nada ha cambiado. Muy bien. Después tengo... No, me encanta. Me encanta. Se le dice putería habitualmente, pero... a las dos personas las conozco. Y sé del carácter de una, del carácter de otra. Matías Bertolotti, lo ubica, ¿verdad? TN, meteorólogo. Ricardo Canaletti, policiales. Tiene un mal carácter Canaletti. Él mismo dice, yo a veces no me soporto. No sé cómo estoy acá. Le hemos hecho nota aquí, ¿se acuerdan? Bueno. Se le agarraron en el aire. Estuvo impecable. Después les cuento. Está bueno. No, está bien. Trapitos al sol se llama esto. Bueno, Vélez empató con Defensa. Guillermo Barros Cecilotto y Julio Bacari se pelearon en el túnel. Che, podían haber hecho la cancha, así todos veían ahí. ¡Pap, pap! Cross. Es bravo, Guillermo, es bravo. Bueno, Gobierno y Iglesia tendrán la primera reunión formal para organizar la visita del Papa León XIV. El encuentro va a ser en la Casa Rosada. Lo encabeza Karina Milei, que va a incluir, obviamente, representantes del Gobierno de la Ciudad de Buenos Aires. La pregunta es, ¿por qué todavía no se invitó a funcionarios cordobeses ni tampoco bonaerenses? Otro putería en puerta. Ay, por favor, qué difícil la hacen. Teniendo un país de gente maravillosa, tenemos la lacra en la política. Lacra. Lacra. En años que uno está en esto, años. He conocido tantas lacras. Y los buenos políticos se fuman, o sea, se terminan disolviendo, los disuelven. Políticos que, de esto fui yo testigo, sacaron crédito del Banco Provincia y no pagarlo nunca más. ¿Cómo? No pagarlo nunca más. Y comprarse qué cantidad de propiedades. Esos créditos blandos que supo dar, y siempre da, pero no para uno, sino para los políticos. Bien. Y usted va a dejar hasta el último mango para pagar su pequeño crédito que sacó alguna vez, o ese crédito que soñó sacar para comprar su casita, y nunca pudo. Bueno, el Papa tendrá una reunión privada con el presidente Javier Milei, esto es lógico, pasa siempre. Siempre. También puede tener al Papa las figuras que se le ocurran. puede tener también conversaciones privadas con el que se le ocurra. No le van a manejar la agenda, obviamente, no. Que es lo que aparentemente están intentando, manejar la agenda. No sabe con quién se metieron, el Vaticano es muy complicado. Muy, muy complicado. 7:48 minutos, piensa que organizando todo acá, bueno, esto acá, no alcanza. El Papa, digamos, la gente que lo acompaña, busca el tema de seguridad. Ya están los puntos, están bien marcados en la agenda donde va a estar, eso está clarísimo, pero después las reuniones, los encuentros, las fotos, las conversaciones, eso lo maneja el Vaticano. 7:48 minutos. Muy bien, vamos a darle un dato ahí para Mariano, el chico que estuvo hasta la madrugada trabajando. Bueno, estamos ajustando todavía. Buen día, Fino.

Buen día. Me dice Fino, por aquí con luz y con sueño. Buen día, Horacio. Bueno. ¿Por qué con sueño? ¿No durmió bien o la luz volvió? ¿Cuándo volvió? Bueno, está con sueño Fino, pero me dice, se escucha y se ve perfecto, no se corta como antes. Bueno, bien, es un primer dato. Ya hubo un ajuste muy serio allí en nuestro tema de streaming, ¿eh? Bueno, ¿qué me dice por acá Rubén? Me gustaría escuchar opiniones. Mucha gente pregunta qué clima preferís. Yo, Rubén, dice, ah, él mismo dice, el que va del 1 de enero al 31 de diciembre. Todos los climas. No, una de las cosas más lindas que tenemos en Argentina, en toda Argentina, es que tenemos bien definidos los cuatro climas. Bien definidos los cuatro climas. En la medida que uno se va acercando a la zona del Caribe, si bien puede haber algún descenso de temperatura, en el Caribe no, pero un poquito más abajo, en Venezuela, pero después, siempre calor, siempre vamos a exagerar en ojotas. Bueno, qué mañana, por favor. Música y ya estamos regresando. Ya estamos en marcha con todo.

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1: Bueno, después del incendio en la subestación, que afectó, según EDELAP, yo creo que fue más gente, pero bueno, 65.000 usuarios. El número hay que bajarlo, obviamente. Si yo digo que pueden haber sido, sé que 100.000, y puede ser un poco más también, ¿eh? Tema que tiene que investigar los organismos provinciales competentes. Le digo porque una subestación es para más cantidad y esa subestación particular no es para 65.000 usuarios. Si la subestación quedó fuera de servicio, necesitamos para la ciudad de La Plata 12 subestaciones y no hay. El cálculo es muy sencillo, es un tema eléctrico, matemático. Bueno, los informes, los comunicados de EDELAP han sido realmente muy pobres, muy, muy pobres, teniendo la posibilidad de dar datos, cuánto tiempo puede faltar. Eso se podía hacer, se puede hacer, pero no lo van a hacer. Porque para algunos sectores que todavía no hay luz, esto es caótico. Bueno, las causas están bajo investigación. La investigación va a ser EDELAP, obviamente. No va a decir que los transformadores eran de la época de la prehistoria. No. Lo que sí, el daño ha sido también muy grande con los vecinos. Tuvieron que hacer evacuación. Tolosa, Ringuelet, Villa Castel, San Carlos, José Hernández y Gonet.

0: y parte del casco urbano también, parte del casco urbano. Y me hablan de cuánto. Es casi un chiste, 65.000 usuarios. Es un chiste malo. Bueno, hablan que el 60% ya tiene luz, o un poquito más. Preguntas, y el generador. Llegaron los grupos electrógenos, como si vinieran desde dónde. Vienen de Capital Federal. Por reloj, ese camión llega en una hora y media, dos horas. Bien. Está todo a las 8. Ya a las 8, qué rápido. Bueno, se sigue en la loma sin luz, sin respuesta del app. Hay paciencia, hay bronca, es injusto. Ya a esta altura se lleva exactamente 29 horas sin luz. 29 horas sin luz. Es mucho tiempo. Bueno, ahí estamos, vecina. Vamos al corte ahora a las 8 de la mañana. Buen día. Ahí estamos y ya regresamos.
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Han pasado 8 minutos de la hora 8. La temperatura 8 grados 3. La térmica 5 grados. La temperatura en Ensenada 7.8, 7.9 en Berisso. La sensación térmica en Ensenada 4 grados 5, 4.6 en Berisso. Entonces, repasamos la temperatura 8.3 aquí en La Plata, térmica 5.

en Ensenada 78, la térmica 45, en Berisso 7946 la térmica. Saludamos a César. Buen día, César. Buen día, vecino. Buen día. Hombre que, bueno, ha trabajado en la torre aquí.

Este fin de semana estuve viendo un trabajo de investigación donde mostraban una cantidad increíble de felinos, no sé si 40, 50 felinos, en la zona de Luján, y no del zoológico que manejaba un privado, sino del zoológico, ex zoológico Luján. El estado de abandono, los animales alimentados, sí, hay una fundación atrás de todo esto. Y esa fundación se llama Ambiente y Medio. Ambiente y Medio. Una fundación sin fin de lucro. Qué importante estas fundaciones que no están dibujadas, que no está metida la política, que no está metida la política. Yo recuerdo, ahí muy cerca de la radio, en el ex lugar donde estaba la radio, ahí había una fundación, era un curro. Ay, ay, ay. Inventan un lugar y fundación de lo que se te ocurra. Lo mueven políticamente, che, tirá unos mangos a la fundación, gritamos los pibes. No sé, mentira. Todo para bolsillo. Bueno, esta fundación, vi el trabajo realmente, pero increíble. Y lograron, esto hay que tener contactos, hay que conseguir el dinero o la voluntad de gente que aporte o también privados que puedan hacerse cargo de esto. Bueno, ya 15 grandes felinos, 15, sería la tercera parte de los que están actualmente, ya partieron rumbo a Estados Unidos y otros 15 van hacia el continente africano. 15 grandes felinos a Estados Unidos y otros 15 al África. Y calculan que mañana miércoles van a ser liberados. Es más, mostraron el caso de un oso que ya lo habían llevado, uno vio todo el procedimiento. El oso como que sabía qué es lo que iba a pasar. Impresionante. Un oso manso, pero nunca confiar de un oso manso, ¿verdad? No deja de ser un oso. Oso pardo. En este caso fue a Bélgica el oso, a un santuario en Bélgica. Lo liberan en un lugar, no sé, que es media hectárea más o menos. Es más grande ese lugar, claro, pero el lugar donde está en estos días. Porque tiene que readaptarlo. Primero que salir de una jaula,

que tenía 3 metros por 3, o más pequeña, pero pongámosle 3 metros, hasta de cemento, a tocar tierra, a estar entre árboles, un lugar totalmente con muchos árboles, lo más parecido a su hábitat. La intriga, porque ¿qué hicieron? Es maravilloso, maravilloso. En los árboles, con palitos entre las ramas, pinchaban una manzana, fruta, hasta frutillas. Para que se vaya adaptando al lugar, lo vaya reconociendo y le sea un lugar amable. Comiendo frutas, que vaya a saber la última vez que comió frutas. Las tomaba, pero con una delicadeza. No podía creer lo que estaba viendo él. Es más, lo habían hecho bajar de peso, porque estaba excedido en peso a no hacer ningún tipo de actividad, ¿verdad? Y mucha carne. Bueno, así que realmente fue encantador. Y ahora vamos con el tema de los leones y tigres. Los acondicionaron en cajas todas nuevas, nuevitas. No hubo necesidad ni de sedarlos, porque los fueron preparando. Si eran necesarios, se los sedaba. Sí, claro. Nada. Así que salieron todos de Ezeiza. Primero a Frankfurt y de allí a Johannesburgo. Y después van a tener 4 horitas viaje terrestre, es cerca. Y ahí son liberados. Esos son los 15 que van para África y los otros van para la zona es Colorado. Estuve viendo imágenes también del lugar, pero una maravilla como está preparado. Ese lugar es uno de los lugares más grandes que recibe animales de todo el mundo. Recordemos que el ex zoológico Luján había sido clausurado en el 2020. ¿Y por qué tenía también tantos felinos? Porque, bueno, ¿se acuerda cuando los circos tenían felinos? Y un día los circos no pudieron tener ni felinos, ni elefantes, ni jirafas, bueno, ni hipopótamos, nada. Apenas unos perritos o un gato. Entonces, ¿qué iban? Se los llevaban a los zoológicos. Y el zoológico no podía cerrar la puerta. Bueno, en ese zoológico Luján había contacto muy directo con el público. Eso fue prohibido. Hubo también un accidente muy grande, muy importante. Y también las denuncias que hubo sobre cómo estaban esos animales también. Estaban realmente muy mal. Bueno, ahí está, por suerte, aquí en Argentina, en ese lugar, todavía hay felinos para viajar, lo están preparando para un próximo viaje. Y veterinario viaja con veterinario y el cuidador o los cuidadores también viajaron, que debe ser algo también muy duro después de tanto tiempo de contacto con los animales, ¿verdad? Dejarlos. Al santuario. Muchos nacieron en Luján, ¿eh? Ninguno había nacido los que fueron, ni en África o en Asia. Todos habían nacido en Luján. 9:19 minutos, casi 20. Me gustaba, quería contarles esto. Hoy la única posibilidad que queda, y me parece fantástico que ya no haya más zoológicos, no. Y quizás nuestra generación tuvo la suerte, entre comillas, de ver los animales, pero con una tristeza terrible verlos así enjaulados. Lo que queda ahora es, si uno tiene unos pesitos,
unos cuantos pesos, ir hasta África y verlos allí caminar, hasta se los puede alimentar en estos lugares, ¿no es cierto? Respetando su lugar, su hábitat. Ya no más caza, obviamente. Siempre me acuerdo de un empresario argentino, una porquería, dueño de canal de televisión, que estaba ahí con Cintia Fernández, postándose con un león muerto. En una lucha totalmente desigual, obviamente. Tengo un fusil que tira como una ametralladora. Bien. Inclusive el rey de España, también teniendo a sus pies un elefante gigante. Un horror. Buen día, amigo. Un abrazo. Marcelo, buen día, vecina. Buen día, buen día, buen día. También, buen día. Rolly, también presente, vecina, vecino. Vamos a la música y ya estamos regresando.

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1: Muy bien, continuamos en este Buen Día Vecino, Buen Día Vecina. Vamos a actualizar los datos del tiempo. El último registro me indica 8.8, se sentía un poquitito. 8.8 la temperatura, la sensación térmica 5.4. Fría mañana, destemplada mañana, muy, muy gris. Estaba viendo si existía alguna posibilidad, vamos a ver, que esto mejore, que se vayan un poquito las nubes, ¿verdad? Seguimos con sensación térmica, reitero, por efectos del viento. Mayormente nublado, anuncios de agua, lluvia, no hay, no se va a asomar el sol, no hay caso. ¿Qué va a pasar mañana? ¡Epa! Mañana, quizás a media mañana, despejado. No puedo creerlo. Quizás mañana, me anticipo, media mañana, despejado. Despejado. El servicio habla de nubes. Yo digo, despejado, se van las nubes. Una maravilla. Espectacular. Me gusta. Perfecto, bien. Aquí estamos, vecina, vecino, un día muy húmedo también, seguimos con mucha humedad. El AQI, calidad de aire 28, es buena. La calidad del aire es increíble hoy, así que respiramos un poco de ese aire fresco. Fresquito. Seguimos con los llamaditos. Buen día también, buen día Hernán Hernández del Dique, dando el presente. También buen día, Sergio Otero, ya me estaba agarrando, no, digo, estoy en jueves. Sergio, abrazo Sergio, bueno, muchas gracias. También hay novedades, está disfrutando de Termas, quien regresa a la radio, Elba Martínez, ya está en las Termas. Tengo también el tema musical. Qué lindo tema que eligió Rubén y Angélica. Y tengo otro cumpleaños, vamos.
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Bueno, ahí están los abuelos, Angélica, Rubén Angélica, está cumpliendo su nieto, los Meggi.

0: están cumpliendo años, que son los hijos de Juan Carlos. Así que a los Messi, entonces, feliz cumple allí sus abuelos. Bien, me encanta, vamos.
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1: Cuando estaba tocando el tema del... el tema del niño, hubo dos llamaditos que yo no atendí que estaban vinculados al tema. Yo pensé que era por otra razón, por eso no los tomé para salir al aire. Uno de los llamados era de Pablo, de calle 39, que me preguntaba si realmente es muy preocupante, si es muy preocupante o está exagerado esta posibilidad del niño. No, se sabe que va a ser, vamos a tener una mayor cantidad de agua, de lluvias, y en algunos lugares puede ser intensa, pero no en todos lados, en algunos lugares puntualmente, en algunos lugares. Por eso, hacer prevención está muy bueno. Y Liliana de Berisso dice que ella estaba preocupada, aparte hasta me dijo en qué meses iba a producir esto. Yo le pregunto quién le dio ese dato y me dijo Roberto Scafati. Roberto Scafati fue director de Defensa Civil de la Municipalidad de Berisso. Fue director. Pero no hay él. O sea, si hoy la ciencia, primero indica que es desde ahora hasta fin de año. No da meses puntuales. No. Puede ser en cualquier momento. Y tampoco no es para llevar alarma. De ninguna manera. Lo que tenemos que saber es que nos están cuidando. Esta es la parte más importante, la prevención. Y aparte, recuerdo que Roberto Scafati estuvo involucrado en una causa judicial por denuncia de violencia laboral y psicológica en el ámbito municipal. O sea que no es confiable. Punto. Sí, hoy les conté tempranito. A ver, no me gusta meterme en estos puteríos, pero me gustó porque sabe que estoy renegando mucho con el tema de la meteorología, los meteorólogos, que son los que estudiaron, son los que saben. Claro que se puede equivocar. Pero qué mejor que los medios importantes, los medios serios, tengan un segmento dedicado al tema de meteorología. Se le agarró Matías Bertolotti, que es meteorólogo de esa señal, un duro descargo por unos comentarios sobre los hinchas de River. Le pegó a Ricardo Canaletti. ¿Sabe dónde estaba pegando? Sí, claro. Sabe. Porque es un tipo, Canaletti, es un tipo muy, muy, muy, muy calentón. Muy calentón, ¿eh? No quiero. Sí, mal, ¿eh? Mal. Se enoja muy fácilmente. Y él lo sabe. Canaletti lo sabe. Bueno. Lo acusó de incentivar a la violencia. ¿Cómo?
2: ¿Carlos lo vieron?
3: ¿En la cancha de Barraca Central?
4: No, a mí me gustó el homenaje de por el tema de las
3: luces. Es una vergüenza.
2: Che, para el que un mensajito a un periodista de acá, del canal.
1: No.
2: Tranquilo con las versiones y los dichos que decís.
5: Nombralo.
2: Es el señor Canaletti.
5: Ah.
2: Y lo digo
5: Ricardo
2: en serio. No.
5: Mi amigo Ricardo Canaletti.
2: No, amigo las pelotas. Porque,
5: bueno, pero a ver.
2: Sí, no, su forma de decir. Ayer... hay que tener cuidado con incitar a la violencia, Ricardito querido. Y vos lo sabés muy bien que haces de este tipo de cosas. Ayer dijiste barbaridades a la noche, que son muertos todos los...

0: hinchas de River, que había sido offside y no había sido penal. Pero eso de offside y penal es un juego. Pero decirle muerto y que Chacarita y que sacaron los muertos de Chacarita que fueron a la cancha es muy, muy grave. Cuidado, porque después si vas por la calle y te insultas, sos el primero que salís a llorar. Está mal que te insulten en la calle, pero sos el primero que salís a llorar. No generes violencia, ¿sí?
1: Fuerte.
0: No generes violencia. Y estás acá en la misma televisión. Porque payasos son hermosos, los payasos, y están lindos y no tienen nada que ver,
1: sí,
0: con eso.
1: Pero
0: esto.
1: Igual el gol de Montiel fue
0: tranquilo.
1: Gol y el penal fue penal.
0: Sí, para vos.
2: ¿Qué Montiel?
0: Sí.
3: Los cortaron ahí, ¿eh? Los cortaron. Seguíanse. Bien. Bien. Tenía razón Matías Bertolotti, tenía razón. La producción del programa cortó para publicidad de manera inmediata, sin esperar el final habitual del bloque. Esto pasó ahora, este domingo, después de que triunfó River 2-0 ante Argentino. Bueno, y este es un tema, cuidado también, esto de generar violencia desde un medio. Jamás tiene que pasar eso, jamás. Nunca, nunca. Cuestionó el resultado argumentando un gol en offside y un penal inexistente y disparó contra los hinchas del Millonario. Esto fue Canaletti. Una frase que no pasó inadvertida. Sacaron los muertos de la Chacarita para llevarlos a la cancha de River. Mal. Mal. Mal. Bien. Cuando dijo, no, amigo, las pelotas. No, se enojó y mucho. Tiene razón que pidió mesura Matías Bertolotti. Es muy duro, inclusive con un compañero. Pero muchas veces también se ocultan estas cosas. Y por no hacerlas públicas, por decir, mira lo que dijo este. Por ahí una reprimenda nada más que de la dirección y no pasó nada. Pero acá está. El descargo me parece que fue lo más importante. Y dijo, cuidado, porque después si vas por la calle y te insultas, sos el primero que salís a llorar. Y está mal que te insulten en la calle, pero sos el primero que salís a llorar. No generes violencia así, tranquilo para vos, punto. Bien. Oh, tac, pausa comercial. Y seguimos. Bien, imagínense que esto trajo un alimento para las redes sociales impresionante. Canaletti, como dicen, silencio de radio, silencio. Hay que pedir disculpas también, Canaletti.

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1: Muy bien. Vamos, vecina, vecino. Se va a reabrir, por suerte, el paso a Cristo Redentor. Ya estaba por llegar la primavera también. 34 días y miles de camiones esperan cruzar. Ahora, mi pregunta es, no es el único paso, capaz que hace muchísimo más kilómetros, pero tener un mes un camión parado, que hacer un recorrido mucho más largo, pero se puede. Se puede. Hay otros pasos. El Cristo Redentor estuvo cerrado por nieve mucho tiempo. ¿Qué otros pasos hay también para ir a Chile? ¿Verdad? Creo que esta es la alternativa clave de la cordillera. No vamos a ir hasta Neuquén. Ese estaba abierto, el que une Villa La Angostura. Es confiable, ¿eh? Este sufre menos bloqueo. Hay otro más en Neuquén también, ¿eh? Más arriba en Jujuy.

A veces se cierra por vientos muy fuertes. Ahora, si estás en Mendoza, también puede ser el paso Pehuelche. Pero que no siempre está abierto también por la cantidad de nieve que ha caído, que ha sido, yo no digo récord, pero ha sido muy importante. Y esto es parte del efecto del niño. Es parte del efecto del niño. 9:40 minutos. María, ahí está la Joaqui, todo vuelve.

Bueno, ahí estamos, vecina, vecino. Les había dicho que ya está abierto, esto es oficial, el paso Cristo Redentor. Es más, tengo imágenes, bien. 34 días cerrado. Es impresionante. En algunos sectores, la pared de nieve, es una pared. Un trabajo que han hecho principalmente del lado chileno. La mayor cantidad de nieve estaba del lado chileno. Es muy impactante. Acá tengo también imágenes, ¿eh? Después, claro, hubo que asegurarse de que no haya desprendimientos y avalanchas. Hay protocolos, entonces ahora, con esa larga fila, van haciendo, digamos, le llaman cápsula de seguridad. Los camiones van siendo desplazados en grupos, hasta que llega a la boca del túnel y ahí ya entran en territorio chileno. Y la idea es, bueno, descongestionar. En todo el corredor internacional hay más de 3.000 camiones, ¿eh? Bueno, ahí está entonces. Hay algunas restricciones y sentidos también exclusivos, pero bien. Se pudo habilitar. También recién les hablaba

este fenómeno del Niño. En el caso, cuando estuve buscando esta información, me encontré también con otra vinculada al Niño, en Mendoza. Preparan cauces y defensas para un verano atípico, marcado por más tormentas. Y el otro tema tiene que ver con el deshielo. Al nevar tanto, el deshielo es mucho más importante. Y cuando viene el deshielo, viene con todo. Y la ciudad de Mendoza, por ejemplo, no está en un lugar alto. Así que más o menos también lo tienen estudiado para que el agua continúe, siga de largo. Pero yo les conté que en una de las pocas inundaciones que hubo en Mendoza, estuve allí como protagonista. Me está mandando una información Finocchi. Sí, yo ya lo comenté. Ya comenté esto, ya lo había publicado el app en el día de ayer. Lo publicó a las 3, 4 de la tarde. Los puntos donde instalan los generadores, a uno dicen 15, 16. ¿Se acuerdan que yo dije, no van a necesitar por lo menos 18 generadores? Miren, tiré un número, y estuve tan cerquita. Tiré un número, así. Si usted me siguió, ayer dije, van a tener que instalar 18 generadores, no menos que 18, y bueno, son 15, 16. Los que siguen sin luz, porque esto es lugares donde van a conectarlos. Lo que pasa es que esto demanda... EDRAP tiene muy poco personal. Tiene personal de mantenimiento, nada más. Y no para estos eventos, ¿verdad? Para esto no está preparado. Y sobre esto hay que ir muy seriamente cuando esto pase.

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2: Bueno, el legislador Marcelo Chuberi, Samón, el hijo del Chubi, hace horas nada más criticó duramente a la empresa de DAP luego del masivo corte de luz que afectó a miles de vecinos de La Plata. Bueno, uno dirá, che, pero fue un incendio, no estaba... Sí, tiene que estar previsto el incendio. Claro que sí. Sí. Sí. Contingencia. Mirá si se produce un incendio. Dejamos una subestación, puede ser dos también. Hay un hecho que puede darse también, ¿por qué no? Son los planes de contingencia. Y cuestionó la falta de un esquema alternativo eficiente para garantizar la energía eléctrica ante incidentes graves. Y dijo que un comunicado de prensa no sirvió para nada. Para nada. Aparte lo escribió alguien desde su casa, ni desde la empresa, sin tener datos ciertos, exactos. Y otra vez, hay un organismo en el Estado dibujado, se llama OSEBA. Y aquí justamente el legislador, yo lo comenté también ayer esto, reclamó mayores controles de los organismos del Estado y apuntó que la suba de las tarifas no se ve reflejada en la capacidad de respuesta operativa. Totalmente cierto. Y también recordó, esto también es cierto, que desde el espacio legislativo se vienen exigiendo respuestas mediante varios pedidos de informes y nunca nadie salió a dar la cara. Están en otra, no les importa nada. También el marketing de la propia empresa de la, del cual también hace responsable al municipio,

0: que lo más importante es que el usuario tenga luz, no hacer marketing o iluminar monumentos públicos. Y recordemos, en el 2019, en la zona de Gonet Bell, nos afectó a nosotros, nuestro transmisor, y que también estuvimos allí hasta que apareciera un camioncito, días sin luz, sin radio. Esto ya pasó. Bueno, plan de contingencia. 9:50 y algunos segunditos. Vecina. Vecino.
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9:55, bien. 9:55, vecina, vecino. 12 es la máxima para el día de hoy. Último registro de temperatura. A ver, llegamos ya a los 9 grados. No, se quedó en 8 grados 9 la térmica, 5.5.

0: fría mañana, pero estamos esperando que mañana llegue el sol. Mañana regresa el sol, vecina, vecino. Juéguese que mañana regresa el sol. Bueno, qué interesante esto. Muy interesante. La Catedral de La Plata superó a la de Milán y avanzó a la semifinal de un mundial. ¿Qué tal? Superó al Duomo de Milán con el 82% de los votos, luego de haber eliminado a Notre Dame de París. Mire que es hermosa la Notre Dame, ¿eh? Hermosa. Claro que muchas veces uno también la mira por la historia, cargada de tanta historia, hasta de una película, El Jorobado de Notre Dame, pero bueno, carga con muchísima historia y que tuvo que ser recuperada después de ese incendio. Pero bueno, acá tiene que ver, acá evidentemente no cuenta la historia, sino también acá es lo que se busca en la arquitectura. Así que este edificio frente a Plaza Moreno superó en una definición a un rival internacional. Y esta vez dejando así en el camino, ¿va? Qué interesante. A una de las más reconocidas de Italia. Sí, usted va a Milán, pero es cierto, yo primero que fui a Milán a la catedral. Aparte, 82% es por robo. Bueno, aquí tiene que ver la arquitectura. Y avanza a las semifinales. Y La Plata ya no es una sorpresa. Aquí también mucho tuvo que ver, mucho tuvo que ver. Al enorme apoyo del público argentino que votó en gran cantidad. Ahora, tuvo un gran apoyo, pero usted votó, yo no voté, yo recién me entero de esto. Recién me entero. De esto, recién me entero. Qué interesante. Tampoco sé quién organizan, me faltan datos. Necesito datos, ya los voy a encontrar, ¿eh? Cómo no, vecina, vecino. Bueno, lo importante es que está ahí, ¿eh? Semifinales. 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
1: Bueno, tengo que algo más, ¿eh? Tengo algo más. Mundial de Catedrales, las catedrales más icónicas del mundo. Es un certamen internacional, pero de arquitectura. Arquitectura y diseño, obvio. Empezó con 16 templos y la votación del público. Tenemos la Catedral de la Plata, con es neogótico, construido en ladrillo, que se convirtió en la gran revelación del certamen. El Duomo de Milán, fuera, gótico europeo en este caso. Catedral de Colonia, Catedral de Sevilla, Catedral de Palma de Mallorca, Catedral de Florencia, la Catedral de Santiago de Compostela, qué bella, gran joya. La Catedral de Reims. Bueno, y esta es la única de

0: la única de América. Bueno, corte de las 10 de la mañana y ya estamos regresando pegadito la columna El Arcón de Rubén.
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0: Han pasado casi 6 minutos de la hora 10. Ya estamos en contacto con Rubén, Angélica. Angélica, Rubén, buen día. Buen día. Ajá, bien. A ver. Ahora sí. Mañana. Perdón.
1: Te tomo la palabra.
0: Sí, ahora sí.
1: Ahora sí que...
0: Sí. ¿Cómo se llaman los Messi? Los cumpleañeros.
1: Hoy se habló muy buena noticia. Hoy me lo tenías en cuenta. Después le pasamos la musiquita.
0: Sí.
1: Hoy es el cumple, 53 cada uno, así en barco están.
0: Ahí está.
1: Tengo un cortito de Alejandro Gardinetti, que es mío, ¿viste?
0: A ver.
1: No es de Alejandro. Yo tengo los genes de nuestro amigo. Dice, papá, hoy doy un examen para pasar de grado, pero, bueno, hijo, pero te advierto que hay una paliza en puerta si no pasas, ¿eh? Bueno, la vio a la señorita que le iba a tomar el examen. Señorita, dice mi papá, advierte que si yo no paso el grado, hay una paliza en puerta, así que téngalo en cuenta, le dijo.
0: No. Haga algo, Angélica, por favor. Tarjeta. Ay, sí. Expulsión.
2: No. Este muchacho.
1: Hay que levantar el humor, hay que levantar el ánimo, Horacio, sí.
0: Eso es cierto.
1: Es claro, siempre hacia arriba, viste, sin malas palabras. Bien, desde el Arcón de Rubén, el buscador recorre el libro Los 5 minutos con el Padre Celestial del cura claretiano Alfonso Milagro. Mientras seguimos por el sentido positivo de la vida en cuerpo y alma, escuchando el sonido del viento de colores. Bien, toda persona humana tiene los mismos derechos a la verdad y a la libertad, pero no son sujetos de libertad ni derecho el error, el mal, el desorden, ni la anarquía. En consecuencia, la persona humana podrá usar de su libertad para bien suyo, pero nunca y bajo ningún concepto para dañar a su prójimo, para producirse un mal. No es de pensar que cuando se te impone alguna cosa, sea en el orden del entendimiento y de la voluntad, de las costumbres o de la vida, de las creencias o del afecto. Con ello se coarta tu libertad. Todo lo contrario, sometiéndote voluntaria y conscientemente a ello, se perfeccionará tu voluntad. La libertad del entendimiento consiste en ser esclavo de la verdad, y la libertad de la voluntad de ser esclavo de la virtud. El acto de libertad más sublime es llevar a cabo el acuerdo y la armonía más perfecta posible entre tu libertad personal y la voluntad del Padre. Es la persona humana la que hay que salvar, es la sociedad humana la que hay que renovar, es por consiguiente el hombre, pero el hombre todo entero, cuerpo y alma, corazón y conciencia, inteligencia y voluntad. No caigamos ni en un mal materialismo crudo ni en un angelismo inocente. Apuntemos más bien a un humanismo íntegro y cristiano. Así sea, así es, así será por siempre. Vive la libertad de la notable Naná Moscurí. Bendiciones. Hasta siempre, doctor René Liberado Favaloro. Adiós, gracias. Gracias, hasta mañana.

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1: Muy bien, continuamos. Pregunta. Hola, buen día. Mi papá pregunta si siguen sonando las campanas de la catedral. Yo pienso que siguen sonando los domingos. Soy Patricia. Ahí está Pato. Sí, suenan las campanas, ¿eh? Sí, suena. La he escuchado en un domingo, las he escuchado sonar, ¿verdad? Así que estas son las campanas de la Catedral de La Plata, ¿eh? Estas son de aquí de La Plata.

Yo recuerdo cuando trajeron estas campanas, las nuevas, y tenían exhibición la antigua campana. Estaban ahí en la calle, en exhibición, ¿verdad? Y me hace acordar, en mi época, ¿qué es lo que no he hecho yo? En mi época de monaguillo, en la capilla Estela Maris, bella capilla, hermosa capilla, ahí de Puerto de Verano, la verdad que hermosísima, una arquitectura realmente muy bonita, muy linda, muy estilizada. Y qué alegría cuando el cura nos dejaba tocar las campanas. Controlábamos, si no seguíamos nosotros los campanazos. Y claro, éramos livianitos. De a dos teníamos que ser, de a dos, No se elevaba, agarrábamos lo más alto posible y entonces nos elevábamos.

y con el propio peso regresaba la campana, la verdad. Imagínate que uno ha visto de curas haciendo esos, con sotana, ¿no? Éramos nosotros, éramos chicos en ese momento. Yo estaba en sexto grado, así que... Pero bueno, no teníamos fuerza, ¿eh? Sí, sí, claro que sí. Bueno, ahí está, dejamos las campanas. Es muy lindo escucharlas estando allí, in situ, en el lugar. Bueno. Seguimos con la instalación de 15 generadores, pero todavía hay miles de vecinos que siguen sin luz. A un informe, a una puntita, algo, ¿eh? Así que hay que investigar esto, hay que investigar, también investigar cómo. Esto es importantísimo. Yo ya le dije que el número que tiró EDELAP es falso. Debe ser menos de la mitad. También investigar esto. Sí, sí. Sí, sí. El porqué de mentir, ¿verdad? Si nos pueden dar el número exacto, exacto, exacto. Ahí le piden a la compu de gente que está sin servicio. Bueno. Ahí está. Mira, acá tenemos otro que fue monaguillo también. Entre el año 41 y 45, el papá de Rubén de Liverpool. Bueno, yo monaguillo se lo he contado con sotana. Y ahí ayudaba al cura en misa de 11. Había misa de 9 y media y misa de 11. Épocas que la iglesia se llenaba. Bueno, otro dato, la Cámara Penal confirmó que Marcos García seguirá detenido por la muerte de Rocío Alvarito. De esta manera, la Sala Tercera rechazó el pedido de arresto domiciliario presentado por la defensa y consideró que persisten riesgos de fuga y también de entorpecimiento de la investigación. Los jueces señalaron que las pericias no muestran una incompatibilidad entre su estado de salud y el encarcelamiento. Están trabajando actualmente en teléfonos, en registros y testimonios también, ¿eh? Así que se pide justicia, ¿verdad?, por Rocío Alvarito. Yo les conté que a mí me dio muchísima pena esta chica que se tiró, la tiraron desde un primer piso, que yo la conocí. Trabajó durante muchísimo tiempo en la carnicería de la calle 21 y 34 en la cajera. Siempre impecable, impecable. Uñas largas, me llamaba la atención eso. Muy largas. Bueno, uno de los principales argumentos utilizados por la Cámara para mantener la prisión preventiva está relacionado con el riesgo de que García pueda interferir sobre pruebas que todavía deben ser producidas o analizadas. Ahí están. Hubo supresión, atención esto, de registros de llamadas de teléfono laboral de la empresa que fue secuestrado el día de la muerte de Rocío Alvarito. O sea, borró, empezó a borrar, como un loco. Es más, tampoco ayudó, porque le pidieron, dame la clave para abrirlo, y le tiró cualquier verdura. Porque a veces, el que escribe ahí toma mal, pero absolutamente nada que ver con el código que dio, y es más, después no lo dio. Así que tuvieron que abrirlo los peritos. Y esa conducta justamente incrementó el riesgo de bloqueo o incluso de borrado definitivo del dispositivo a través

de sus mecanismos de seguridad. También había retenido inicialmente el teléfono celular de Rocío. Se había asegurado de guardárselo y transmitido relatos diferentes a personas que posteriormente declararon como testigos. Todos estos elementos adquieren mayor relevancia al ser analizados junto con las pericias psicológicas realizadas al acusado. Bueno, ahí está, 10, 21 minutos.

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8: Muy bien, 10 horas 25 minutos, 10:25. Que cada día de tu vida sea más lindo que el anterior y que nunca, nunca te falte una ilusión. Así que muy, pero muy buenos días. Bueno, ahí nos están chequeando el tema de nuestra salida por internet, a través del streaming, a través de la cámara. Y aparentemente hemos podido solucionar el inconveniente que teníamos de cortes. Se trabajó hasta la madrugada de hoy. Gracias Mariano el Chico por el brillante trabajo y ha logrado estabilizar el sistema de imagen. Así que si ven ustedes alguna pequeña diferencia, me la hacen saber.

A ver, por favor, hasta ahora viene muy, pero muy, muy bien. Un gran día no es aquel que todo te sale bien, sino el que te deja algún momento hermoso. Así que muy, pero muy buenos días, vecina, vecino. La justicia también, la justicia pone bajo la lupa el vínculo laboral de Pedidos Ya. A todo esto, la Corte bonaerense rechazó otro recurso de la empresa y dejó firme el fallo sobre 62 repartidores. Por ahora hay en discusión otros 5, la causa sigue abierta. Así que el máximo tribunal provincial denegó el recurso extraordinario federal con el que la compañía pretendía llevar la discusión ante la Corte Suprema de Justicia de la Nación. Detrás de esta disputa judicial hay una discusión que excede la multa que le aplicaron a la empresa. El tema es hasta dónde puede considerarse autónomo a quien trabaja realizando repartos mediante una plataforma digital. Y esta discusión comenzó en el año 2020. Hay un expediente, se remonta a julio del 2020, cuando el Ministerio de Trabajo, aquí de la provincia de Buenos Aires, realizó inspecciones en diferentes localidades de la provincia de Buenos Aires y relevó a 71 personas que efectuaban tareas de reparto mediante la aplicación. Después de aquellos procedimientos, la cartera laboral intimó a Repartos Ya a presentar documentación sobre los trabajadores y la empresa reconoció solamente a uno como empleado en relación de dependencia. Para otro sentido, sostuvo que se trataba de trabajadores autónomos vinculados mediante contrato de locación de servicios. En otros 8 casos, directamente negó que existiera algún tipo de relación. A todo esto, en ese momento, el Ministerio de Trabajo aplicó una multa, en ese momento, era mucha plata, de casi 18 millones de pesos. Pero el Tribunal de Trabajo número 1 de La Plata rechazó el planteo. Entre los argumentos, sostuvo que Pedidos Ya o Repartos Ya no había conseguido desvirtuar la presunción de existencia de una relación laboral respecto a aquellos repartidores cuya prestación de servicios había sido reconocida por la propia compañía. Y esto fue a la Suprema Corte bonaerense. Y finalmente la Corte confirmó sustancialmente lo resuelto sobre los 62 repartidores con los cuales la empresa había admitido algún tipo de vinculación. La causa todavía no está completamente cerrada. Lo que se resuelva sobre las 8 personas que también están ahí dando vuelta puede incidir o no en el monto definitivo de la sanción. Bueno, el tema es que sigue la aplicación, sigue funcionando. Y ahora veremos qué pasa si esto también no produce un corte en la relación de la empresa con Pedidos Ya. Porque si llegan a levantarla, ¿cuánta gente, cientos y miles de personas, se quedan sin esta entrada extra, verdad? Bien, vuelta de página. Eduardo Finocchi me dice, sí, Horacio, conozco su iglesia de allá en el sur, es hermosa, la de Puerto Verano. Sí, es hermosa. Qué raro que no tiene una foto. Es hermosa, tiene una cúpula, es finita y alta. Yo también fui monaguillo con sotana, bien, en la Catedral de Santa Rosa de la Pampa, ¿ves? Bien. Andábamos sotaneando por ahí. Ha ha ha.

0: Me ganaba 5 pesos en los casamientos. Mi padre tocaba el órgano y mi tía cantaba el Ave María. Sí, yo recuerdo también casamientos. Algo me daban. No, me acuerdo, no, acá eran 5 pesos. No sé si era poco o mucho, pero seguramente era interesante. No, yo no me acuerdo. Pero sí, algo. Algo me daban los casamientos. Y también participaba de los. De la comunión, ¿verdad? Pero la comunión generalizada que se hacía en la fecha tradicional. Es más, yo le di, digamos, hay una foto que está mi hermano tomando la comunión, claro, tomando la comunión. Y yo con la bandejita en la mano y el cura dándole la hostia. Hay fotos, hay documentos sobre eso. 10:32 minutos. Vamos al corte, después quiero un poquito de humor. ¿Puede ser? No, el de... No, por favor. No. ¿Qué le pasa ahí a...? ¿Será un humorista frustrado? Nuestro querido columnista Rubén Racio.
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Somos del tiempo en que el agua era agua, simplemente agua, y tenía gusto a agua, aguas secas vendría a ser. De pozo, bomba o molino, de aljibe si era de lluvia, de arroyo, de río, de lago, era simplemente agua. Fresca era para la sed y caliente para el mate, y turbia si estaba sucia, no había mucho más que eso. Julio Iglesias clasifica agua dulce, agua salada. En la escuela nos enseñaban las propiedades del agua, insípida, inodoro, inodora, incolora y cristalina. Cuando vino, el agua era abundante, tenía gusto a agua, no estaba modificada. Agua que no has de beber, déjala correr, decíamos derrochones. Después vino esto del calentamiento global, que los glaciares, que el acuífero guaraní, que falta agua en el mundo, que van a venir por agua, vos te empiezas a agarrar culpa, descongelar la heladera. Empezamos a bañarnos menos, más cortito, no sabes qué mierda hacer. Mucha gente nimea para no gastar líquido. Juega el carnaval a cascotazo porque el asunto es ahorrar agua. Vino el agua corriente por dentro de las canillas, le agregamos el cloro por eso de los microbios. El agua contraatacó, nos mandó incrustaciones, nos fusiló las cañerías, la serpentina. Nosotros nos defendíamos, metimos filtro, purificador, era mano a mano entre nosotros y el agua.

0: nosotros hasta que al agua le nació un clon, el agua mineral, igual pero de laboratorio. Agua mineral apta para todo público, porque antes agua mineral te tomaban los enfermos cuando estaban internados. Villavicencio, en botella verde de vidrio de medio litro. Una etiqueta, la sacaban de las altas cumbres, unos manantiales lejanos, por la loma de la mierda iban a buscar el agua. Ahora toma todo el mundo agua mineral. Antes el agua no se cobraba, ahora es más cara en un restaurante, es más cara el agua que un flan con crema, fíjate. Vale igual que el vino el agua, ¿cómo puede ser? Para hacer vino hay que plantar los viñedos, esperar no sé cuántos años, cosechar, pisar la uva, elaborarlo, envasarlo, distribuirlo. El agua hay que poner la botella en el chorro. ¿Cómo puede ser más caro? Hay agua que tiene vitaminas, minerales, energizante, vigorizante, anticonceptivo. Cualquier cosa le meten al agua. Hay agua saborizada, o sea que no tiene gusto a agua. Sería como si la sidra en vez de gusto a manzana tuviera gusto a chocolate. La boludez total, pero está bien. Todo el mundo anda con la botellita, sería caminar 3 cuadras en una botellita de agua. ¿Cómo mierda no nos hemos deshidratado nosotros antes? Nadie, los ciclistas nomás tomaban agua cuando corrían, pero ahora todo el mundo sale, las viejas caminaban en una botellita de agua. No es mineral, la llenan en la canilla, es para matarse la parte nomás. Y empezó a ver agua así, se ve que la quieren poner en valor el agua, ¿no viste que hay galletitas de agua? ¿Cómo mierda es la receta? Me tienen que enseñar a ver cómo se hace. Helado de agua, galletitas de agua, todo se hace con agua sola. Algo no debe estar bien. Fíjate que hasta la soda, cansada de que le metan presión, abandona los sifones, se refugia en las botellas y se hace llamar simplemente agua con gas. Es un misterio el de la soda. Lo que más ha evolucionado tecnológicamente, en la época nuestra, había que ser muy guapo para clavarse un vaso de soda a fondo blanco. Unos eructos que te sacaban los anillos. La gente se mamaba tomando soda. Se te picaban los dientes del lado de atrás. Tomabas el vaso de soda así, te quedaba un ratito la mente en blanco. Era como manejar un Fórmula 1. Te quedaba sin irrigación el cerebro, chita. No sabías si ibas a reventar, viste. Pero ¿cómo se hacía la soda? Artesanalmente, en los barrios, en los pueblos. El sodero aprendía a hacer soda. La receta no era de proporciones y peso justo como la del salame. Era ojo. Le traían un tubo grande de eso que usaban para soldar. Me parece que era el mismo. Y agarraba el sifón, le echaba así, le abría más o menos a ojo la soda. La patrona le alcanzaba un mate, se olvidaba la canilla abierta. ¿Sabés lo que eran esos sifones sueltos por el pueblo? Un buscapié, hermano. A la noche en el club, un asado, querías cortar el vino con un chorrito de soda, le pegabas una gatilladita así, ¡pa! Que te quitaban el vaso de la mano con el chorro. Vi que era buscar el vaso a la vereda, sifones que a chorro limpio le sacaban el culo limpito a los vasos de vidrio. Claro, para contener ese torrente burbujérico había que envasar en la soda en esos sifones de vidrio grueso, azul, oscuro, verde. Tenían cabeza de fierro los sifones en las épocas nuestras, ¿se acuerdan? Y en la cabeza del sifón iba escrito en bajo relieve así el nombre del sodero, los hermanos, los vecinos y los asociados. Toda la vuelta, Santos Bravo de Laguna, hermano y asociado, decía allá en Caroé en la sodería. Sodería La Ponderosa de José Carvajo e hijo. 2 filas de letra tenía. 7 kilos 300 pesaba un sifón. Lo apoyaba fuerte en la mesa, levantaba las cucharitas para arriba. ¡Cojudo el sifón, che! Y acá estoy yo, mierda. Los soderos, unos artistas, agarraban racimos de 5 o 6 sifones y un lápiz en la oreja, encaraban los pasillos de las casas de chorizo pa' dentro. Se llegaba que era un sifón de eso, una tragedia, hermano. Peor que si se caía un avión. Yo vi en el Museo de los Sifones, sifones ilustres que al reventar mataron familias enteras. ¿Cómo mierda matás a un tipo con un sifón de supermercado? Y se lo tenés que meter como un supositorio, si no, ¿con qué mierda lo matás? La soda es maricona, no te hace erutar, pero el sifón es impotente, tiene un pitito así, viene con preservativo para que no se le caiga la última gota, culito puntudo, en plástico, ni parado solo se quedó, es como una virome un sifón.
1: Gato Peter, bueno, un poquito de humor también en la mañana. Bienvenida a la mañana. Hablando de sifón, hay vino tinto con sifón. Así se llama el tema, vino tinto con sifón.
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Ahí está, vino tinto con sifón. Era un clásico ver en los bares allí. Yo era chico, las mesitas en la calle, ahí un vinito, un vaso con vino y el sifón. Era para estirar, obviamente, ese vino.

También yo recuerdo a mi abuela. A mi abuela le encantaba, pero le ponía azúcar al vino. Le ponía azúcar. ¿Qué levantaba el grado alcohólico, obviamente? Bien. Bueno, tengo el tema musical que me pidió María. Tengo el tema musical de María. Bueno, ya lo paso. Ya lo paso. Bueno, gimnasia. Hoy el lobo. El lobo quiere recomponerse lo antes posible tras el clásico ante Deportivo Riestra, buscando los cuartos de final de la Copa Argentina. Hoy entonces, 5 de la tarde, gimnasia ante Deportivo Riestra. Se juega en el estadio Norberto Tito Tomaguelo de Defensa y Justicia. El ganador se va a medir a los cuartos de final ante Banfield o Midland. El lobo viene de un duro golpe ante Estudiantes en una goleada. Así que allí quiere recuperar el lobo, el protagonismo, no quedará fuera. Y también hoy Estudiantes, Copa Libertadores, partido complicado, cuidado con las expulsiones. En los últimos tiempos, lamentablemente, el fútbol chileno se ha vuelto muy, muy violento. Y los árbitros, por lo que uno ha visto, deben tener miedo. Hoy contra la Universidad Católica, no tuvo un buen resultado acá. Así que, octavo de final en el estadio Claro Arena. El árbitro es Wilmar Roldán. El ganador de esta llave se va a medir cuarto de final entre Corinthians o puede ser también Rosario Central, que estarán jugando pasado mañana en Brasil tras empatar 0-0 en el ida. Bueno, el pinche llega entonado por la goleada. Pero allá es más difícil la cosa. Hay varias bajas, fecha de suspensión, llega algo desarmado Estudiantes, pero recordemos que también Universidad de Chile

0: Universidad Católica de Chile, vino diezmado acá. Y le hizo partido. No estaban los jugadores más importantes. Así que bueno, fecha complicada, fecha que puede complicar al Pincha, pero bueno, vamos a ver si saca la garra, si saca la historia, si la historia la pone sobre el tapete, sobre la cancha.
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0: Cuando se levante por la mañana, pensar en el precioso privilegio de estar, bueno, de estar vivo, de respirar, pensar, disfrutar, de amar. Hoy es un nuevo día. Si algo no salió bien ayer, lo podemos hacer bien, claro, en el día de hoy. Esto preocupa, esto es muy preocupante. No me diga, estamos mejor que ayer, mejor que la anterior gestión. No. Pobreza infantil, casi 4 de cada 10 niños y adolescentes no puede acceder a ropa o calzado. Esto lo dice la UCA, del Informatorio Observatorio de Deuda Social Argentina, que es de la UCA. Casi el 40% de los niños y adolescentes tuvo dificultades para comprar ropa o calzado por motivos económicos durante el último año. Esta cifra ilustra la magnitud de la privación material que afecta a los menores y revela que más allá de la alimentación y la vivienda, otros aspectos sociales que son parte del desarrollo y también de la integración social, no puede ser la unión ahí de amigos o las zapatillas rotas, no. Y se ven comprometidos por la falta de recursos en los hogares. Esto me hace acordar lo que hace la política, la basura de la política. Estaba recordando a un gobernador de la provincia de Buenos Aires. ¿Qué gobernador de la provincia de Buenos Aires entregaba zapatillas con su nombre? ¿No se acuerda? A ver si lo saca. Lo peor que este tipo está dando vueltas por ahí hoy como analista internacional de las PET. Carlos Rucauf. ¡Qué basura! Estuvo entre 1999 y 2002. 2001, su gestión mandó a confeccionar 800.000 pares de zapatillas blancas para distribuir en las escuelas públicas más vulnerables de la provincia. Aplauso, hasta ahí aplauso. Pero este hijo de perra, el calzado lleva impreso en la lengüeta de la firma Carlos Rucauf, junto con el eslogan Buenos Aires para Todos. Este tipo sabía que iba a generar oposición y utilizando fondos públicos para hacer campaña. No. De hecho, ya se sabía que quien lo compró fue la provincia de Buenos Aires. Si quieren, le gusta el gobernador. Poner el nombre es un acto de prostitución. Peronista, ¿verdad? Yo cuando lo veo me acuerdo siempre del tema de las zapatillas, me da asco. Qué mañanita vecina, vecino. Qué mañana, por favor.

Estamos, ¿sí? Estamos en este buen día vecino, buen día vecina. Bueno, sigue la zona, gran zona de gran parte de la Loma, todavía sin luz. Ahora también me están informando sin luz en la zona de 120 y 500. 30 más o menos, por eso ahora también sin luz. Su castigo, vecina, vecino. Bueno, ahora sí la música prometida para María. Ahí está María. Este es el tema. Todo vuelve. En otra versión, Axel.

Bueno, sigue la bronca de muchísimos vecinos. Capaz que usted tiene luz, está todo en orden, nunca se le cortó tan bien, es posible. Pero fíjese, la gente que sigue sin luz, ¿eh? Ahí los números inciertos que publica la empresa, que no son ciertos. Insisto, sobre esto hay que investigar. Usted, a ver, es muy sencillo. La comisión de investigación, si me llama, yo le puedo acercar los números reales. Tengo los números. Y siempre hay alguien que pasa y tira los números. Te los deja por debajo de la puerta y te dice. Gente que está adentro, que está también muy embroncado, porque también hace rato que viene pidiendo. ¿Aumenta las tarifas todos los días y los sueldos? No. Por eso, ¿no habrá sido un atentado? Y este apagón que, bueno, trastocó también la rutina de los vecinos. Oye, actualmente, los que están sin luz, a velas, ¿verdad? A velas, los que son electrodependientes. No, la empresa te lo soluciona. No solucionó a los electrodependientes. Me consta. Me consta que no solucionaron. No. Tuvo toda una mudanza para poder tener...

Suerte que tiene alguien donde, el caso que yo conozco, puntualmente. Si dicen 22.000 usuarios están todavía sin luz, duplíquelo, con total tranquilidad. Bueno, la incertidumbre, ya no, el alimento, olvídese, hubo que tirarlos. Aquello que se pudo comer rapidito. Más que el fin de semana es el clásico de compra de alimentos, de compra de carne, de pollo, bueno, todo tipo de carnes. Bien. ¿Tenía usted guardadito esos ricos agnolotis, esas ricas pastas? Chao, las perdió. Algunas se las pudo comer anoche. Todas pegoteadas, ¿verdad? Bueno, la verdad es que una vergüenza. Vergüenza. Espero que la investigación vaya a fondo. Y si es necesario que la empresa pierda la licitación. Pero fue un incendio. No. Hay que contemplar absolutamente todo. Acá se manejan muchos millones de pesos. Y también, sospechosamente, puede ser caja de políticos. ¿Cómo puede ser caja? Y perdonaron la deuda de muchísimos millones.

Bueno, acá tengo, La deuda perdonada a Deza, del cual forma parte de la... 474 millones de dólares. Lo hizo Kicillof. Lo hizo Kicillof. ¿Cuál es el arreglo? ¿Cómo fue el arreglo? ¿Alguien me puede decir? Voy en cara yo con esto. ¿Cuál fue el arreglo? ¿Sabe cuánto? 474 millones de por mal servicio. Bueno, nada más, vecina, vecino, nada más. Mucha bronca. Mucha bronca. ¿Cómo nos siguen estafando? ¿Cómo nos siguen robando? Y nos van a seguir robando. Si el contenido de hoy te gustó, el de mañana, miércoles, te va a encantar. Tendremos una dosis de entretenimiento, noticias, humor y la mejor música. Buen día, buen día, buen día. ¿Dónde entonces la música y la noticia se encuentran? Chao, hasta mañana. 7 y 5 en punto. Mañana 7 y 5 en punto. Si la luz nos lo permite. No es si Dios no lo permite, sino de la lo permite. Chao, hasta mañana.

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8: Hola, hola gente linda, ¿cómo les va? Bienvenidos, bienvenidas, aquí estamos nuevamente juntos en esta nueva edición de Súper Cerca, el programa que escucha el país, edición de día martes. Martes 18 de agosto del 2026 y aquí estamos listos, preparados para estar junto a ustedes y disfrutar de esta hora con noticias insólitas. Guardia roba cientos de huevos de su trabajo. ¿Y por qué lo hizo? Ay, ahora te lo cuento. Mira, tengo también una recomendación de una página para los más chiquititos. Y además, también vamos a hablar de alimentación y de salud. ¿Cómo perder peso y comer sano al mismo tiempo? Me gusta, me gusta, me gusta. Vamos a hacer un budín de algarroba y mandarina. A ver qué te parece. Sí, nosotros hacemos estas mezclas que después nos quedan muy, pero muy bien. Y tengo algunos tips. Si tu casa huele a humedad, ¿qué podés hacer? Bueno, yo te voy a estar contando qué es lo que podés hacer,

porque aquí en este programa tenemos siempre tenemos de todo. Saludo a la gente linda, dale, que nos va dejando mensajes y nos dicen por aquí. Mira, aquí tengo, a ver. Hola, nos dicen desde San Luis, ciudad de San Luis, soy Janina. Me sirvió mucho el consejo de tips útiles para ordenar los papeles de los impuestos familiares. Me salvaste de un lío. Dice, pasame al maestro, dice León Gieco, para ponerle un buen rock nacional a la tarde mientras limpio la casa. Bueno, dale, me gusta empezar con el gran León Gieco. Pensar en nada. Ahí está, mira cómo empezamos el día de hoy.

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1: Y un guardia robó cientos de huevos de su trabajo. La policía, en una provincia de China, interceptó a un hombre cuando estaba montando su bicicleta a la vuelta de su empleo y llevaba dos maletas sospechosas.

alimentos de necesidad básica estaban almacenados en cada rincón de su casa. Sin embargo, en la heladera había una gran cantidad de bolsas de sal, cientos de huevos y 3 cajones de carne. Una vez que el episodio salió a la luz, fue arrestado y todos los artículos fueron devueltos. Sin embargo, fue un proceso lento porque se necesitaron 2 autos de policía para llevar todos los huevos, que se contabilizaron como unos 2.500.

0: música pasada con Maroon 5, It Was Always You, siempre fuiste tú. Y escuchame una cosita, vos que estás ahí en casa, trabajando con los chicos, ¿querés pedir alguna canción? Dale que estamos en el 011-1533-675-009.
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0: Y hablemos de Tiago PZK. Nació el 3 de agosto del 2001 en Buenos Aires, Argentina. Creció en un ambiente muy humilde y encontró en el freestyle, así como muchos chicos y en estas batallas de rap, una manera de abrirse camino dentro de la música. Su nombre artístico proviene de PZK, abreviación de Pa' los Pibes del Barrio. Antes de la fama, trabajó intensamente publicando canciones en redes y participando en competencias urbanas. Alcanzó repercusión internacional con temas como Salimos de Noche, Entre Nosotros, Bombona y Traductor. Su música mezcla trap, reggaetón, R&B y pop latino. También colaboró con artistas como Trueno, María Becerra y Ozuna. En distintas entrevistas habló sobre la ansiedad, la presión de la fama y las dificultades emocionales que enfrentó durante su ascenso.

0: La música pasaba con Tiago PZK entre nosotros, y te acordás que estamos en Instagram también, si nos querés seguir, si te querés sumar a nuestra comunidad como Super Cerca Federal, y también estamos en Facebook.
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0: Y en nuestro espacio para los más chiquititos, hoy te vamos a recomendar una página de juegos para que los papis sepan que los chicos están en la computadora jugando en un sitio seguro, donde a lo mejor también encuentran algún jueguito que les guste y pueden compartir con ellos este espacio, ¿eh? Pero bueno, es muy fácil de acordarte. www.minijuegos.com. Y aquí te metes y encontrás, te digo, de todo. Podés buscar por categorías, donde encontrás de acción, de aventuras, carreras, los juegos clásicos, de deportes, de estrategia, de gestión, de habilidad, de mesa. Bueno, la verdad que hay de todo, para los más chiquititos y no tanto. Así que es una página que tiene cosas interesantísimas, donde te podés armar tu personaje, y allí tenés tu nick y podés interactuar también con otros. Una página muy, pero muy interesante para encontrar juegos y divertirse y pasar un rato. Siempre un rato, que la computadora no se transforme en el centro de nuestra vida, porque ahí está complicada la cosa. Así que por eso también siempre con la supervisión de los papis, mirando qué hacen los chicos y teniendo en cuenta que no pierdan contacto con el mundo exterior. Pero acordate, www.minijuegos.com. Además de esto, tenemos estas pequeñas grandes preguntas.
2: ¿Por qué debemos lavarnos los dientes?
3: Los dientes tienen la tarea de desmenuzar los alimentos para facilitar la labor del estómago y del intestino. Algunas partículas de alimentos se quedan en los dientes y forman una placa dura, que perjudican las encías y el esmalte dental, además de producir caries. Una cuidadosa limpieza de dientes después de cada comida evita la formación de esta placa.

0: Smile, decía Katy Perry, y ahí estamos disfrutando de esta buena música en este primer bloque de este martes, cuando todavía nos quedan unos días más en esta semanita, pero todavía nos queda mucho más en este programa y muchas cosas que te van a encantar.
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0: Así que me pierdo, decían los cafres, y con ellos nos vamos a ir a la primera pausa. Cuando volvamos, T-Rex embarazada aporta nuevos conocimientos. ¿Qué es esto? ¿Qué es esto? También vamos a hablar de perder peso, de comer bien, pero todo eso en el próximo bloque.
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0: Y aquí abrimos este segundo bloque de Super Cerca. Hola equipo, soy Mateo desde Salta, acá laburando en una tapicería de autos, cambiando un tapizado y escuchándolos. Ignacio, lo de cómo seleccionar un socio me vino justo para el nuevo local que queremos abrir. Pido a Maluma, que me encanta toda su música. Dale un besito para vos, un beso para toda la gente de Salta, la linda. Y aquí va Maluma,

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2: Y seguimos aquí en Super Cerca y hablemos ahora de Ava Max, cuyo nombre real es Amanda Ava Cochi. Nació el 16 de febrero de 1994 en Milwaukee, Wisconsin, Estados Unidos, y creció en Virginia. Comenzó su carrera musical en el 2016 y ganó reconocimiento mundial con su sencillo Sweet But Psycho en el 2018, que alcanzó el número uno en varios países. Su álbum debut, Heaven and Hell, lanzado en el 2020, incluye éxitos como Kings and Queens. Ava Max es conocida por su estilo pop distintivo y su poderosa voz, convirtiéndose en una de las artistas emergentes más influyentes de la música contemporánea.

0: Loving Myself, y te reitero que estamos en el 011-1533-675-009.
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0: Y una T-Rex embarazada aporta nuevos conocimientos sobre la evolución. Un estudio de los huesos de una Tyrannosaurus rex embarazada podrían

ser la clave para discernir las diferencias de género entre las especies de dinosaurios terópodos, es decir, los carnívoros. Un equipo de investigadores de la Universidad Estatal de Carolina del Norte y del Museo de Carolina del Norte de Ciencias Naturales han confirmado la presencia de un tejido óseo. El hueso medular se encuentra solamente en las hembras y solo durante el periodo antes o durante la puesta de huevos. Es químicamente distinto de otros tipos de huesos, ya que contiene sulfato de queratano, una sustancia que se desconocía y que podría sobrevivir millones de años. Sin embargo, Mary Schweitzer y sus colegas realizaron una serie de pruebas en el fémur de un T-Rex y compararon sus resultados con los mismos ensayos realizados sobre tejido medular de avestruces y gallinas. Sus resultados confirmaron que el tejido de T-Rex era el llamado hueso medular. Esta comparativa es la primera vez que se realiza según los responsables del estudio. Este análisis nos permite determinar el sexo de este fósil. Esto lo explica la responsable de este estudio. Y nos abre una ventana a la evolución de la puesta de huevos en las aves modernas. No sabemos casi nada acerca de los rasgos relacionados al sexo en dinosaurios. Y eso que no eran tímidos a la hora de la señalización sexual. Crestas, cuernos, sonidos. El solo hecho de identificar una hembra de modo concluyente abre un nuevo mundo de posibilidades. Ahora que podemos identificar que dinosaurios embarazadas tienen una huella química, necesitamos un esfuerzo concertado para encontrar más.

0: Pasaba, Miguel Abuelo, Los Abuelos de la Nada, Mil Horas, qué linda canción. Y te reiteramos que estamos en Instagram y como también somos vintage como Los Abuelos, también estamos en Facebook como Súper Cerca.
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0: Y aquí seguimos con más Súper Cerca, el programa que escucha el país, y vamos a hablar de cómo perder peso y comer sano al mismo tiempo. La comida sana a menudo está ligada a la pérdida de peso, y efectivamente, con unos hábitos alimenticios saludables, es más fácil decir adiós a esos kilitos, viste, que no nos gustan, que queremos dejar atrás, la inactividad o la vida sedentaria, que tampoco está buena. Pero no solo eso. Cuando tenemos sobrepeso, lo que ocurre es que comemos más de lo que nuestro cuerpo necesita o necesitamos movernos más. Un mínimo de 30 minutos de ejercicio al día, como caminar a ritmo ligero, pueden ayudarte a perder peso. A la hora de comer es importante.

Importante pensar en qué comer, pero también cómo comer. Esto es fundamental para hacerlo de forma saludable. Así que, por ejemplo, cambiar la forma de pensar sobre la comida. Recordá que comés para saciar el hambre y es importante para cuando cubras esta necesidad, sin esperar a estar, lleno, esta cosa que uno está que explota. Además, es importante la forma en cómo comemos, así que hay que comer muy despacio, hay que masticar lento y vas a ver cómo esto tiene numerosos beneficios para la salud. A veces

0: Cali y el Dandy, locura.
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0: Ahí escuchábamos a Eric Carmen, Hungry Eyes, un tema clásico que compartíamos en el día de hoy. Con esta canción nos vamos a ir a la última pausa. ¿Te parece? Cuando volvamos, anda preparando lápiz y papel o anda preparando el celu para grabar. Vamos a hacer un budín de algarroba y mandarina. Y también, ¿qué pasa si tu casa huele siempre a humedad? ¿Hay algo que podamos hacer? Pero claro que hay algo que podamos hacer, por eso en un ratito te lo cuento.
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0: Y aquí seguimos con más Súper Cerca, el programa que escucha el país. Y abrimos este tercer bloque y ya estoy saludando a la gente linda que nos deja sus mensajes hermosos. Mirá, hola, soy Camila desde Gualeguay, Entre Ríos. Mora, sos una genia. Seguí tu consejo de belleza para disimular las pecas en la cara y me quedó el maquillaje súper natural para el evento. Pásame Karol G, que se lo quiero dedicar a mi novio Gonzalo. Así que bueno, para Cami y para Gonzalo, aquí va este tema que les elegimos de Karol G, Tusa.
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2: Y hoy aquí en Súper Cerca vamos a hacer un budín de algarroba y mandarina. La harina de algarroba posee un sabor muy parecido al cacao, pero con diferente composición nutricional, ya que no tiene, como el chocolate, cafeína, exceso de grasas, sodio y tampoco requiere aditivos para su consumo. Llegan los primeros calores del verano y muchos organizan días de sol, salidas y juegos a algún lado al aire libre y... por eso queríamos compartir esto, que a lo mejor lo puedes hacer rapidito y te llevas algo rico y saludable para compartir con amigos.

amigos al aire libre. Necesitamos para este budín que vamos a hacer en el día de hoy de algarroba y mandarina, 2 tazas y media de harina de algarroba, ahí está, 1 cucharadita de polvo de hornear, 1/2 cucharadita de bicarbonato de sodio, 1 pizca de sal, 50 centímetros cúbicos de leche, jugo y ralladura de 3 mandarinas, 1/2 taza de aceite, 1 huevo y 1/2 taza de azúcar, mascabo o miel, lo que vos te guste. Y esto hace que sea más saludable. Recuerden que el azúcar mascabo o el azúcar, ¿no? El azúcar que es así negra, como en las tortitas negras, no es un azúcar dietética ni nada de eso, no. Tiene las mismas calorías que el azúcar que conocemos, solo que no está tan procesado. Bueno, batimos el huevo, le agregamos la leche, el aceite y el jugo de mandarina. Rallamos la cáscara de las mandarinas y lo incorporamos en la preparación. Tamizamos la harina, polvo de hornear, bicarbonato y sal y lo sumamos junto con el azúcar de mascabo a la mezcla mediante movimientos envolventes. Vertemos la preparación en una budinera, preferentemente de teflón o de silicona, si es necesario agregar un poquito de aceite y harina. Cocinar en horno medio por aproximadamente 30 minutos y después tenés algo muy pero muy rico para compartir con quien quieras.

0: And Decided era el tema que estábamos compartiendo. 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

0: Arcángel, Sigues con Él. Y con esta canción nos vamos. Ustedes que siguen con nosotros y nosotros con ustedes, pero ahora nos tenemos que ir. Mi nombre es Andrea Landi, pásenla muy pero muy bien, que los esperamos como siempre aquí en Super Cerca, el programa que escucha el país. Chao.
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1: ¿Cómo está? ¿Cómo están? Bienvenidos, ¿eh? Como les decimos todos los martes, bienvenidos aquí, bienvenidos a la radio. Y por supuesto que sí, ¿a qué radio va a ser? No, sino a Radio Rocha, a la M1570, ¿eh? Haciéndonos una puta compañía ustedes y nosotros, nosotros acá desde el estudio de nuestro querido y recordado este Negrito Olivera, acá en los estudios de La Loma, ¿eh? Como siempre, todos los martes, sea haciéndonos una mutua compañía entre ustedes y nosotros, hasta las 2 de la tarde, en que llega nuestro compañero Jorge Estebla, de la compañía de Mercedes Campo Amor, ¿eh? Haciendo ese programa tan, pero tan hermoso, tan bello, que es este mejor que ayer, ¿eh? De 2 a 4 de la tarde. Bueno, pero nosotros estamos acá, ¿eh? Antes de que lleguen ellos, estamos entonces acá con Arriba Mediodía. Hoy estamos en el programa que es La Bocha, vamos a ver si nos acordamos de decirle el número para que lo puedan jugar desde la quiniela. Le mandamos un saludo grande a nuestras compañeras, a Marta, beso grandote, abrazo grandote, y también a Felicita, beso grandote, abrazo grandote, y si nos están escuchando, mucho, pero mucho amor. Muy bien, entonces comenzamos este programa de La Bocha, y acá estamos en el estudio de Radio Rocha, acá con la presencia, esa voz, ¿de quién? De Pablo E. Espinosa. ¿Cómo andas, Pablito?
2: Bien, bien, bien. Contento de estar nuevamente acá, como todos los martes, en este programa que nos gusta tanto hacer. Bueno, un saludo para las chicas que se han tomado unas vacaciones, pre-vacaciones. Y un beso para Marta, un beso para Feli. Y acá estamos presentes como los martes para hacer un programa. Y espero que sea llevadero y que no sea muy plomo. Y que nos guste lo que le guste a la gente. Saludos a todos, también a Martín que anda con un problemita. Pero bueno, todo se va a solucionar. Un abrazo grandote, ¿eh?
1: Muy bien, ahí estamos. Bueno, seguimos, ¿eh? Empezamos como todos los martes, ¿eh? Como todos los martes acá en la M1570 de Radio Rocha, aquí desde el barrio de La Loma. Comenzamos con esto, a ver si les gusta. Esto, a ver si la cantamos todos, ¿eh? Suba el volumen, va.

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1: Bueno, ahí está. ¿Qué les pareció? Hoy empezamos en forma telúrica, en forma folclórica, con Valderrama. Y escuchamos en este Valderrama al dúo salteño, Pablito, ¿en dónde estamos?
2: Sí, estamos acá en el teléfono 663-8077. Si lo quieren mandar un WhatsApp, estamos en el 221-678-9929. Por supuesto, en www.radiorrocha.com.ar. ¿Dónde estamos? En el estudio de la calle 29, número 127 del barrio de La Loma, entre 34 y 35.
1: Bueno, muy bien. Hoy vamos a escuchar una grabación de Aprendemos Juntos. Uh-huh. Y en este caso, la psiquiatra y la escritora Marian Rojas Estape nos propone y nos dice: el cerebro nuestro es el mejor aliado contra el estrés. ¿Qué les parecen a ustedes? ¿Será el mejor aliado el cerebro nuestro contra el estrés? La escuchamos, ¿eh? Ahí va.

0: Con el ritmo de vida tan acelerado que llevamos, constantemente vivimos situaciones de estrés, de miedo, de frustración. ¿Cómo podemos prevenir y gestionar de manera saludable estos estados?
1: Bueno, yo una de las cosas que más recomiendo a todo el mundo, a jóvenes, estudiantes, a más mayores, a gente adulta, estés donde estés, trabajes en lo que trabajes, es que tengas unas nociones básicas de cómo funcionas tú como ser individual y cómo funciona la mente humana y el organismo humano en general. Y que hagas como una unión y digas, ah, esto es lo que me pasa a mí. Si tú eres de los que tienes problemas de espalda, tienes que saber que tus momentos de estrés, la espalda, es la que te va a mandar señal de aviso. Si de repente eres de los que tienes visión borrosa o de los que tiendes a tener cambios en la piel o de los que te cambia el aparato intestinal o de los que somatizas a nivel neurológico y te tiembla el párpado o se te duermen las manos, vas a entender mucho mejor el funcionamiento de tu cuerpo y de tu organismo. Lo primero es conciencia de uno mismo. ¿Quién soy yo? ¿Cómo es mi forma de ser? ¿Soy tímido? ¿Soy sensible? ¿Soy impulsivo? ¿Soy obsesivo? ¿Soy perfeccionista? ¿Le doy muchas vueltas a todo? ¿Soy desconfiado? ¿Soy dependiente de la opinión de los demás? ¿Soy inseguro? Y a nivel psicológico, quizás soy de los que tengo ansiedad o ataques de pánico o me pongo triste. Y hacer como un pequeño diagnóstico de uno mismo. Para mí esto es clave. ¿Cuáles son los factores que me estresan? ¿Cuáles son los factores que me ponen en modo alerta? Pueden ser personas, cosas, recuerdos, momentos, circunstancias. Pero cuando uno conoce cuáles son sus factores de estrés, vas a ver cómo se transforma tu personalidad ante el estrés. Por ejemplo, el sensible, cuando está bajo un factor de estrés, se convierte en una persona muy vulnerable. Ahora estoy bien, ahora estoy mal, ahora estoy bien, ahora lloro, ahora estoy angustiado, ahora vuelvo a estar bien. El tímido, cuando está bajo factores de estrés, se bloquea. El impulsivo, bajo factores de estrés, es más agresivo. El que le da vueltas a las cosas, bajo factores de estrés, es más obsesivo y entra en pensamientos en bucle. El perfeccionista, cuando está estresado, tiene una sensación de insatisfacción vital, porque nada está a la altura de lo que quiere. Cuando entiendes tu cuerpo, cuando entiendes tu personalidad, es mucho más fácil hacer frente. Lo segundo es vivir una vida lo más antiinflamatoria posible. Es decir, la gente va inflamada por la calle. Yo siempre digo que si tuviéramos un detector de inflamación, el detector se rompería, porque la gente, más que nunca, va con tanta incertidumbre, con tanto estrés, que hay un estado de inflamación latente en la sociedad. Yo creo que siempre digo, y te lo digo a ti también con cariño, aunque nos vaya a escuchar mucha gente, que hay que tener cuidado con la comida, pero tampoco sin obsesionarse. Pero comer con mucha, con conocimiento de lo que a uno le sienta bien y mal. Conocer las cosas. Es verdad que hoy en día se ha demostrado que mucha alimentación inflama y altera el organismo. Y por lo tanto, intentar comer lo mejor posible y tener pues, que la comida mala sea la excepción y no la regla. Segundo es el hábito del sueño. Hoy en día es clave. Cuando uno duerme mal, la probabilidad de que todo se desbarajuste es altísima, porque durante el sueño reparamos nuestra mente, reparamos nuestro organismo, reparamos nuestro sistema inmunológico, nuestro hipocampo, zona de archivo de los recuerdos, se soluciona, es como que todo se va poniendo en orden. Y cuando uno no duerme, y hoy en día dormimos muy mal, por la pantalla, por las preocupaciones, etc., esto nos altera. Y luego, otra cosa que yo creo que puede ayudar en este mundo que llevamos es tener vías de escape sanas para esos momentos de estrés. El ejercicio básico, con el ejercicio desmembramos ese cortisol, casi que lo evaporamos del organismo. Cuidado con el ejercicio excesivo, que ahí te pones en modo alerta, pero yo hablo del ejercicio normal y saludable que todos conocemos. También recomiendo la educación de esa voz interior, es decir, cuidado, porque sabemos ya que esa voz interior va a tener un impacto en mi vida. Entonces, que mi voz interior sirva para apoyarme y no para hundirme. Hacer un diagnóstico, cómo me trato yo. Lo tercero es las personas con las que me rodeo, cuidado, que a veces parte del problema es que vivo rodeado de personas que me meten en modo alerta. Cuarto, el ser humano no está diseñado para vivir en el sistema nervioso simpático constantemente. Un poquito me puede ayudar a de repente ser profundamente eficiente, profundamente efectivo, para llegar a las cosas de la mejor manera posible. Pero si lo mantengo en el tiempo, corro el gran riesgo de enfermarme. Por eso lo importante es salir de vez en cuando de ese modo alerta, de ese sistema nervioso simpático, al parasimpático, al de la meditación, el de la relajación, el de la respiración, la conexión con uno mismo, conexión con los demás, conexión con lo grande, con la trascendencia, donde de repente nos, entre comillas, retiremos del mundanal ruido para poder decir, ¿yo qué quiero conseguir en esta vida? ¿Cuál es mi sentido? ¿Cuál es mi kigai? ¿Cuáles son las respuestas a las grandes preguntas? ¿La tengo o no la tengo? ¿Mi angustia pensar en algo más? Y ahí tengo que verme a mí en perspectiva, en 3D, en 4D, en 5D, y ver hacia dónde me dirijo y buscar sacar lo mejor que llevo dentro. Porque cuando soy capaz de desconectar del modo alerta para conectar con el modo relajación,

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1: Muy bien, escucharon entonces, ¿están de acuerdo con ella? ¿No están de acuerdo? ¿Qué les parece? El cerebro, entonces, nos decía la Marian Rojas Estapé, la psiquiatra, escritora española, por supuesto, que el cerebro nuestro es el mejor aliado contra el estrés. Y hay algunas cosas que sí, ¿no?
2: Sí, sí.
1: Hay algunas cosas que sí. 11 grados la temperatura, ¿eh? La humedad es del 77%, ¿eh? Ahí está. Suministro esto por estación automática, la estación meteorológica automática acá de La Plata, acá en el observatorio, ahí en el bosque está. 11 grados entonces ahora a las 12:29 y la temperatura actual es de 77%. La mínima hoy fue de a las 2:18, miren, de la mañana, con 8 grados 1. Y la máxima fue a las 11:49, 12 menos 10, 11 grados 2 décimas. Ahora 11 grados. Seguimos entonces en el 663-8077. El WhatsApp es el 663.

0: 78-9929 si quieren comunicar con nosotros. Y Pablo, hoy ha preparado una cosa hermosa para poderla compartir con todos ustedes. Una cosa hermosa. ¿Por qué digo que es hermosa? Porque no sé si esto nosotros lo vamos lo hicimos o lo vamos a hacer, ¿no? Vamos a llegar algún día a ver los grandes libros que jamás leerás. Tituló Pablito esto de hoy. Uh-huh. ¿Por qué, Pablito, esto de los grandes libros que jamás leerás?
1: Bueno, es un ciclo que vamos a comenzar a partir de hoy, por varios martes, ¿no? Y lo hemos dividido en distintos años de esos libros que nunca hemos leído. Uh-huh. Es decir, obras maestras inéditas de escritores célebres, ¿eh? Que muchas veces no sabemos que los escritores de esto escribieron esta versión. Uh-huh. Y hoy nos vamos a referir casi el más antiguo, uno de todos estos, que antes de 1750, mire si es muy antiguo. Los vamos a hacer alusión a la Eneida, no sé si alguna vez lo oyeron nombrar, cuyo autor era Virgilio, que había nacido el año 19 antes de Cristo, claro, en la época del Imperio Romano y el género poesía épica. Uh-huh. Virgilio es considerado por los romanos como su poeta más importante. Virgilio dedicó su vida entre la poesía y a los estudios vinculados. Nacido en una familia campesina, tuvo la fortuna de tener un patrón adinerado, mecenas, y un amigo influyente, Octavio, quien en el año 27 a.C. se convirtió en el emperador Augusto.
0: Claro.
1: Vamos a hablar un poquito sobre este libro, que es uno de los primeros libros, ¿no? Me acuerdo que nos hicieron leer en el secundario. Sí. La Eneida de Virgilio es un poema épico en latín sobre la huida de los troyanos después de la destrucción de su ciudad a mano de los aqueos. Uh-huh. Sus posteriores andanzas por el Mediterráneo y la fundación triunfal de Roma. La mayoría de sus 9.906 versos son hexámetros completos, es decir, medidas de 6 pies, que fueron para la poesía romana de la edad de oro, de los que los pentámetros y ámbitos serían para Shakespeare y sus contemporáneos. Sin embargo, 57 de estas líneas están truncas. Convencionalmente se acordó que Virgilio tenía la intención de regresar a ellas y terminarlas, pero que la muerte impidió hacerlo. Esta explicación se la debemos a dos gramáticos romanos. Servio, quien afirmó que Virgilio completó otra de sus líneas cortas extempore, mientras recitaba partes de la obra en su progreso el emperador Augusto. Y Donato, quien recitaba partes de la obra, quien escribió en el año 19 antes de Cristo, y este poeta zarpó rumbo a Grecia, donde planeaba pasar 3 años pudiendo su obra, pero en el camino fue atacado por la fiebre. En su lecho de muerte, en Brindisi, habría dado instrucciones para que se destruyera el manuscrito imperfecto, pero sus deseos fueron ignorados por orden del emperador. Consecuentemente, se ha transmitido de generación en generación que Virgilio no había terminado de trabajar en el texto épico y que, de haber vivido, no solo habría completado las líneas más breves, sino que tal vez habría ampliado valiéndose de símiles épicos con digresiones más extensas. Sin embargo, tanto Servio como Donato vivieron más de 400 años después de Virgilio, así que no podemos comprobar que alguno de los hechos descritos haya realmente ocurrido. Veamos el error o la omisión. La evidencia interna no es concluyente. Las obras anteriores de Virgilio, las églogas, las geológicas, solo contienen líneas completas. Sin embargo, es posible que en la Eneida el poeta utilizara deliberadamente estas líneas intermedias para aumentar su efecto. De modo que la Eneida

0: latín como una lengua muerta. Sin embargo, se lo sigue estudiando en escuelas y universidades de todo el mundo. ¿Qué podría haber sucedido? ¿Alguna vez sucederá? Una contrarreforma volvió a instalar el latín en la Iglesia Católica. La lengua ha revivido y se la estudia y habla cada vez más. Se ha renovado el interés por los escritores romanos de la era precristiana. La gente que habla latín, y no solo se limita a leerlo, está en condiciones de comprender si las líneas faltantes de la Eneida suenan bien. ¿Inverosímil? Tal vez, pero nunca digamos nunca.
1: Qué lindo, Virgilio, ahí está. Uno de esos libros, entonces, una parte, ¿no? Por supuesto, no todo. Uh-huh. Una parte de esos grandes libros que, si ustedes jamás lo van a leer, por lo menos lo escucharon un poquitito, unos minutitos, 10 minutitos lo escucharon a Virgilio, y conociéndolo a Virgilio y conociendo lo que es la Eneida, una de sus obras principales. Seguimos, a ver si les gusta esto.

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1: Bueno, escuchamos, si les gustó, a Don Costa y su gran orquesta, uh-huh, haciendo de aquí a la eternidad. Sonaba lindo, ¿no? Uh-huh. Qué lindo que es esto. Bueno, nos llamó al 663-8077 nuestra oyente amiga, Lili de Berizo. Ahí está, mandándole saludos a todos. Muchísimas gracias, Lili, por siempre ser tan amable con todos nosotros. Bueno, y seguidora, por supuesto, no solamente de este programa, sino también de Radio Rocha, ¿no? Bueno, así que después, cuando digamos, subí el volumen, va a haber algo para vos que esperemos que te va a gustar. Lo estamos seleccionando para vos. Bueno, ¿de qué estamos, Pablito?
2: Ah, estamos acá, como usted bien lo dijo, y como nos llamó Lili, en el 663-8077. Y si nos quiere mandar un WhatsApp, estamos en el 221-678-9929. ¿Eh? Acá en el estudio de la calle 29, número 127, entre 34 y 35 de nuestro querido barrio de La Loma.
1: Bueno, muy bien. Esto nos dejó grabado Marta. A ver si les gusta.
3: Uno de los días más importantes también del mes de agosto es el día de hoy, 18 de agosto, porque es el día de la prevención de incendios forestales. Ante un presente que cada día con el cambio climático incide y profundiza en su propagación, con olas de calor, sequías prolongadas y vegetación vulnerable que favorecen la extensión del fuego en distintos territorios, es necesario que entonces se cree una conciencia en toda la población para prevenir estos incendios forestales. Las imágenes de bosques en llamas se vuelven cada vez más frecuentes. Por eso, el día de hoy, Día Mundial de la Prevención de Incendios Forestales, que se conmemora cada 18 de agosto, cobra una relevancia inédita en el contexto del cambio climático. Europa, Asia, África y América enfrentan una alarmante realidad, que el fuego avanza y genera impactos cada vez más graves a nivel social, ambiental y económico. En Argentina, miles de hectáreas de bosques y pastizales se pierden cada año por incendios y la situación es crítica. Desde el año 25 se registraron más de 3.600 focos, tres veces más que en el mismo periodo del año 24. Hablamos del 2025 y del 2024. Esperemos que este próximo verano del 2026 y 27 no tengamos que lamentar estos incendios que a veces nos alarman en el sur, por ejemplo, en la parte de Bariloche, en la parte, esos bosques hermosos cordobeses. ¡Ay! El cambio climático modifica muchas de las variables que determinan el comportamiento de los incendios. Las altas temperaturas, la sequía persistente y las olas de calor extremas favorecen la propagación del fuego en hábitats naturales.

naturales. Pero, ¿qué podemos hacer todos nosotros para tratar de evitar, primero y principal, estar muy atentos a todo lo que observamos cuando vamos a un bosque o cuando vamos a una zona de pastizales? Porque a veces hay gente que organiza algún asado o deja en el pasto alguna colilla encendida. Hay que tener cuidado. En Argentina, la temporada alta de incendios forestales varía según la región. Pero generalmente es en la época veraniega. La temporada alta es de enero a mayo y noviembre a diciembre. Y en la región centro es de junio a noviembre. En cambio, la temporada de incendios forestales en la Patagonia suele ser más intensa entre octubre y marzo. Como ya dije, con un gran riesgo durante los meses de verano. En nuestro país, la destrucción causada por incendios y por la deforestación determina un panorama de emergencia forestal. Bueno, tenemos que cuidar nuestro medio ambiente, porque los incendios forestales causan una pérdida de biodiversidad, destruyen los hábitats de innumerables especies y amenazan su supervivencia. Además, existe la contaminación del aire, porque se liberan grandes cantidades de humo y partículas contaminantes que afectan a la salud humana y a la calidad del aire. Bueno, amigos, cuidemos nuestros bosques, nuestros campos, cuidémoslo de todos los incendios que se pueden producir.

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1: Muy bien, seguimos, ¿eh? Seguimos aquí en Radio Rocha, ¿eh? Compartiendo con todos ustedes esto que hemos denominado Arriba Mediodía, y vamos a estar con ustedes hasta las 2 de la tarde, en donde llega nuestro compañero, Jorge Steblak, acompañado de Mercedes, digo Marcela y es Mercedes. Mercedes Campo Amor, haciendo eso tan bonito que es Mejor que Ayer. De 2 a 4 de la tarde, ahí estamos. Estamos entonces hoy en el programa de La Bocha, que después Pablo nos va a decir qué es La Bocha. Pablo sabía de lo que era La Bocha.
2: Sí, una de las pocas que sé.
1: 663-8077, si se quieren comunicar a la radio, le pedimos que nos llamen cuando está la música, si son tan, pero tan amables. Así los podemos atender bien y tranquilos. Les decía, 663-8077, el WhatsApp es el 678-9929. Y Pablito nos sigue diciendo los grandes libros que jamás leerás. O capaz que sí, ¿no?
2: Sí, vamos a continuar con este ciclo,
1: seguimos,
2: de los grandes obras que jamás leerás. Muy bien. Son obras maestras inéditas, ¿no? Porque son escritores célebres, pero que casi no publicaron estas obras. Y en este caso vamos a hablar desde el año 1750 al año 1849. Y nos vamos a referir a uno de los grandes escritores célebres como fue Robert Louis Stevenson. Esta la publicó en el año 1894. Uh-huh. Y su país era Escocia, de origen.
1: Escocia.
2: Un género, una novela. Primero voy a decir 5 o 6 renglones sobre su biografía.
1: Sobre Stevenson.
2: Robert Louis Stevenson, en busca de un clima cálido adecuado para sus delicados pulmones, Stevenson dejó su Escocia natal y viajó por el mundo. Finalmente se estableció en el Pacífico Sur. Hoy es uno de los escritores más populares de la lengua inglesa. El final de la vida de Robert Louis Stevenson fue bastante romántico y aventurero. En 1888 realizó un viaje por el Pacífico destinado a recolectar materiales para una obra antropológica e histórica. En 1889 llegó a Apia, en las islas de Samoa, donde junto a su esposa decidieron establecerse y construir una casa. Produjo obras directamente relacionadas con su nuevo entorno, pero también descubrió que el autoexilio remoto estimulaba recuerdos de su ciudad natal, Escocia, en Edimburgo, y de la difícil relación con su padre. Entonces fue así que se dispuso a escribir una continuación de su historia de niños, secuestrado, 1886, titulada Catriona, y que se publicó en 1893. Y también empezó a escribir Saint Ives, un relato ambientado en Edimburgo durante la época napoleónica, y Weir de Hermiston, que es la que nos vamos a consultar hoy, centrado en una relación problemática entre un padre y su

0: hijo. Lamentablemente está gravemente enfermo y murió en 1894 de hemorragia cerebral con tan solo 44 años y dejó ambas novelas sin terminar. Estaba trabajando en esta obra, Where the Hermiton, la mañana de su muerte. Tenía 4 títulos provisionales y se había inspirado en las controvertidas condiciones coloniales en esa isla que aceptó para vivir, que era Samoa. Bueno, la caída familiar en esta obra se habla sobre una caída familiar. Ware de Hermiston cuenta la historia de la familia Ware. Adam es la dignidad judicial más antigua de Escocia, un hombre severo y brusco que usa un lenguaje grosero, le gusta la bebida y administraba justicia a gusto. Su hijo Archie es de una delicadeza escalofriante y odia a su padre, a quien ve como el jefe de los pecadores. Un día, Archie escucha cómo la multitud le grita a su padre: ¡abajo el perseguidor! Presencia un juicio presidido por su padre en que el acusado es Duncan Hope, un criminal de larga data, y que Wade es despiadado y lo condena a muerte. Disgustado por la insensibilidad de su padre, Archie, sin embargo, asiste a la ejecución. Incapaz de contener su ira, grita: voy a denunciar este asesinato que desafía a Dios. Ware está tan ofendido con la oposición de Archie que le dice que debe abandonar la ley e irse de Edimburgo. En Hemingston se hará hacendado y convertirá esa remota propiedad en una línea de funcionamiento. Arrepentido, Archie se compromete a hacer lo mejor que pueda. Por su comportamiento solitario, se gana el mote de el recluso de Hermiston. El ama de llaves, Christy, quien adora a Archie, le cuenta sobre su medio hermano mayor, Gilbert de Kroll de Streplap.
1: Clarito.
0: Con quien tuvo una hija, Cristina, y 4 hijos, Hope, David, Clem y Jim, conocidos como los 4 hermanos negros. Un día, Gilbert fue atacado por ladrones y regresó tambaleando a la casa y con su último aliento le dijo a sus hijos dónde hallar a sus atacantes. Los hermanos cabalgaron detrás de los ladrones y Hope aplastó a uno de ellos con su caballo hasta causarle la muerte antes de que llegara la partida para arrestar a los restantes. Pero ya los hermanos llevaban una vida más tranquila y Cristina vivía con Clem y su esposa en Glasgow. Un día, Archie ve a Cristina en la iglesia y se enamoran. Mientras tanto, un ex compañero de la clase de Archie, el mefistofélico Frank Innes, llega sin haber sido invitado y con la intención de quedarse. Se divierte generando conflictos y pronto descubre el amor de Archie. Le aconsejo que tenga cuidado. ¿Acaso el viejo Ware alguna vez aceptaría a la humilde Cristina como nuera? También, Christy está preocupado por la floreciente relación. Archie se encuentra con Cristina en la nefasta Weber, donde John Graham de Claver's Hall le disparó a un comensarte, que después voy a decir que es un gobernantes, en el siglo XII. Le cuenta sobre la advertencia de Innes y de Christie. Ella se enoja y se sienta molesta, pero él la consuela al tomarla en sus brazos. En este punto se interrumpe el manuscrito. Los gobernantes eran presbiterianos que se oponían al rey de esa época, que era Carlos I. Una tarde fueron perseguidos, muchos terminaron en la cárcel. Desarrollos póstumos. Finalmente, los diversos manuscritos de Ware de Hermiston se dispersaron por varias bibliotecas, incluida la biblioteca Pierpont Morgan de Nueva York y de la Paris Collection de la Universidad de Princeton y la colección Heron en el Museo Silverado de California. 2 años después de su muerte, su editor británico, Windows, publicó una edición del texto tal como el autor la había dejado en el día de su muerte. solo generó comentarios de lo que se sintieron.

0: fueron estafados por la falta de desenlace. Sin embargo, a la luz de otras continuaciones, como Prod Sprint de Raymond Chandler, a cargo de Robert Parker, La silla vacía de Granja Grimm y Smilon de Tolkien, y Sandy Layton y otra dama, resulta estupenda, sorprendentemente, que nadie haya intentado dar un cierre a la obra Weir de Hamilton. Esto sí, si no comparamos la idiosincrasia de estos autores con la de Stevenson. Más allá de todos estos méritos, los cuatro mencionados son fácilmente, aunque no siempre convincentemente, irritables. Y vamos a hablar sobre esta obra. ¿Qué sucedió después?
1: ¿Qué sucedió?
0: La novela inacabada fue publicada en una nota de Sidney Colvin. Algunas ediciones incluyen una nota de Colvin basada en las proyecciones de Isabel Osborne, hijastra de Stevenson, sobre cómo pretendía finalizar la novela el autor. Archie evitaba comprometerse con Cristina. Ince la cortejaba y ella quedaba embarazada. Archie se enfrenta a Ince, lo mataba en un páramo y era arrestado. Mientras tanto, los cuatro hermanos negros buscaban venganza por el honor de su hermana. Pensaban que Archie era el padre. Archie era juzgado por su propio padre y condenado a muerte. Christie se enteraba de que Ince era el padre y se lo decía a sus hermanos, que sacaban a Archie de la prisión. Archie y Cristina escapaban a América. Estar a cargo del juicio de su propio hijo era demasiado para Adam Weir, que moría por la impresión. Light, que visitó a Stevenson en 1894, propuso un final alternativo. Cristina visitaba a su amante en la prisión y le confesaba que estaba encinta el hombre al que a él había asesinado. Pero Colvin tenía dudas sobre esta trama en el sistema legal. ¿Habría podido Adam Weir juzgar a su propio hijo? La conclusión de esta oscura historia es un escape hacia la felicidad. No era demasiado romántica. En 1995, Catherine Hergan publicó una edición académica que agregó a un manuscrito de 1894 un par de páginas de un manuscrito de 1892. ¿Sucederá alguna vez? En teoría, hay suficiente información sobre los diversos proyectos de tramas como para poder finalizar la historia, pero el gran genio del estilo de Stevenson representa un escollo desalentador. Por no mencionar el dialecto escocés, Weir de Hamilton cuenta con un glosario de 297 palabras que abarcan solo la parte existente. En su libro Novelistas, de 1914, Henry James escribió sobre esta novela: entre los fragmentos en prosa, la particular gracia y la santidad de lo interrumpido, labrada en mármol, se encuentra una obra maestra, pero parece destinada solo a permanecer sin continuadores molestos.
1: Interesante.
0: Así Robert que Stevenson escribió con clave, su prosa nunca se mantuvo alejado de la vibración y de cambios rápidos. ¿Sí? Esta es la vida de Stevenson, que, como había dicho anteriormente, después falleció en una isla de Samoa, porque se fue a recluir ahí. Que, bueno, más o menos la historia de lo que contaba el libro es que fue la historia de su vida, porque claro, él se había peleado con el padre, que tenía de carácter fuerte.
1: Una cosa que me parece que tenía que recalcar, que es el autor de La Isla del Tesoro.
0: Que es la, que es la más conocida.
1: Esa es la más conocida de todos.
0: En este ciclo vamos a hablar
1: hicieron película y todo.
0: Sí, sí. En este ciclo vamos a hablar de los mismos autores célebres, pero de alguna obra que casi no haya, se haya publicado, claro, que no la conozcamos.
1: Sí,
0: como es en este caso, Weir de Hamilton, que es la ciudad de Hamilton, y va a ir el apellido del padre del protagonista.
1: Está muy bien. Esta, bueno, y tomó bueno, La Isla del Tesoro también tiene una,
0: sí, sí,
1: una hermosa.
0: Lo
1: una
0: importante es que conozcan al autor y claro, después nos dirijamos a alguna biblioteca y leamos algunos de estos libros, ¿no?
1: Correcto. Bueno, decimos entonces a Lili de Berizo que ya hemos seleccionado un temita para ella, así que cuando le digamos que esté preparadita, que suba el volumen, eso está todo para ella. Pero seguimos así.

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2: Muy bien, ¿eh? Seguimos, ¿eh? Seguimos acá en Radio Rocha, en Arriba del Mediodía, ¿eh? En este martes, ¿eh? Martes 18 de agosto del año 2026, ¿eh? Y vamos a darle unos minutitos para que nuestra oyente amiga, suba el volumen, ¿eh? Suba el volumen porque acá tenemos algo que estamos seleccionando para ella. Nos estamos refiriendo a nuestra Lili de Berisso y a cualquiera que nos esté escuchando, ¿no? Por supuesto, si le gustan, ¿eh? Se pueden comunicar a este teléfono, al 663-8077, siempre por favor, cuando escuchen música, ¿eh? Ahí está, lo podemos atender. Y el WhatsApp, también tenemos el 678-9929. Así que Lili, te estamos dando un tiempito para que subas el volumen, ¿eh? Entonces, ¿listo? ¿Ya estamos preparadas? Ahí estamos, subiendo el volumen, ahí, tranquilita Lili, porque esto es lo que seleccionamos para vos. Y por supuesto, esperemos que te guste, ¿no? Que te sea agradable, ¿eh? Ahí va.

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1: Bueno, muy bien, ahí está Lili, ¿eh? Para vos entonces, espero que te haya gustado. La vida me sonríe, se titula este tema, ¿eh? La vida me sonríe. Lo que no busqué, no sé quién es la cantante, pero bueno, pero tiene tiene linda, muy bonita la letra, ¿eh? Y es para todos, no solamente para vos, sino para que nos sonríe la vida a todos en general, ¿eh? Bueno. Pablito, ¿en qué teléfono estamos?
2: Estamos acá en Radio Rocha en el 663 8077.
1: ¿Y el WhatsApp?
2: Para aquellos que no quieren escribir un WhatsApp, estamos el 221-678-9929.
1: ¿Tiene correo esta radio?
2: Sí, tiene correo. Sí, tiene el www.radiorrocha.com.ar. Por supuesto, en el barrio de La Loma, en la calle 29, número 127, entre 34 y 35.
1: Bueno, muy bien, ¿eh? Esto nos dejó grabado nuestra compañera Marta, ¿eh? Para que lo disfruten todos ustedes. Yo creo que les va a gustar. Ahí va.
3: Hoy es un día para recordar. Para recordar, por ejemplo, grandes amores. Un día como hoy, 18 de agosto de 1848, en el cuartel general de Santos Lugares de Rosas, actualmente localidad de San Andrés, General San Martín, fueron fusilados Camila O'Gorman y el sacerdote Ladislao Gutiérrez, que se conocieron justamente durante el gobierno de Juan Manuel de Rosas en Buenos Aires, en esta primera mitad del siglo XIX. Y se hizo una película, justamente con el nombre Camila, interpretada por Susupe Coraro en el papel de Camila, y Manol Arias en el del sacerdote Ladislao Gutiérrez, y también con la participación de Héctor Alterio. Una hermosa película que muestra esta historia de amor. Camila y Ladislao se encuentran espontáneamente y primero, por ser Ladislao un padre jesuita que ha venido desde Tucumán, primero no presta atención en Camila, pero Camila comienza a experimentar un sentimiento de afecto por el padre Ladislao y a demostrar cada vez más interés en él. Al principio, como ya les conté, él la rechaza, siguiendo el mandato del celibato impuesto por la Iglesia Católica, pero termina cediendo a sus pasiones y finalmente, en una escena en el campanario, le confiesa su amor a Camila. Ambos deciden escaparse y se refugian en la ciudad de Goya, en la provincia de Corrientes, tomando nombres falsos. Él, por ejemplo, adoptó el nombre de Máximo Brandier. Y Camila se hizo llamar Valentina de San. Allí se dedican a ser maestros en una escuela rural. Pero en ocasión de un evento al que son invitados, son descubiertos por un cura que conoce a Ladislao. Un habitante del pueblo donde se escondían, encargado de la seguridad, les ofrece un caballo y provisiones para que escapen antes del amanecer. Pero Camila aguarda impaciente la llegada de Ladislao para escapar antes de que amanezca, pero el sacerdote, lleno de culpa, se refugia en una iglesia entre rezos y llantos. Finalmente vuelve al amanecer, cuando ya su destino está asignado. Ambos son arrestados y aprisionados por separado. En ese entonces, el gobernador Juan Manuel de Rosas hasta desoyó los ruegos de su hija Manuelita Rosas, amiga de Camila, y ordena el fusilamiento de la pareja. Eso pasó un 18 de agosto de 1848. Y hoy, pensando en esa película y en esa historia de amor, recordamos este hecho.

0: Luis María Serra, es el autor de la música de la película de Camila, de Camila O'Gorman, protagonizada, como decía Marta, por Susupe Curaro, los actores principales, y Emmanuel Arias. Qué lindo, ¿eh?
1: Qué película.
0: Tema principal de Camila. ¿Cómo?
1: Qué película, ¿no? Cuánto recuerdo.
0: Pero nosotros, antes de terminar, seguimos con los grandes libros que jamás leerás. Esto es una propuesta que nos trae Pablo. Y ahora, Pablo, ¿de quién vas a hablar?
1: Sí, este es más que conocido para todos nosotros. En esta época, en este momento, abarcamos de 1900 a 1949. Y vamos a hablar de un escritor que tan conocido para nosotros los argentinos, que Ernest Hemingway, que había nacido y criado en el Oak Park, Illinois, y trabajó en Kansas City como antes de convertirse en reportero itinerante. Más tarde volvió a la ficción y escribió 7 novelas, 6 colecciones de cuentos y 2 obras de no ficción. La historia de los manuscritos perdidos de Ernest Hemingway es una leyenda literaria. En 1922, en París, le robaron una maleta que contenía todas sus obras de ficción.

0: Los papeles nunca fueron recuperados. Entre las obras perdidas se encontraban los primeros borradores de algunos relatos cortos ambientados en Michigan y protagonizados por Nick Adam, que es el personaje que aparece alrededor de 20 obras más breves de Hemingway. Tirados en un tren. En noviembre de 1922, Hemingway, que en ese momento se ganaba la vida como reportero, fue enviado por el Toronto Star a cubrir la conferencia de paz en Lausana, Suiza, en la que los líderes de Turquía y sus homólogos británicos, franceses e italianos, incluido Benito Mussolini, discutieron las relaciones futuras luego de la caída del Imperio Otomano. Mientras estaba allí, se encontró con el editor Lincoln Stephen, quien expresó interés por la obra. Su esposa, Hadley, no había viajado con él a Lausana por un resfrío. Un rato más tarde, se dispuso a reunirse con él y empacó la ficción en la que Ernest, como lo llamaban, cuando se referían a él como Tati, había estado trabajando antes de irse con su misión, y no solo los originales, sino también las copias en carbónico. Cuando llegó a la estación de tren en Lyon, dejó el equipaje con los manuscritos y fue a comprar una botella de agua. A su regreso, la maleta con los manuscritos había desaparecido. Comprensiblemente, Hemingway estaba furioso. En una carta a un gran poeta, Ezra Pound, en enero del 23, le escribe: supongo que escuchaste sobre la pérdida de mis manuscritos. Viajé a París la semana pasada para ver lo que quedaba y después descubrí que mi mujer había hecho el trabajo completo, puesto que incluyó todas las copias, duplicado, etcétera, etcétera, todo lo que queda de mis obras completas en 3 borradores a lápiz de un poema vago que luego fue descartado. Algo de correspondencia entre McClure y yo y algunos borradores periodísticos. Usted naturalmente diría, bueno, bla, bla, bla, bla, pero no me lo diga, Todavía no estoy de ánimo para eso. Solo se salvaron 2 de sus primeros cuentos cortos. El padre, que estaba en poder de su editor, y allá en Michigan, que había quedado guardado en un cajón aparte. Evaluación de las pérdidas. Desde entonces se ha especulado mucho sobre lo que sucedió en los documentos perdidos, así como su gran calidad de Hemingway hubiese tenido la oportunidad de perfeccionarlos. En general, existe un acuerdo sobre que Hemingway despojó mucho de peso muerto en la novela inglesa y demostró que un escritor podía decir lo mismo en un solo volumen, en lugar de 3. Sus fanáticos insisten en que era más económico en sus descripciones de lo que indicaba la norma victoriana. El autor mismo más tarde recordó que aprendió de este poeta la necesidad de desconfiar de los adjetivos. Los devotos, que suelen referirse a Hemingway como papá, le otorgan el crédito por haber iniciado el estilo hard-boiled y lo elogian como el progenitor de muchos autores y escritores, ¿no? Un ejemplo destacado de este estilo de prosa se puede encontrar en el Camino, pienso, de Adiós a las Armas, de 1929, donde se decía: aquel año, el final de verano, vivíamos en una casa de un pueblo que, más allá del río y de la llanura, miraba las montañas. En el lecho del río había pedrezuelas y guijarros blancos bajo el sol, y el agua era clara y fluía rápida y azul por la corriente. Las tropas pasaban por delante de la casa y se alejaban por el camino, y el polvo que levantaban cubría las hojas de los árboles. El editor asesor del comité que otorgó a Hemingway el Premio Nobel de Literatura en 1954 expresó una opinión muy extendida. La escritura de Hemingway se acerca más al debido estilo de la poesía vibrante y con significado y emocionante, mientras se mantiene el ritmo de excluir cualquier redundancia descriptiva, puntuación intrusiva y aspecto emotivo superfluos o sin sentido. El control del estilo de Hemingway describe el estilo económico y autoconsciente, mediante la aplicación disponible en los escritores que pueden verificar que tal bien se compara la claridad de su trabajo. El programa identifica palabras y adverbios presuntuosos, la voz pasiva de las frases que se consideran difíciles de leer, y resalta cada uno de ellos en vicios de estilo con un color diferente. Según los creadores,
1: sí,
0: los estadounidenses Ben Long, la mayor redacción en aquella que los escolares entienden fácilmente a los 10 años. Sin embargo, el problema con el software es que cuestiona pasajes escritos en el propio maestro. El novelista menor. El modo de expresión de Hemingway nunca puede pasarse por alto. Está cerca de la antítesis del célebre arte Gellary, es decir, el arte de ocultar el arte. En Genios, que es una de sus obras, un mosaico de 100 mentes creativas y ejemplares. Esta es editada en el año 2003. El profesor de Yale le describe como un novelista menor con gran estilo. Estilo de prosa afectado. Sin embargo, algunos críticos han considerado que la prosa de Hemingway es afectada. También ha comentado desfavorablemente su uso de la repetición. En el pasaje de Adiós a las armas, por ejemplo, el autor usa una I 8 veces en un párrafo de solo 76 palabras. Esta conjunción tenía sin duda la intención de imitar al habla natural, aunque sin su aliento, pero acumulativamente puede ser agotadora. Este no es un incidente aislado. Y la E y la I no es la única palabra que Hemingway sobrecarga. Seguimos.
1: ¿No?
0: Bueno, después vamos a seguir con algo que hizo en París. Bien. Y vamos a hablar
1: Te lo tomo si querés para el Mortro Martí.
0: Eso sí.
1: Tiempito, Pablito. Bueno, sí, muy bien.
0: Es lindo, un autor muy prolífico de autores de películas que se han hecho, como hablábamos recién de Adiós a las armas.
1: Bueno, entonces la promesa que para el próximo martes seguimos con los grandes libros que jamás leerán. Y vamos a terminar con Ernest Hemingway y vamos a agregar otros.
0: Sí, el personaje de la obra que no conocíamos se llamaba Nick Adams, que lo ha escrito en muchas obras propias.
1: Decime la bocha entonces, ¿qué número era sería de programa?
0: Y 480.
1: Eso, así que Jorge
0: Lona, la quiniela.
1: Exactamente. 480 para la quiniela.
0: Sí.
1: Bueno, nos estamos despidiendo, Polito.
0: Sí, nos estamos despidiendo y bueno, seguiremos el martes con alguna de estas obras. Y bueno, un abrazo grandote y beso para Marta y Feli, también para Martín para que se
1: mejore.
0: Y nos vemos el martes que viene.
1: Exactamente. Nos encontramos solamente, como dice el querido Lobito, solamente si Dios quiere el próximo martes aquí en Radio Rocha, en la M1570. No se vayan, porque ya dentro de un ratito ya llega Jorge Estebla con Mercedes Campoamor haciendo este programa tan pero tan bello que es Mejor que ayer. Nosotros nos vamos con esta música. Chau, hasta el martes. Y como siempre les decimos, con mucha, pero mucha paz.

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0: 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Yo soy un elemento más del paisaje, los residuos de la calle son mi camuflaje, como algo que existe, que parece de mentira, algo sin vida pero que respira.
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0: Gentili, ciao, come state? Speriamo in bene, dai, speriamo in bene. Un'altra giornata per farne capitolo numero 151 dell'italianità. Hoy doy la bienvenida a Mercedes Campoamore en musicalización, puesta en escena. El disco está siempre abierto aquí con la radio. Saludo a Clarita Cúnsolo.
1: Ay, mi vida.
0: Clarita, ahí estamos.
1: La presidenta del Círculo Morisano de La Plata.
0: Exacto.
1: Gran trabajadora.
0: Y gran trabajadora del comité también.
1: En el comité secretaria, pero sí, excelente. Una gran amiga.
0: Gran amiga, gran persona. Bueno, bienvenida, ya que ya llamamos al primer saludo del Instagram. Muy bienvenida, Giovanna.
1: Gracias.
0: Signorini, ¿cómo está ahí?
1: Alfredo.
0: Ay, Alfredo.
1: Buenasera, buen pomeriggio.
0: Buen pomeriggio. Fredo Cau.
1: Un saludo a todos con mucho cariño, los que nos están escuchando.
0: Sí.
1: Y a todos aquí que estamos en un momento de armonía y de buen trabajo.
0: Ahí va, gracias. La verdad que sí, lo disfrutamos mucho este programa. Este programa, hay café hoy para ayornarte.
1: Mirá.
0: Dijiste que por ahí no estás muy motivada para tomar café, pero por ahí
1: y
0: Mercedes.
1: A la cera no lo bebo tanto.
0: Mercedes, por ahí sí.
1: Ella
0: es una persona radiante que siempre necesita un buen café. Y prepárate dentro de 20 minutos que sale de tu propuesta.
2: Hoy no, querían torta frita.
0: El martes que viene
2: la vamos
0: a traer y la vamos a compartir.
2: Amigos.
0: La producción la paga las tortas fritas el martes que viene.
1: Sí,
0: te olvides, ¿eh? No te olvides.
2: La cajita.
0: Eso me vas a hablar en un ratito. Bueno, damos la bienvenida a todos aquellos que se sumen también al Chau Italo Argentini en tres formatos. YouTube, Chau Italo Argentini. Instagram, Chau Italo Argentini. Facebook, Chau Italo Argentini. Así que no salimos de la regla. El mismo formato en las tres redes sociales. Y también vamos por Twitch. El Twitch de la radio, que es Radio Rocha. Ustedes entren al Twitch, pongan Radio Rocha y nos estarían viendo en vivo. Hay un link que yo lo publiqué en mis estados. Si alguno de ustedes que están viendo el vivo tiene mi estado, lo copia de ahí. Tanto vale que yo deletrearlo letra por letra, punto por punto, es un casino. Un casino a la Madonna. Así que bueno, vamos de lleno a hablar del Ferragosto. Hoy, fecha que se conmemora, hace dos días pasó en Italia, el Ferragosto italiano.
1: Exacto, que es la gran fiesta, ¿no?
0: Exacto,
1: del verano.
0: Exactamente.
1: Italiano.
0: Y bueno, como corresponde, vamos a dar la bienvenida a todos y todas. Este espacio es donde cada semana cruzamos el océano para acercarnos a la historia, la cultura, las tradiciones y las costumbres de Italia. Hoy proponemos, como dijimos, un programa muy especial porque vamos a hablar de esa fecha tan importante para millones de italianos, que es mucho más que un feriado, es una tradición. Es clavar justo al ángulo del promedio de lo que sería el periodo veraniego, justo al ángulo, el 15 de agosto se festeja el día central de verano italiano. Así que, nada, vamos a hablar como símbolo del verano, que es, sin dudas, una de las celebraciones más queridas para todo el pueblo italiano. Y hoy vamos a descubrir juntos

0: ¿qué significado tiene Ferragosto?
1: Si uno le pregunta a un italiano cuál es el día más esperado del verano, probablemente responda sin dudar el 15 de agosto, como bien lo has dicho tú.
0: Exacto.
1: Ese día las playas se llenan de familias, las montañas reciben...

0: ¿De dónde viene esa tradición?
1: Qué buena pregunta, ¿eh? Sí, hay una respuesta, porque muchos piensan que Ferragosto nació únicamente como una festividad religiosa, que tal vez fuera vinculada a la Asunción de la Virgen María. Sí. Y si bien hoy esa celebración ocupa un lugar central, la historia comienza mucho antes. Para descubrir esos orígenes, tenemos que viajar más de 2.000 años atrás, hasta la época del Imperio Romano.
0: Mirá, qué tremendo. Buena información.
1: Qué lindo.
0: Ay, perdón.
1: Te saluda y te dicen, sacate el gorro.
0: El gorro, no.
1: Te están retando. Gracias. No, decirle que hace 20 grados bajo cero.
0: Bajo cero. Gracias, nos están justamente están mirando.
1: ¿Desde dónde?
0: Escuchando desde Alicante, España, Marianela Fava.
1: Qué lindo.
0: Y Silvio Martínez y el pequeñito Dante.
1: Qué lindo.
0: Gracias, chicos.
1: Bachone per tutti voi. Tanti, sí, tante belle cose. Tante belle cose. Viste qué rápido la dinámica acá,
0: Qué bueno.
1: Me pediste un link, te lo pasé y adentro.
0: Buenísimo.
1: Al ángulo.
0: Precisamente hasta el año 18 a.C., cuando gobernaba el emperador Augusto.
1: Sí.
0: El primer emperador de Roma. Augusto comprendía que, después de meses de intenso trabajo en los campos durante la cosecha, era necesario ofrecer un periodo de descanso a la población. Así nació una festividad llamada Feriae Augusti, que en latín significa literalmente el descanso de Augusto, o las vacaciones de Augusto.
1: Es verdad, aquellas jornadas tenían un objetivo muy claro: celebrar el final de las tareas agrícolas más importante del verano y ofrecer así un tiempo de descanso para trabajadores y trabajadoras, campesinos, campesinas y animales de carga. Era un reconocimiento al esfuerzo realizado durante la cosecha y al mismo tiempo una oportunidad para agradecer la abundancia de la madre tierra.
0: Las Ferias Augusti eran días de alegría. Se organizaban competencias, carreras de caballos, espectáculos públicos y celebraciones populares. Los campesinos decoraban a los animales que habían trabajado durante meses en el campo con flores y guirnaldas. Caballos, mulas y bueyes descansaban de las labores agrícolas y participaban, por decirlo de alguna manera, de la fiesta. En varias regiones italianas, esta costumbre todavía se conserva en algunas celebraciones.
1: Claro, hay que decir también que hay un detalle muy curioso durante esa jornada. Era habitual que los trabajadores y trabajadoras saludaran a sus patrones deseándoles buenas Feriae Augusti, que lo digo en latín, no lo sé pronunciar demasiado bien, pero bueno, es latín. Y los dueños de esas tierras, en señal de agradecimiento, entregaban pequeñas gratificaciones o regalos. Muchos historiadores consideran aún que esa costumbre puede verse como un antecedente simbólico de ciertos bonos y gratificaciones estivales que hoy conocemos.
0: Qué lindo.
1: Bueno, vamos a escuchar algo movidito, agradable, para tu amiga de Alicante, y que sea
0: para Clarita,
1: Clarita también, que está al aire, y todo aquello que se van sumando al vivo, para escuchar The Colors, y el tema que les menciono es Italo Disco.

0: Disco. Volvimos, hermoso Italo Disco. Me encantó porque es música bolichera, ¿viste? Pum, pim, pum, pan, para arriba, bailar. ¿Viste? Para bailar.
1: Para pachanga. Bailar y divertirse, estamos en Ferragosto.
0: Tremendo.
1: Bueno, no.
0: Sí, para ellos sí.
1: Hacemos de cuenta que estamos.
0: Sí, para nosotros Ferrinverno.
1: Ferrinverno.
0: Terrible. Cristo. Pero bueno, vamos a iniciar el bloque 1 hablando de una fiesta pagana a una celebración cristiana. Fíjate el pasaje, ¿no?
1: Sí.
0: Contame.
1: Con el paso de los siglos, el Imperio Romano fue transformándose. El cristianismo comenzó a expandirse y muchas antiguas celebraciones paganas fueron incorporadas al nuevo calendario religioso. Eso fue exactamente lo que ocurrió con Ferragosto.
0: Claro, hay que decirlo. ¿Por qué? Porque la iglesia fijaba el 15 de agosto, justo a la mitad del mes, aunque agosto tiene 31, pero sí. No importa. Podía haber sido el 16, pero bueno, decidieron el 15. Evidentemente cayó domingo, probablemente, como la solemnidad de la Asunción de la Virgen María. Una de las fiestas más importantes por calendario católico en Italia y en el mundo del día. La tradición sostiene que María, al finalizar su vida terrenal, fue llevada al cielo en cuerpo y alma. Muy interesante. Con el tiempo, ambas celebraciones, la antigua fiesta romana y la festividad religiosa, terminaban fusionándose, o sea, uniéndose,
1: claro,
0: ¿no? Y así nacía el Ferragosto que conocemos hoy.
1: Tal cual. En muchos pueblos italianos, especialmente en aquellos donde la Virgen es patrona, el día comienza con una misa solemne. Luego se realizan procesiones por las calles, acompañadas por bandas musicales, imágenes religiosas y vecinos que participan con enorme devoción. Al caer la noche, no es raro que la celebración continúe con conciertos al aire libre, fuegos artificiales y ferias populares. Es una combinación muy italiana, tradición religiosa y encuentro comunitario y fiesta. Y eso es muy sabido, ¿no, Alejandro?
0: Claro,
1: no
0: sé, claro. Sí, me tocó.
1: Te tocó en Ferragosto.
0: Sí, sí, sí.
1: Es una maravilla. Y aparte el calor. Bueno. A la noche, esas bandas, la gente sale
0: a bailar,
1: a compartir.
0: Se sueltan.
1: Son todos uno.
0: Sí.
1: Con los turistas. Es decir, se come, están las mesas en la calle, es decir, creo que es una fiesta
0: y enorme,
1: que la disfrutan muchísimo.
0: Sí, sí, sí.
1: ¿Qué decíamos? Entre lo religioso,
0: sí, lo pagano.
1: Claro, pero esa diversión es única.
0: Sí,
1: es única.
0: Sí, aparte no le hace mal a nadie.
1: Y no.
0: De hecho, acá en la Argentina no existe una fiesta del verano, ¿no? Que uno diga, sí, de la primavera.
1: De la primavera,
0: 21
1: sí,
0: de septiembre.
1: La primavera.
0: El día del estudiante, qué sé yo. Pero qué raro que no haya una fiesta del verano.
1: ¿La proponemos? ¿Quién sabe?
0: Estaría

0: Bueno,
1: disculpen, la juventud platense, a veces de los clubes de rugby suelen hacer fiestas en verano.
0: Ah, bien.
2: Ah, mira, no sabía.
0: Sí, habría que ver qué nombre le ponen, ¿no?
1: No sabría, tienen sus nombres, pero no sabría decirte.
2: En verano, las fiestas.
1: Sí, sí.
0: Es bueno eso, ¿eh? Interesante.
1: Lo vamos porque el verano es justo cuando termina el año, entonces ahí en ese momento, o sea, estamos en pleno verano cuando está por terminar. Sí.
0: Es difícil establecer, ¿no? Porque verano empieza el 21 de diciembre y termina el 21 de marzo. Son 3 meses exactos, ¿no? 95 días clavan supuestamente los 45 días, mes y medio a partir del 1 de enero.
2: Claro.
0: Sería 15 de febrero. Si allá es 15 de agosto, podría ser acá el 15 de febrero, por decirte, ¿no?
2: Por decir que sí, usando una lógica.
0: Exacto. Podría ser. Que
2: vamos a proponer y listo.
0: ¿Lo ponemos en FileLab? Vos que sos dirigente, ahí que estás cerca. Tiráselo, qué sé yo. ¿Quién te dice? Bueno, en 1950, ya muy cercano a estos tiempos, el Papa Pío XII, el Papa Pío XII, proclamaba oficialmente el dogma de la Asunción de María. Aunque esa celebración ya existía desde hacía muchos siglos, esa definición reafirmaba su importancia dentro de esa iglesia católica predominante. Desde entonces, el 15 de agosto es una de las fechas más significativas del calendario litúrgico. Ferragosto ya era, para los italianos, mucho más que una fiesta religiosa. Era parte de su identidad.
2: Sí, y eso explica algo muy interesante. Cuando un italiano habla de Ferragosto, muchas veces no piensa primero en una ceremonia religiosa.
0: Claro.
2: Piensa en la familia, en los amigos, en un almuerzo compartido, en el viaje al mar, en el picnic, en el descanso. Es una palabra que despierta recuerdos de infancia, vacaciones y reuniones familiares. ¿Sabes?
0: Sí.
2: Hablando de esto, es tal cual. Tengo amigos así, y vos también los tendrás.
0: Sí.
2: Y todos. Es un día tan, pero tan esperado, que a veces te dicen, no, guarda, da eso, guarda, oggi lo parliamo e dopo debe aspettare,
0: certo.
2: Para tratar tal tema.
0: Rimandiamo a dopo domani.
2: Con los funcionarios sí. De mi región, no, domani ya hay vacanza. Es decir, es como que esperan tanto ese día.
0: Sí, sí.
2: Para ellos indica, claro, después de trabajar,
0: tienen toda la razón.
2: Su descanso,
0: toda la razón del mundo. De hecho, muchos italianos organizan sus vacaciones pensando en llegar a ese día 15 de agosto y hay quienes reservan hoteles con un año de anticipación, fíjate vos, ¿no?
2: Sí.
0: Otros regresan a su pueblo natal para reunirse con su propia familia. Muchos otros aprovechan esos días para reencontrarse con personas que viven lejos y que durante todo el resto del año no pueden ver. Ferragosto tiene ese poder, reunir.
2: Bueno, en el próximo bloque podemos ver y descubrir cómo viven hoy los italianos el Ferragosto. ¿Por qué durante esos días las autopistas se llenan de autos? ¿Por qué muchas ciudades se quedan prácticamente vacías? ¿Qué es el famoso éxodo de Ferragosto? Y por supuesto, hablaremos del tradicional pranzo de Ferragosto, uno de los almuerzos familiares más importantes del año.
0: ¿Verdad? Quédense con nosotros siempre, cerrando este primer bloque, porque recién comenzamos este hermoso viaje por una de las tradiciones más queridas de Italia. Ya volvemos con más Ferragosto aquí en Ciao Italo Argentini, pero antes quiero invitarlos a escuchar Negra Amaro, que es una banda de los 2000-2002 que la rompe toda. Llevan 24 años más o menos haciendo temas para la gente. Y el tema que les vamos a dedicar o a brindar por intermedio de Mercedes se llama Estate, como verano. ¿Eh? Vamos a escuchar a Negra Amaro, dale.

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2: ¿Vamos?
3: Estamos en el aire.
2: Estamos al aire. Al aire, sí. A ver si te desmuteé. Sí, estás desmuteada, dale. ¿Qué tenés para vendernos y ofrecernos en el día de la fecha?
3: Los Doña Mercedes, alfajores artesanales.
2: Qué lindo. ¿Y por qué tantos
3: estilo
2: colores?
3: Mar,
2: explícame por qué tanta diversidad de colores.
3: Y cada color representa un sabor diferente.
2: Bien, muy bien.
3: Tenemos el clásico blanco con dulce de leche.
2: Bien, lo aconsejo.
3: Este tiene centro de frutos rojos. Tiene dulce de leche, centro de frutos rojos y chocolate negro.
2: Lo aconsejo más. Seguimos.
3: A ver, con el otro. Este tiene postre de maní y chocolate blanco.
2: Ese es el mejor de todos. Vos sabés que me gusta ese, ¿no?
3: Sí, bueno, es el favorito también, sí. Este es de crocante negro. Tiene crocante de maní y chocolate negro.
2: Se parece a la etiqueta del otro, ¿no? Marroncito. ¿No?
3: Ah, ¿este?
2: Sí,
3: por la etiqueta. Es más negro. Uno es más negro, el otro más gris y este es más marroncito.
2: Ah, sí. bien. Sí, ¿será que bueno, estoy daltónico y acá no veo nada?
3: Esta es la versión blanco de frutos.
2: Ahí va.
3: Rico, que tiene otro color.
2: Sí, rico, rico.
3: Y el clásico, más clásico, el primero que salió, el de dulce de leche y chocolate negro.
2: Bien, me encanta, bien. Yo para el sábado te voy a estar pidiendo los más grandes, que tienen otro valor, ¿verdad? 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
3: Claro.
2: Esto yo te ayudo a vender, porque el buen vendedor o vendedora ofrece con el costo. Entonces después sacás la cuenta con la, viste, con la calculadora humana y decís, quiero 4, me sale 8.000 pesos, por ejemplo.
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0: catálogo que se puede enviar vía WhatsApp, donde tenés ya el carrito.
1: Ahí va.
0: Y ahí elegís la cantidad. Claro, están. Por ahí la versión grande no ajustamos el precio, pero igual haces el pedido y te sale el costo.
1: Carrito que se usa mucho, viste, cuando pagas varias cosas.
0: Es que literalmente el dibujo es un carrito.
1: Qué hermoso.
0: Por eso.
1: Qué hermoso.
0: Pero a ver si te disculpa el tiempo.
1: No, está bueno, está bueno.
0: Tiempo. Estamos buscando el.
1: Sí, es tiempo de publicidad. Y me gustaría hacerle un primer plano. Acércalo. Acá a la camarita de acá y a la camarita de acá.
0: Ahí está el catálogo.
1: Ahí va.
0: Es WhatsApp.
1: Bien.
0: Con el.
1: Doña Mercedes.
0: El número del compañero que acompaña al proyecto.
1: Perfecto. Muy bien.
0: Así que ahí están los valores y los tamaños. Quizá hay alguno que sale por temporada que no esté en el catálogo, pero consultando, si ya conoces el producto, consultándolo.
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1: Sí. Me encantó.
0: No solo los alfajores. Bueno, además de eso tenemos versión salada, bizcochitos de grasa, tortas fritas.
2: Todo dietético.
0: Sí.
1: Bueno,
0: medias lunas, bueno, ahí ya. Son dulces las medias lunas.
1: Un permitido siempre puede estar.
2: Unas tortas fritas.
0: Bueno, les saqué fotos, pero salieron media luna.
1: Sí, lo que vamos a hacer por Giovanna es que la semana que viene, martes, yo traigo el café, me comprometo a traer el café.
2: Y yo invito con las tortas fritas.
1: Exacto, y ella va a invitar con la torta frita.
2: Ahí está.
1: Y ahí estamos a mano, ¿eh? Por lo menos comemos algo saladito durante esta horita de vivo de italianidad.
0: Perfecto.
1: Gracias por tu aporte.
0: Gracias a vos.
1: Bueno, volvimos a hacer todo lo que nos compete para hablar de seguir con lo que es esta italianidad en Ciao Italo Argentino, recorriendo una de las celebraciones más preponderantes de Italia. En primer bloque estuvimos descubriendo lo que era Ferragosto, cómo nacía hace más de 2000 años. Vos pensás, estábamos hablando de la época de Cristo, ¿no? Del nacimiento de Cristo, ¿no? Una cosa de loco. Imperio Romano, por cierto. También decir que Augusto, su emperador, con el paso del tiempo lo transformó en una festividad que combina tradición romana, pero también celebración religiosa. Doy la bienvenida a mi querido hermano Marcelo Giampaoli.
2: Mirá. Ah, mira, encantada.
1: Un jugadorazo. Bienvenido. Jugadorazo. Un beso grande para.
2: Un beso.
1: Gran italianidad también la del contador Marcelito. Pero bueno, decía que por ahora queremos responder una pregunta muy sencilla y eclatante. ¿Cómo viven realmente los italianos este Ferragosto?
2: Si uno tuviera que definir Ferragosto con una sola palabra, probablemente elegiría muy italiana, vacaciones.
1: Claro.
2: Porque para muchísimas familias, el 15 de agosto representa el corazón del verano. Es el momento del descanso, del reencuentro y de disfrutar del tiempo libre. Aunque hoy las vacaciones están distribuidas durante todo el verano, Ferragosto sigue siendo el punto culminante de la temporada.
1: De hecho, durante la primera quincena de agosto, Italia cambia completamente su ritmo. Muchas empresas reducen su actividad. Pequeños comercios cierran por algunos días. Algunas fábricas suspenden temporalmente la producción. Incluso muchos estudios, de ellos profesionales o oficinas públicas, colocan en sus puertas el clásico cartel "Chiuso per ferie".
2: Sí.
1: ¿Esto qué significa? Simplemente que millones de personas están disfrutando de Ferragosto.
2: Sí, cerrado por vacaciones.
1: Sí, más claro, chale agua.
2: Para quienes visitan Italia por primera vez, puede resultar sorprendente. Uno camina por determinadas ciudades y encuentra negocios cerrados, calles tranquilas, oficinas vacías. No significa que la ciudad esté paralizada. Simplemente significa que millones de personas están disfrutando del Ferragosto.
1: Bueno, voy a interrumpir, pero volvemos de inmediato, porque hay mucha interacción en Facebook y quiero hacerlo notar. ¿Por qué? Porque hay mucha gente italiana en vivo, ¿eh? Por ejemplo, el caso de, en primera instancia, dice Raffaele Domingo, Luis napoletano.
2: Bella Napoli.
1: Dice, ottimo martedì, come state? Alejandro, tutto bene, mi fa. Si mangiano spaghetti con cozze e frittura e vino bianco.
2: No, por

0: Una cosa de loco. Él sigue en el racconto y dice, ¿me lees, Alejandro? Sí, sí, te estoy leyendo en este momento. Tras el otro, interviene el mío amigo Marco Coltelli, como cuchillos, traducido es cuchillos. Uh-huh. Él es lombardo, hablando de Lombardía, uh-huh. Él da fe del tiempo que yo viví en Italia. ¿Sí? Y fue un gran amigo que coseché durante 8 años de Milán. Hola, flaco, me dice, ¿viste? ¿Será porque soy delgado? Uh-huh. Bueno, ahí me está saludando. Y Rafael Domingo a decir, ¡Ecomi! Como que está ahí presente. Es hermoso interactuar así.
1: Sí, perfecto.
0: En el Facebook.
1: Muchos cariños. Aparte lo que dijo de espagueti con...
0: Tremendo, con lecoche.
1: Yo mamá. Los hago ricos, ¿eh?
0: Qué cosa más rica. ¿Cuándo me vas a invitar?
1: Y todos me dicen, estoy en medio en stand-by.
0: Yo te llevo el vino, el helado.
1: Sí, vamos a hacer un...
0: El pan, si querés.
1: Podemos ir a, así en el círculo con el infaltable, la salteada.
0: Qué rico.
1: Para el lecoche con el peperoncino.
0: Mirá.
1: Alio.
0: Mi hija detesta los pescados, pero el bol de Scotch se vuelve loca. Se vuelve loca. Es lo único que come, ¿eh?
1: Sí, sí, yo lo comí en San Agnello cuando estuve.
0: Tremendo.
1: No, es único.
0: Tremendo.
1: Lo aprendí, digamos, le Scotch de por sí son ricas.
0: Sí.
1: Pero vos, el toque es sencillo, es poner dientes de ajo.
0: Qué rico.
1: Sobre un poco de aceite en la sartén.
0: Qué rico.
1: Peperoncino. Y ahí pones le cozze, previo la limpias un poco.
0: Hay que limpiarla. Sí,
1: un poquito de agua, tapas.
0: Ah.
1: Tanto cuello. Y si querés ponerle un poquito de vino blanco, lo haces.
0: Qué rico. Me vas a tener que dar la receta.
1: Es tan sencillo, pero tan exquisita.
0: Y porque yo ya me olvidé.
1: Después haces le linguine, le tagliatelle.
0: Qué locura.
1: La pasta.
0: Qué locura.
1: Chicos.
0: No. Una locura.
1: Es una locura.
0: Me dio un hambre. No sé si puedo seguir.
1: Yo voy a Italia. Eso es. La fritura di mare e le cozze.
0: Tremendo. No, una cosa de loco. Bueno, a Juanma DL, que creo que es nuestro Juanma.
1: Juan Martín,
0: le damos
1: del comité. Le mandamos un beso.
0: Un beso enorme, un beso grande.
1: Bachone forte.
0: Después decir que, bueno, si las ciudades parecen vaciarse, las rutas muestran exactamente todo lo contrario. Durante esos días se produce lo que los italianos llaman el éxodo di Ferragosto. Literalmente, el éxodo de Ferragosto, ¿no?
1: Tal
0: necesita
1: cual.
0: Mucha traducción, ¿no?
1: Es uno de los movimientos turísticos más importantes del año. Millones de personas salen al mismo tiempo hacia la costa, la montaña, los lagos y pequeños pueblos donde viven sus familiares. Vamos a decir que las autopistas se llenan de vehículos. Es algo que constantemente lo vemos en este verano italiano.
0: Sí, es verdad. Hay que decir que existe incluso una expresión muy conocida como bolino nero.
1: Sí.
0: ¿Eh?
1: Sí.
0: Bolinos son como cuponcitos, stickers, sí. Nero, ¿no? Podría traducirse como alerta negra, ¿sí? Es la denominación que utiliza la policía vial italiana para señalar los días de mayor congestión en rutas.
1: Sí.
0: Cuando aparece el bolino nero, todos saben que viajar requerirá mucha paciencia. Y es algo muy habitual durante este Ferragosto. Ahora vamos a hacer una pausa musical con un temazo.
1: Ah, sí.
0: Temazo.
1: Les va a gustar a todos, ¿eh?
0: De Albano y Romina Power, que se llama
1: Felicità.
0: Ahí va.

0: Volvimos, desmuteamos, les contamos que estamos confraternizados con mi amigo, y ahora tu amigo, Rafael Edominco. Él hace años que sigue este programa, lo seguía por Instagram y ahora nos sigue por Facebook. Está bueno que sea ambivalente, porque ve mis estados y se pega a cualquiera de las señales, evidentemente. Dice, es siempre una gioia ascoltarvi e vedervi, porque nos está viendo en vivo, claramente. Dopo dice Alejandro, él le gusta llamarme por nombre completo, sí, con la J, ¿no? Alejandro, cuando ritorni in Italia ti porto a Porta Capuana con me a cena. Spaghetti e vongole e supa di cozze.
1: Ah, che buono!
0: Ay, Dios, se me hace agua la voz.
1: Sì, bravo, bravo, Dios. Rafaele, allora andiamo tutti a trovarci, a ritrovare.
0: Esatto!
1: Sì, sarebbe la campagna bellissima.
0: Tremendo.
1: La supa di cozze neanche... È una squisitezza.
0: Sì, sì, sì.
1: Tutto, però l'importante è che ci stanno ascoltando e siamo in compagnia degli amici
0: italiani.
1: Italiani, vero, come questi di qua. Questa è la vera comunicazione. E la italianità che abbiamo credo che va ai confini.
0: Esatto.
1: E noi siamo molto lieti di avervi.
0: Esatto.
1: No? Nella rete con noi,
0: certo,
1: la comunicazione.
0: Esattamente.
1: Ci stanno ascoltando, Alejandro.
0: Certo, certo.
1: Ci stanno escuchando.
0: Claro, che non è poca cosa, eh.
1: Esatto.
0: Estamos muy felices de eso. Bueno, vamos a avanzar un poquito más, por lo menos terminar la mitad del recorrido. Son 10 páginas para desarrollar, son bastantes. Saludo a Lautaro Avoli, un gran amigo, hincha de Independiente, y hoy quiero hacer una mención, una vez por cada programa, perdimos un prócer del fútbol argentino, del seleccionado nacional, pero particularmente del Club Atlético Independiente, que es el goleador máximo que tuvo un partido en espacio de un minuto y medio, está en el libro de Guinness. Quiero hacer mención en este caso con la pérdida, que fue un anuncio brutísimo, inesperado. Quiero ser muy respetuoso con él, lo iba a hacer al cierre del programa para decir que este programa iba dedicado a él, porque fue muy cercano al espacio de los sábados que vamos con Sentimiento Independiente. Y bueno, me embarga mucha emoción mencionarlo, pero bueno, él es uno de los laderos del señor Miguel Ángel Santoro y también ladero del Tanito Mircoli, del Polaco Semenewicz y de tantos otros, y decía que está en el libro Guinness por haberle hecho al Club Gimnasia de Grima La Plata 3 goles en un minuto y medio.
1: Oh, claro.
0: 3 goles en un minuto y medio, o sea que vos movías del medio, pateaba el arco, gol, volvías a mover del medio, Gimnasia en este caso, pateaba el arco este muchacho, estaba encendido, y ya te lo confirmo, no quiero decir

0: decir, quiero decir el nombre completo, no quiero decir un exabrupto, porque viste que cuando te viene la la memoria, la falsa, no quiero decir por error el mal el nombre, sí dije el sobrenombre, que le decían el naranja. Él jugaba el truco, era norteño, del Chaco, y cuando jugaba el truco, viste que en el truco vos usás la mentira y decís, tenés algo, y él decía naranja, por no decir nada. Y vos sabés que esa terminología del truco, de allá hace 30 años, se implementa ahora. Fíjate, fue un pionero en decir naranja en vez de decir nada. Porque nada descubre que vos no tenés nada. Decir naranja no dice nada. Así que mirá que qué loco, ¿no? Eduardo Maglioni. Nombre y apellido y de sobrenombre naranja. Eduardo Maglioni hoy tendría 80 años. Así que bueno, vamos retomando el tema de la charla. El famoso pranzo de Ferragosto es uno de los almuerzos más importantes del año. No existe un menú único. Cada región, cada familia e incluso cada pueblo tiene sus propias recetas. Lo verdaderamente importante no es el plato en sí, sino que es compartirlo.
1: Sí, tal cual. En las regiones costeras predominan los pescados y mariscos. Es habitual encontrar grandes fuentes con mejillones, almejas, langostino, pulpo, calamares o pescados frescos. En muchos hogares se preparan pastas con fruto de mar o el clásico risotto ai frutti di mare.
0: Qué lindo. En cambio, en muchas zonas del interior del país, la tradición es completamente distinta. Allí aparecen carnes asadas o embutidos artesanales, las famosas pastas caseras, las lasañas, los gnocchis, entre otras, y los quesos regionales. Eso me gusta también, ¿eh? Queso stagionato, mamá. Y por supuesto, nunca faltan el pan recién horneado o el aceite de oliva. Y ni que hablar del buen vino italiano.
1: Ni hablemos. Los postres también ocupan un lugar especial. Dependiendo de la región, podemos encontrar crostate con frutas de estación, tiramisú, cannoli siciliano, qué ricos,
0: mamá.
1: Granitas, frutas frescas y muchísimo helado. Porque agosto en Italia significa calor y pocas cosas representan mejor el verano italiano que un buen gelato artesanal.
0: Sí, la característica más que italiana es que estos almuerzos no tienen ninguna fretta, como se dice en Italia. No hay apuro para cosecharlo, para armarlo, para confeccionarlo. Comienzan cerca del mediodía, pero muchas veces terminan bien entrada la tarde. Este plato, y entre otro plato, se va haciendo una conserva. Se recuerdan historias familiares, se habla de política, de fútbol, también de religión seguramente, de trabajo o simplemente de la vida misma. El almuerzo es una excusa para estar juntos.
1: Sin dudas. Y después de comer, llega otro clásico italiano, la sobremesa.
0: Claro.
1: Algunos juegan a las cartas, otros toman café, muchos salen a caminar y no falta quienes se recuestan unos minutos bajo la sombra de un árbol. Es una escena que se repite desde el norte hasta el sur del país.
0: Es verdad, no vamos a quedar ahí resonando esto, ¿sí? Y antes de comenzar el bloque 3, que estamos promediando el programa, yo diría que el 3 lo vamos a desarrollar el próximo martes, si estás de acuerdo.
1: Sí, ¿cómo no?
0: El próximo martes vamos a hablar del Ferragosto con las regiones italianas y particularmente de la Toscana. Ya nos metemos en las regiones.
1: Ya estamos en las regiones.
0: Bueno, eso está bueno.
1: Vamos a hacer un poquitito de... Creo que vamos a tocar puntos
0: sí,
1: de distintas regiones.
0: Me gusta eso,
1: sí,
0: me gusta.
1: Sí, sí, sí,
0: hay
1: sí,
0: que darle más bola
1: ya
0: a eso.
1: Ya empezamos a adentrarnos en lo que cada región...
0: En la gastronomía.
1: En gastronomía, en la historia,
0: sí,
1: la
0: cultura.
1: La cultura.
0: Sí. ¿Eh? Y yo, para invitarlos a no retirarse, porque quedan 7-8 minutos, vamos a escuchar el tema completo, Più bella cosa, del señor Eros Ramazzotti.
1: Va,
0: ¿eh? Temazo, ¿eh?
1: Un temazo.
0: Temazo como casi cierre del programa. Y después sí, hacemos el cierre formal para despedirnos.
1: Perfecto. ¿Vale?

0: impresionante los Ramazzotti. Gracias, Cítere. Se lo cantaba a su ex mujer, a su pareja, la suiza.
1: Clarita Punzolo sigue con nosotros.
0: Sigue con nosotros en vivo.
1: Todo el programa.
0: Acá está escuchando en el vivo, estuvo todo el programa acompañándonos. Gracias por tu presencia en vivo. Y bueno, decir que cada vez que hay una asociación italiana y que se organiza un almuerzo, cada vez que una familia prepara esa receta heredada, y cada vez que alguien enseña una palabra en italiano a un nieto, por ejemplo, Ferragosto sigue vivo. Porque las tradiciones no pertenecen solamente al pasado, también construyen nuestro futuro.
1: Esperamos que este recorrido, el primero de este día, les haya permitido descubrir una de las fiestas más emblemáticas de Italia, desde una mirada diferente, no solamente como un feriado de verano, sino como una celebración que habla de familia, habla de amistad, de descanso, memoria e identidad.
0: Gracias entonces por acompañarnos una vez más en este episodio, en este capítulo del Ciao Italo Argentini. Los

0: Los esperamos, como siempre, la próxima semana para seguir descubriendo juntos la historia, la cultura, las tradiciones que unen Italia y Argentina. Entonces, muchísimas gracias.
1: Buon Ferragosto a tutti, bravo. Italiani a tutti, e qua lo facciamo anche. Un buon inverno, no, Clarita?
0: Esatto.
1: Nos ponemos un sol y estamos como en Italia. Buon Ferragosto a tutti, grazie per il giorno, arrivederci, ciao a tutti.
0: Y vamos a cerrar el programa de hoy, ¿eh? Sí. ¿Con qué tema?
1: Infaltable, mamma mía.
0: Exacto, ¿de quién?
1: Ricky Poveri.
0: Ahí va. Me encantó, vamos a cerrar con
1: Ricky
0: Poveri.
1: Chao a todos.
0: Chao, querida.
1: Un bachón de

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0: Bienvenida, programa número 101 de Solo Quiero Rock and Roll. 111, corrijo, error. Fede Rata se le dice en este caso, ¿no? ¿Por qué Fede Rata? Porque acabamos de concluir el episodio 151 de La Italianidad y hay 40 programas de diferencia. Así que doy la bienvenida al señor, al amigo de siempre, al infalible, mi amigo Nicolás Cavallo. ¿Cómo estás, querido?
1: ¿Cómo le va?
0: ¿Todo bien?
1: Bien. Alejandro, se llama Paoli ahí. Mercedes Campoamor del otro lado.
0: Bienvenida.
1: Del otro lado, acá cercano, ¿no?
0: Bienvenida.
1: Exactamente. Ahora vamos a escuchar algunas canciones. Me sumo a lo que decías del jugador de Independiente.
0: Sí.
1: Que hay unos detalles.
0: Sí.
1: Que hizo todas las inferiores en Central. Y Central lo vende a Sarmiento de Resistencia.
0: Mirá vos.
1: Y de ahí arranca toda su trayectoria.
0: Buen dato, ¿eh? Buen dato. Y bueno, no salimos de todas las redes, pero en 3 de 5 sí. Me diste pie para decir que Eduardo Maglioni, hoy, con 80 años de edad, terminó su recorrido terrenal en la Argentina, en el mundo, pero no en la memoria del hincha genuino del fútbol.

0: No, seguro que no.
1: Un tipazo, ¿eh?
0: Sí, sí, sí, ni hablas. Un buen jugador, además. Bicho.
1: Sí, muy bicho. Fracturado, ganó una Libertadores. Le pedía a gritos al técnico, no me saques, quisiera hacer dos goles, hizo dos goles.
0: Ahora, si nos pone una foto en Instagram, no juegan. Bueno, no importa, esa es la diferencia.
1: Tremendo, tremendo. ¿Cómo un tipo fracturado te va a hacer dos goles y te va a resolver un partido?
0: Sí, bueno, algo parecido hablé con... yo tengo muy buena relación con Florencia Brown, la hija de Tata.
1: Claro.
0: Y hablaba con ella del papá, que jugó con el hombro dislocado todo un segundo tiempo, que hoy en día las empresas, las marcas, los mismos familiares dicen, sacalo, ¿qué vas a hacer? Y vos decís,
1: no, amigo.
0: Bueno, esos jugadores son lo que
1: marcan la diferencia.
0: No estamos diciendo que hay que hacer eso, que sí, que no. No importa.
1: No.
0: Son actitudes.
1: No, son gestos.
0: Claro. Hoy en día. Cambió la historia.
1: Claro, es como que hoy por hoy, si no está el Bill Metal de por medio, no hace ningún sacrificio, ¿no?
0: Vos fíjate lo que pasó, ya arrancamos con la música, ¿eh? Sí. Con Ángel Di María en la final de 2014 se llamó el Real Madrid y dice, no juegue, ¿qué no voy a jugar?
1: Es verdad.
0: No, porque es de nuestra propiedad.
1: Es verdad. No. Una vergüenza.
0: Bueno.
1: La filarmónica.
0: Hoy estamos para el señor Fernando, Fernando Hortal. Hoy estamos hablando del Baiano.
1: ¿Ah?
0: Solista.
1: Bien.
0: Nada que ver con los Pericos. Tal vez pasemos alguna de sus versiones de canciones de los Pericos, pero vamos a situarnos un poco más en sus carreras solistas, en sus discos, que tienen muy buenos, muy buenos. El tipo, un día, en el año 2003, más o menos, dijo, me voy de la banda.
1: Bien.
0: Me voy a retirar de la banda. Necesito cortar. Y la banda le dijo, che, bueno, pero nosotros no vamos a cortar nada, nosotros vamos a continuar.
1: Claro.
0: Ok, dijo, continúen ustedes. Y él armó su carrera solista. Primer disco fue publicado el 4 de octubre del año 2005.
1: Bien.
0: Vamos a situarnos un poco en esas grabaciones. Un trabajo discográfico que fue producido por Sony. Y el primer disco fue galardonado como un premio MTV a Mejor Artista Nuevo del Sur. ¿Por qué? Porque ya venía con una trayectoria de 25 años. No es un artista nuevo. Ya venía con muchos rodajes, ¿verdad?
1: Tremendo. ¿Por qué solista y no banda?
0: No, se decidió poner su nombre en este caso.
1: Ahí va.
0: En este caso.
1: Claro.
0: Viste que, por ejemplo, Sky y los Fakires,
1: Sir
0: y los Persas, no, acá el tipo pone.
1: Sandro y no sé qué.
0: Sandro de Fuego.
1: Y los del Fuego, claro.
0: Así es rock and roll ahí, ¿eh?
1: Puro.
0: Roberto, un día.
1: Hay que dedicarle un...
0: Esa época estuvo rock and roll, ¿eh?
1: Sí.
0: Nada de baladitas.
1: No, hay que hacerle un programa a Roberto.
0: Bien.
1: Creo que lo merece, ¿eh?
0: Sin duda. Bien. Primer simple, editado año 2005, Mercedes. Se llama Oye, lo sonó en todos lados. Un disco que tiene su duración, tiene casi 48 minutos. Un disco largo. Sin duda que es un disco largo. Vamos a escucharlo. Oye, lo compuesta por él. Abre el disco, fue la que circuló por las radios, circuló por la televisión, porque también tiene su videoclip. Estaba Matías Zapata en teclados, Pablo Ankelman en guitarra, Matías Méndez en bajo y Hernán Martín en batería. Tiene algunos músicos invitados, como el señor Vicentico, que canta en una de las canciones de este disco, y también el gran Miguel Botafogo en guitarra en algunas grabaciones más. Pero bueno, un disco grabado en Buenos Aires y también en Río de Janeiro. Vamos a escuchar Óyelo por el señor Baiano.

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1: Una capa, Ale Rodríguez, ¿eh? Lo vamos a impactar cada 15 minutos porque Ale necesitaba contarnos que el sábado va a pasar eso, pero hoy no pudo. ¿Por qué? Porque tenía que dar clases.
2: Exacto.
1: Ukelele, así se
2: Sí,
1: dice.
2: lo escuché,
1: Y
2: sí.
1: también de guitarra criolla.
2: Muy
1: Bien, ¿eh?
2: bien.
1: Bien,
2: Bien.
1: bien. Bien, una gran maestra, ¿eh?
2: Muy bien,
1: Musical.
2: muy bien.
1: Tiene un recorrido hecho, como te dije, lo
2: Muy
1: digo
2: bien,
1: al aire
2: sí.
1: ahora en vivo, un recorrido hecho en España, ganó un par de veces Cosquín. Y es importante,
2: Ajá, por supuesto que
1: ¿eh?
2: sí.
1: Es importante,
2: Ni
1: así que,
2: hablar.
1: bueno, bien. Vamos a lo nuestro. Seguimos con esta, qué sé yo digo solista, pero esta gran banda, recordada,
2: Sí,
1: por
2: ni
1: cierto,
2: hablar.
1: ¿no?
2: Estamos escuchando el Baiano. Ahora vamos a escuchar otra canción que habla, es un cover en este caso, pero con un invitado que es el señor Vicentico. Lo vamos a escuchar y nos vamos a despedir de este disco. Después vamos a seguir. No tiene muchos, pero tiene canciones muy buenas. Así que vamos a escuchar, en este caso, No mires atrás, ¿no, Mercedes? ¿Se llama el nombre?
3: Así es.
2: Vamos a escucharlo.

0: Volvimos, qué buen tema, che.
1: Bien, con Vicentico ahí.
0: Me encantó, con Vicentico, exacto.
1: Bien, los dos. Bueno, ahora vamos al año mayo de 2008, segundo disco, Nómade, muy buen disco. Acá empezamos a recorrer otro tipo de canciones, otro tipo de anécdotas y de experiencia. Un disco grabado en la Sony BMG ya para toda Latinoamérica. Con su fusión de reggae y rock, por supuesto, como tiene que ser, con su socio Matías Zapata, que forma parte de este de esta banda que perdura hasta el día de hoy. Se grabó entre noviembre y diciembre de 2007 y se editó el 22 de abril del año 2008. La canción que vamos a escuchar ahora fue también parte de los sencillos editados en todas las radios y llegó a estar puesto número uno, la canción que vamos a escuchar a continuación, de los 40 principales de Argentina y los 40 principales de España.
0: Ah, o sea, casi bien, nada, casi
1: muy
0: nada.
1: Muy bien. Vamos entonces a escuchar a Tarde Gris, una canción que también sigue siendo un clásico hasta el día de hoy. Tarde Gris, el bahiano, disco Nómade, segundo disco solista de su campaña.

0: Volvimos, Nico, con el especial El Bahiano. Qué cosa loca, ¿no? Qué hermoso.
1: Muy bien. ¿Vamos con un tema más, te parece? Después cortamos.
0: Sí, amigo, sí.
1: Bien, vamos al tercer disco, discazo. Para mí el mejor. Se llama Rey Mago de las Nubes. Es un disco que no tiene canciones compuestas por él, sino hace unos covers de distintos artistas de Latinoamérica, de algunos de Europa,
0: sí,
1: algunos de la Argentina, algunos de Brasil. Discazo absoluto. Vamos a escuchar un par de canciones de acá. Y fue editado, como decíamos, el 14 de febrero del año 2011. Me acuerdo cuando salió editado este disco.
0: Ah, mira.
1: Me pareció muy bueno. Sello de Sony Music, como siempre, la compañía que lo acompaña,
0: a
1: El Bahiano.
0: Sí.
1: Vamos a escuchar una canción preciosa. Se llama A Primera Vista. Es una canción que salió como sencillo de este disco. Forma parte de ese track número 5 del disco de Rey Mago de las Nubes. A Primera Vista, una canción compuesta por Pedro Aznar y Chico César. La versión del Bahiano me parece estupenda. Así que, Marcela, ¿la tenemos?
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3: Volvimos, Nico. Sí. Antes de embalarnos a desarrollar el temazo que acabamos de escuchar, algo nos tenés para vender, ¿no? Levanta la cajita, por favor. Explícame, explícanos.
4: Alfajores. Alfajores artesanales, Doña Mercedes. A esto ver. Es lo que... Acá, mira. Hola. Bien. Este es de crocante de maní. Bien. Con chocolate negro. Allá.
3: Allá también.
4: Sí. Este es de postre de maní. Bien. Con chocolate negro. Bueno, tenemos un montón acá.
3: Un montón.
4: Hay más variedades, pero por ahora no.
3: Un fruto de bosque para mi hija voy a llevar.
4: Este es chocolate negro.
3: Con chocolate negro, si queda para ella. Y después, creo que es pasta de maní, ¿eh? Eso es el clásico.
4: ¿El blanco? O el... Hoy te, recién te mostré el negro, este es el
3: negro
4: chocolate blanco.
3: El negro voy a llevar. Es todo negro.
4: Lo separamos ahí.
3: Ella es negrita, ¿viste? Le gusta, como buena niña que es, le gusta lo negro.
4: Esta es la cajita.
3: Cabeza de perro también le gustan algunos. Pero bueno, cosas de niño.
4: Claro.
3: ¿Qué más tenés para contarme?
4: Quería mostrarte un poco el que tenemos el catálogo ahí, la tienda virtual.
3: Me gustó eso, ¿eh? Eso está
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3: Si uno quiere reservar y sí. Decís, no me da el billete, ¿te lo puedo pagar en un año?
5: ¿Se obviamente, puede? Sí. Ya, o sea, con una mínima seña te aseguras el bien. Día y después ya está. Ahí está. Tranqui.
3: Ha pasado
5: después,
3: eso.
5: Pues, pasa permanentemente.
3: Me va a pasar a mí.
5: Te va a suceder, pasa a los eventos infantiles también. Sí, no hay problema.
3: Nunca lo decimos, pero está bueno que la gente sepa que lo puede fraccionar.
5: Exacto. No.
3: Acá, un convenio de pago,
5: digamos. Acá la idea siempre es reservar el lugar.
3: Ahí va.
5: Para que nadie te tome la fecha y después de ahí al día del evento.
3: Ahí va. Tranqui. Lo va llevando.
5: Obviamente, siempre.
3: La rueda se renueva.
5: Exacto.
3: Seguimos con el tema del bahiano. Un sí. Temazo que
5: sí, sí. Suena ¿cómo? Mucho la voz de Pedro Aznar, es cierto. También, pero sí. Esta versión es muy buena.
3: Muy buena.
5: Muy buena. Este disco es excelente porque hay canciones de Aznar, de Willy Colón, un músico panameño que a mí me fascina. Falleció hace muy poco. Extraordinario músico.
3: Mirá.
5: De Alfredo Gil, de León Gieco, bueno, de todos. Y ahora vamos a escuchar una canción de José Barros, que era uno de los compositores que le entregaba material a Cuarteto Imperial, a Guancó, toda esa época de la movida tropical de aquellos años, en los años 60 sobre todo. Se llama El Pescador, abre el disco, la canción número uno, y nos pareció, cuando escuchamos por primera vez esta canción, la versión de Bahiano, un acierto muy grande. Tuve la suerte de hablar con él en una entrega de premios en Mar del Plata.
3: Sí.
5: Y hacía poquito que salía el disco. Le digo, un acierto. Las canciones elegidas acá,
3: uno me encantaron.
5: Sí. Pero... hemos hablado. Buen tipo el Bahiano. El Pescador, composición de José Barros, en la voz de Bahiano.

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1: ¿Venimos?
2: Yes.
1: Acá estamos.
2: Bien.
1: Estamos disfrutando mucho del Bahiano.
2: Sí, sí, sí. Pasa distintos climas, eso está bueno. Está bueno que así sea. Ahora, antes de terminar, ahora vamos a ir a calmar un poco. Vamos a bajar un poquito. Veníamos de esta canción que fue muy conocida en la década de 60, sobre todo acá en nuestro país. Ahora vamos a una versión de Víctor Jara, este chileno. Muy buen compositor, muy buen escritor. Bueno, que lo asesinaron. Ya conocemos la historia.
1: Un final Víctor. Feo.
2: Sí.
1: ¿No? Feito.
2: Una canción que se llama Duerme Negrito, que es muy buena. La ha hecho muy popular Mercedes Sosa en nuestro país.
1: Sí.
2: Y me acuerdo que el Bahiano decía, yo no sé si me voy a atrever a grabar esta canción, donde tanto Víctor Jara como Mercedes Sosa decían tan popular. Y bueno, le llegó a oídos de Mercedes esto, y le voló la cabeza, le dijo, extraordinario.
1: Le encantó.
2: Extraordinario lo que hiciste. Esta es así que lo invita en el disco, hay un disco que se llama Cantora de Mercedes, que es el último que editó.
1: Y está él.
2: Y lo invita a él también por esta canción. Se llama Duerme Negrito, un clásico absoluto de la década del 70, sudamericano. Son esas canciones que abarcan Sudamérica.
1: El Río de la Plata mínimo, ¿no?
2: Hasta ahí. Hasta va ahí. De Pacífico a Atlántico.
1: Sí, pasa por ese lado.
2: Así que Duerme Negrito, la versión del Bahiano. Muy buena.

0: Volvimos. Volvimos para contarles que hay una amiga especial, Alejandra Rodríguez, folclorista ella, amante del folclore, uno de los tantos ritmos argentinos por excelencia. Yo digo que entre el folclore y el tango se sacan chispas, ¿no? Sin entrar en la música nacional contemporánea, que para eso estamos llamados a hacer este programa hermoso que se llama Solo Quiero Rock and Roll. Y Ale nos va a contar qué va a pasar este sábado.
1: Bien, vamos a escucharla.
2: 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Beso grande.
0: Corrijo, viernes. Yo dije sábado.
1: Bien, ahí está.
0: Fe de rata, viernes. Recuerden, el viernes los espera Ale Rodríguez en la Salamanca. Seguimos.
1: Bien, ya para ir cerrando, creo que es la anteúltima canción que vamos a escuchar, de Alfredo Gil, un compositor mexicano muy bueno que marcó la década de 50 en México. El Bañano toma una canción, se llama El Vagabundo, en su estilo, en su forma, con esa fusión de reggae, y suena de esta manera. Estamos en este disco todavía, ya en la parte final de este programa.

0: ¿Dónde voy?
1: 24.
2: Impresionante, vaya no.
3: ¿Y por dónde vengo y por dónde voy? El tipo no le importa nada, está bien.
2: Te lo dije fuera del aire. ¿No te suena haberlo escuchado en otras bandas?
3: Y claro, son covers, claro, son exactamente, covers, ¿no? Exactamente. Pero ahora nos vamos a ir con un clásico de él, con su banda, del último disco Pura Adrenalina, año 2025.
2: ¿Sí?
3: Y ahora sí vamos a ir con un clásico, clásico, sin dudas que marcó la década de los 90. Mercedes va a decir cuál es esta canción y con eso nos vamos a ir despidiendo de a poco la parte musical del señor Fernando el Bahiano en esta tarde.
4: Bien, está claro que el que tiene la posta sos vos. Esto es Sin Cadenas Sobre los Pies, así dice el tema, ¿no? Y está en vivo.
3: Vamos.
4: Vamos.

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1: Cancún. Volvimos, sí. Bien, temazo final. Este sí, bien ochentoso, bien noventoso, bien de todos los tiempos.
2: Exactamente, un clásico de Los Pericos, en este caso en la voz de su cantante predilecto. Si bien hoy Los Pericos siguen con su cantante, pero el sello de Baiano es difícil de reemplazar.
1: Exacto.
2: Nah, imposible, la actitud, la forma, todo
1: sí,
2: eso.
1: Sí. Y ese cántico, esa voz inigualable, ¿no? Irrepetible. Acá, en vivo, el señor, lo voy a leer de cerca porque de lejos con esta lente no veo nada. Mi amigo, el señor Osvaldo Castro, está siguiendo el programa de Solo Quiero Rock and Roll,
2: Bien. Ahí estamos.
1: Él supo donar para otra de las programaciones que sentimiento de mediante día sábado. Un buen termo. ¿Y dónde está situado? Si, que me corrija si me equivoco. 137-34 bis. Zona del barrio San Carlos.
2: Ajá, muy bien, claro.
1: 137-34 bis. Ahí. Bien. Ahí encuentran su ferretería.
2: Ya para ir cerrando los datos, bueno, desde 1987 a el año 2002 en Los Pericos y 2004 hasta la actualidad como solista. Hoy el Baiano tiene 63 años.
1: ¡Apa!
2: 63.
1: ¿Sabes que lo decía más joven?
2: Sí, no parece la edad. Muy bien.
1: Muy bien.
2: Obviamente trabajó en televisión, trabajó en varios lados, exacto, pero el fuerte es su composición. Así que en el día de hoy escuchamos algunas canciones absolutamente solistas, inéditas del señor Baiano. Y cerramos con una de Los Pericos, por supuesto. Nada más. ¿Merced, le gustó?
0: Claro que sí.
2: ¿El Baiano sí? ¿El Baiano solista o el Baiano de Los Pericos?
0: El Baiano siempre.
2: Muy bien.
0: Esté donde esté.
2: Coincido.
1: Bien ahí, me gustó la respuesta.
2: Muy buena respuesta.
1: Sí.
2: Muy buena respuesta.
1: A mí me pasa, por ejemplo, que con Soda, muchos dicen, no, Gustavo Cerati. Y yo digo, algo parecido a lo que dice ella, pero claramente, en el pan y queso, elijo la banda. Me cuesta a mí desasociarlo, ¿viste? Porque la banda fue muy eclatante. Pero bueno, en el caso de ella tiene razón, porque si le gusta el tipo...
2: Está bien.
1: En todas sus versiones, ¿no?
2: No estoy de acuerdo con Gustavo Cerati Holograma. En eso no estoy de acuerdo, pero bueno.
1: No.
2: Pero absolutamente para nada.
1: Bueno.
2: Para nada.
1: Podemos tener esa disimilitud, ¿no?
2: Yo creo que Gustavo hay que respetarlo un poco más, ¿no? Lo que sí. En su momento.
1: Sí.
2: Digo yo, es una opinión mía, ¿no?
1: Sí, pasa lo mismo con el Flaco Spinetta, ¿no?
2: Claro, imagínate hacer el regreso de Invisible con Bobo y Machi Rufino en la guitarra, en la batería, en el bajo, y le ponemos a Luis en un holograma.
1: Claro. Claro. Eso.
2: Va a generar dinero, obviamente.
1: Exacto.
2: Pero
1: no es lo mismo.
2: No. Hay que dejar los artistas hasta donde lleguen.
1: Sí,
2: el día,
1: no.
2: Y después de cuando llega ese día, ir para atrás y recorrer toda su discografía.
1: Sí, que es lo más lindo.
2: Y nada más.
1: Recordarlos cuando estaban en la fase terrenal, ¿no?
2: Exacto, lo mismo va a pasar con el señor García y con el señor Páez,
1: que están ahí,
2: Fabi y todo eso, bueno.
1: Sobre todo García, pobrecito.
2: Claro.
1: Está bastante combativo.
2: Hay que dejarlos como están, sí. e ir para atrás.
1: El mejor eso. Homenaje es recordarlo.
2: Claro, sin duda. Pero bueno, ahí está. Ya que hablaste de Cerati, lo tuve que decir.
1: Había que decirlo. No duele pena. Eso, ¿eh? Yo por eso no acepté ir.
2: Si bien lo vi a tanto a Gustavo como solista y a Soda Stereo en dos o tres oportunidades, me quedo con Soda Stereo.
1: Bien ahí. Tremendo. Parecía
2: sonaba muy bien.
1: Claro, como de memoria, ¿viste?
2: Sonaba muy bien.
1: Me hace acordar a la banda de ustedes.
2: Sí,
1: los mismos roles.
2: Claro.
1: Los mismos roles, digamos.
2: Se llevaban re mal entre ellos, pero arriba del escenario, si estás enojado, no importa si no sabes lo que tenés que hacer.
1: No se notaba. Dicen de un liderazgo compartido con Charlie Alberti, no tanto con Zeta, Gustavo Bossio. ¿Sí?
2: Zeta era un tipo que obedecía más.
1: Sí.
2: Y
1: el otro era más líder también.
2: Sí,
1: ¿no?
2: Charlie Alberti, primero el que tenía más dinero,
1: exacto,
2: entonces contrataba,
1: invertía más
2: en la banda, y Gustavo ponía un poco la creatividad. O sea,
1: compensaba.
2: Si Zeta Bossio, no digo nada, digo esto. Me convierto en multimillonario por ellos. Así que.
1: Dos grosos,
2: pero. No, ni hablar. No digo
1: ¿Qué tenés para decirme para cerrar el programa de Charlie Alberti como batero?
2: Charlie Alberti como baterista.
1: ¿Vos sos baterista?
2: Sí, Charlie Alberti como baterista es un baterista incómodo de imitar porque toca como si fuese canciones secuenciadas.
1: Ah.
2: Es muy complejo lo que hace.
1: Muy difícil, ¿no?
2: Por ejemplo, yo siempre digo lo mismo: las bandas.

0: atributos de Soda Stereo, que hay un montón en Argentina y en Chile, en todos lados,
1: no,
0: la voz de Gustavo la pueden hacer parecida. La forma de tocar a Gustavo
1: también
0: puede ser. Lo más simple es el retrucar a Zeta Bosio, que sin duda que sí. Ahora, ¿por qué no suenan las canciones parecidas? Porque Chelo Alberti tiene un detalle que todavía no se lo pueden descubrir.
1: Qué
0: y si la batería no suena parecida, la canción no suena.
1: Qué maestro.
0: Es una versión, ¿no?, diferente.
1: Qué maestro. O sea, ya me respondiste que es un ídolo ancestral.
0: Es un muy baterista. Yo siempre digo, cuando mi papá vino y me puso Canción Animal en las manos, yo tenía 3 años, y escuché cómo tocaba Chelo Alberti, dije, esto hay que analizarlo. No está fácil. No está fácil de leer. Sin duda que sí. Muy bueno. Nada qué más. Va.
1: Buena descripción. Bueno, Nico, gracias por traerme, gracias por enriquecer este espacio.
0: Me quedé con el bariano.
1: Estamos bien arriba, ¿eh?
0: Sí, ahí está.
1: Estamos con la vara bien alta. No sé lo que se nos viene para el próximo martes, pero bueno, vamos a recordar rapidito el último mensaje de esta chica que está haciendo un show el día viernes en la Salamanca y nos vamos. Gracias, Marce, por tu presencia.
2: Un placer acompañarlos.
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0: hoy hay un programa muy, muy completo. Vamos a mil, vamos a mil. Este es un mes sanmartiniano y ustedes saben por qué. Pero entre todas las historias, todos los viajes que estamos contando, su nacimiento, su tierra, sus padres, sus hermanos, la idea en Londres, el coordinador y Francisco de Miranda, quien lo vincula con personas, Londres y Mendoza, la gran idea. Esto es realmente que concibió un plan, un proyecto para llevar adelante esa transformación americana, ¿no? En un país al que no conocía. Estamos hablando de José Francisco de San Martín. Vuelve 30 años después de su partida, prácticamente, lo que demuestra que cuando uno tiene fuerza, la llama enciende y nadie puede apagarla. Todo se consigue a través del esfuerzo, sacrificio e inteligencia. San Martín era un hombre diferente. ¿Y por qué era un hombre diferente? Tratamos de estudiarlo desde distintos puntos de vista. Por eso nos hemos animado y nos, la verdad que siempre nos apoya en esto. Quisimos hablar con el grafoanalista Oscar Sereno. Y creo que Oscar es Sereno, el profe, como le decimos nosotros con Matías, el profe Sereno, nos va a explicar lo que él encuentra en la firma de José Francisco de San Martín. Estás en línea, muy buenas noches, bienvenido a Café en la Red por Radio Rocha, Oscar Sereno.
1: Muy buenas noches, Verónica, Matías, oyente, ¿me escuchan bien?
0: Perfecto, perfecto.
1: Perfecto, yo también.
0: Uh-huh. Y bueno, entonces habíamos empezado, hoy tenemos un día con muchos participantes, una noche de esas que hay, no hay que apurarse, pero sí cumplimos nuestros tiempos. Y estábamos con el tema del análisis, ¿no?, de la firma. ¿Él cómo firmaba? ¿Don?
1: No, San Martín, vamos a decir, tenía una firma típica de, primero vamos a contextualizar la época.
0: Perfecto.
1: Vamos a del año 1820, 1830,
0: ajá,
1: donde tenemos algún aspecto de la firma, que es una firma. Primero, es típica de esa época y característica de la del grado de formación educativa que tuvo, uh-huh, San Martín. No olvidemos que él a partir de los 8 años ingresa a un instituto militar de formación en Málaga.
0: Uh-huh.
1: Entonces, sí. se forma en muchos aspectos.
0: Claro.
1: Como por ejemplo, en idiomas, aprendió latín, aprendió francés, el castellano, dibujo, poética, esgrima, matemáticas, historia y geografía.
0: Oscar, te estoy sintiendo un poco lejos.
1: Bueno, a ver, ahora sí.
0: A ver.
1: ¿Ahora?
0: Ahora sí.
1: Ahora, perfecto.
0: Sí, perfecto. Bien.
1: Entonces, él no puede escapar a su formación.
0: Ajá.
1: Primero, en cuanto a su formación militar, vamos a decir que él absorbió la formación de muy chico, a partir de los 8 años.
0: Uh-huh.
1: Y después, vamos a decir que él, el nivel de la escritura en esa época, que estaba guiado por justamente la vamos a decir un poco la vanidad que tenían en firmar, son firmas vanidosas,
0: sí,
1: donde les gustaba. Pero San Martín tenía una firma legible, una firma angulosa.
0: Ajá.
1: y las rúbricas, que son aquellos dibujos que se hacen debajo de la firma.
0: Sí.
1: Que lo está acá por la pantalla.
0: Sí.
1: Eran típicas de esa época. Y la rúbrica, vamos a decir que la rúbrica forma parte de la firma.
0: Claro.
1: Y justamente todo el mundo dice que es el apoyo o el pedestal de la personalidad. Y San Martín tenía esa estructura interna de ser una persona que, si bien lo marcó la humildad, la honestidad,
0: sí,
1: la empatía, pero también necesitaba tener rasgos de mando, rasgos de sentirse superior ante la tropa.
0: Y sí.
1: Y también la estructura de la firma marca, comparándola con un párrafo de escritura que encontré lo más legible que se podía hacer,
0: sí,
1: era la capacidad de planificación y ejecución de los objetivos propuestos con los mínimos recursos. Era una persona muy detallista en el ahorro de los recursos que tenía que utilizar, por ejemplo, en su campaña a Chile. Que no olvidemos que en aquel momento cruzar la cordillera no era muy, muy fácil como en estos
0: claro.
1: No, él tuvo que planificar en Mendoza, y si uno tiene la posibilidad de conocer Mendoza, va a sentir la presencia de San Martín, el orden, la higiene, el respeto que hay en la provincia de Mendoza. Y San Martín ahí desarrolla una estructura de su personalidad,
0: sí,
1: que va acompañada de su gran voluntad y la búsqueda de soluciones concretas. Él ahí tuvo que planificar un cruce conociendo el terreno, la meteorología, el tiempo, el frío, donde él ahí junta de todos, como se dicen que no, que tuvo que vender las joyas de la abuela para conseguir uniformes, para conseguir armamento. No olvidemos que cruzó con cerca de 5.000 mulas.
0: Así es, 5.000 y más, Sí.
1: Y un poco más también, ¿no?
0: Sí.
1: Bueno, es el dato yo más cercano que tenía.
0: Sí.
1: Pasar frío. Y el tema era el racionamiento, la comida, tanto de la tropa como de los animales, y también el abrigo. Por eso, muchos conocemos al general San Martín, cruzó los Andes, liberó Chile, Perú, Argentina, y liberó un montón de cosas, ¿no? Pero nosotros lo que tenemos que ver es por qué lo llevó a hacer esto. Vamos a decir que él vuelve de España con el grado de teniente coronel en el año 1812. En 1817 empieza el cruce de los Andes, y ya ahí tenía 39 años.
0: Sí, mira, 40 años casi, sí.
1: Con lo que se reconoce hoy de que tenía un problema de estomacal, de úlceras.
0: Tenía úlceras, tenía de todo en el estómago.
1: Tenía un montón de cosas, y a pesar de eso, su voluntad lo llevó a emprender semejante empresa. No fue fácil, pero que la cumplió.
0: No importa, pero él ya había organizado eso, ya había tenido la idea, un plan continental.
1: Exactamente, ¿no? Él, vamos a decir, dentro de su estructura psíquica, él ya vio, había visto lo que iba a hacer. Lo trató de hacer con los recursos que tenía a su alcance, que guarda, que le fueron escatimados también. La historia marca eso, de que el gobierno en su momento, las personas que le tendrían que brindar recursos, un poco le retasearon la cantidad, la calidad.

0: Por eso, él tuvo que proponerse hacer los cañones, hacer los fusiles y hacer un montón de cosas.
1: Aparte de la comida, ¿no? ¿Cuántas raciones llevó?
0: Exactamente, porque él, justamente, uno de los aspectos que más, yo por lo menos más valorable le encontré, es su capacidad de planificación.
1: Y claro, los ingleses lo organizaron así.
0: Exacto, establecer cuánto voy a tardar, qué es lo que hay que comer, qué es lo que hay que caminar, qué es lo que hay que descansar.
1: Y tenía el grupo de ingenieros que se adelantaba una semana y armaba los puentes para poder cruzar. De todo hizo. ¿Me escuchás? ¿Se cortó? Ay, no sé. ¿Sí? ¿Hola? ¿Oscar? Bueno, estamos hablando con Oscar Sereno, también de SADE. Forma parte de la comisión directiva y es escritor, Oscar Sereno, que nos está analizando la firma de José Francisco de San Martín. Si te habíamos perdido, Oscar, ¿estás por ahí?
0: Estoy acá, ¿me escuchan?
1: Sí.
0: Hola, perfecto, bueno. Entonces, él, siguiendo con la estructura de su letra,
1: sí,
0: que también vamos a decir que su personalidad se proyecta
1: en
0: su escritura, más allá también de lo del, por ejemplo, del soporte donde el cual él escribía, vamos, el soporte vamos a llamar a la hoja donde se encuentran sus escritos, ¿no? Que el papel no es el papel que hoy se conoce.
1: Claro.
0: Era un papel mucho más rugoso, mucho más pesado, y un gramaje mayor. Y por lo general era papel fabricado de forma artesanal. Todavía no existían las papeleras industriales. Y los primeros papeles que aparecen en el año 1800, por ejemplo, el más corriente de esa época era el papel de trapo, que se fabricaba con fibras de algodón o lino. Y era un papel de color más claro, más blanco.
1: Sí.
0: Se garantizaba con él una textura suave y una mayor durabilidad en cuanto al escrito. ¿Por qué? Porque también el útil escritural, por lo general en esa época, que si bien recién aparecían las plumas metálicas, eran las plumas de animales. Por lo general, las plumas de ganso. Hola. Hola.
1: Estamos, Oscar, sí.
0: Hola, perfecto. Las plumas de ganso
1: que hacían
0: como el bolígrafo actual.
1: Sí.
0: Que también tenía una extremidad que dañaba el papel. No era tan redondeada como el bolígrafo, sino que raspaba porque terminaba en punta.
1: Claro.
0: Y la tinta también. La tinta era una tinta que era una combinación de taninos obtenidos mayoritariamente del roble, que se mezclaba con agua o vinagre y se añadía sulfato de hierro. Y así se formaba un color negro azulado. Ese es el contexto de la escritura de ese momento que podemos garantizar. Y también lo que podemos decir es que la escritura que se desarrollaba en el papel, o la que se enseñaba, mejor dicho, en aquel tiempo, era la escritura, contenía tipología itálica y también tenía rasgos franceses. Eran las escuelas que estaban predominando en ese momento en la enseñanza de la escritura. Pero bueno, pero volviendo a San Martín.
1: Sí. A San Martín, vamos a hablar de San Martín.
0: Lo que tenemos es que, por ejemplo, ¿no?
1: Sí.
0: Él era una persona con ciertas patologías, el físico también, si bien decían que era un físico que imponía respeto, pero que era un físico que también era como medio flacucho, ¿no?
1: Hoy llamamos, ¿no? Pero a las chicas de Inglaterra le encantaba, ¿eh?

0: Sí,
1: Era bonito, era lindo.
0: En su época era un galán.
1: Era un galán en su época, era lindo, era buen bailarín, todo, era flacucho, más vale. Imagínate, los reyes eran gordos, asquerosos, al lado de este.
0: No, no, encontré.

0: Hoy tenemos hoy en exclusiva a nuestra escritora estrella del día de hoy, aparte de estar vos, así que saludala, salúdense. Está saludando. Así que te estamos escuchando, ¿eh?
1: Perfecto. Entonces, bueno. Entonces, en general San Martín, lo que podemos decir que también es muy importante, era su empatía.
0: Claro.
1: Su empatía con la tropa,
0: sí.
1: Primero, es muy importante, y su empatía con todas aquellas personas que de una forma u otra se acercaron para colaborar.
0: Fíjate esa raya que tiene en la T, que empieza, empieza la M y termina pasando la N.
1: Bueno, por eso. Vamos a decir que la letra T, para la grafología, es una letra refleja que determina el nivel de voluntad de una persona.
0: Ajá.
1: Y acá justamente lo que vos observás,
0: sí.
1: Yo también lo había observado, que ahí lo que nos está indicando que tiene una marcada voluntad y capacidad de liderar.
0: Claro.
1: Y la voluntad, vamos a decir que también nosotros las dividimos en dos aspectos, que una es la voluntad de iniciativa y la voluntad de resistencia. Son dos voluntades diferentes que tenemos todos.
0: Sí.
1: A veces las tenemos en forma conjunta,
0: ajá,
1: para algunas cuestiones, para otras aplicamos una voluntad de iniciativa,
0: uh-huh,
1: o para otra una voluntad de resistencia. Y San Martín acá lo que vemos que justamente tiene las dos.
0: Ya.
1: Lo que inicio lo termino.
0: Claro. Lo que inicio lo termino.
1: La personalidad de ese rasgo, de esa letra refleja que para nosotros es la letra T. Y
0: sí.
1: Si vemos también en la parte del escrito.
0: Sí.
1: Vemos las barras descendentes de las P.
0: Sí.
1: Algunas letras bien marcadas, es esa cuestión, identificándola con el análisis del rasgo, significa una marcada presencia de mi yo. Yo estoy en todo, yo hago esto, y lo que yo digo no quiero que se me contradiga mucho. No acepto muchas observaciones a las órdenes que yo imparto,
0: yo,
1: o a las indicaciones que yo estoy dando en este momento, de decir, no, mirá, hace esto, pero no, mirá, decir lo que quieras, pero primero hacelo, después hablamos, pero primero hace lo que te estoy diciendo. Y la letra no escapa al momento, ¿no? Es una letra de márgenes muy anchos, a la izquierda, por ejemplo. Eso quiere decir mucho respeto.
0: Ajá.
1: Mucha.
0: Y sí, le han tenido respeto.
1: Mucha cordura.
0: Vos imaginate que tuvieron que respetarlo, si no, imaginate si es un caos. Como a veces vemos. ¿Por qué no nos podemos organizar? Porque es un caos.
1: Bueno, es que justamente, ¿no? Qué difícil sería, por ejemplo,
0: para San Martín, todo el mundo habla, pero ahora le estaríamos tirando piedras, ¿eh? Lo estaríamos tratando de cualquier cosa.
1: Es que le costaría mucho interpretar.
0: Igual que el Belgrano.
1: Uy, no, lo de el Belgrano en algún momento también podemos
0: hablar. Junio del año próximo nos dedicamos a Belgrano.
1: Nos dedicamos a
0: sí, Belgrano, vamos a buscar, ¿no? Belgrano, sí. Pobre, que quedó.
1: Y también está un poco en San Martín, en sus máximas.
0: Sí.
1: En lo que ha dejado escrito, sus pensamientos,
0: uh-huh,
1: sus frases y su interpretación muchas veces de su realidad de ese momento, ¿no? Con las que él también tuvo que enfrentarse, tal vez discutiendo cuestiones presupuestarias, logísticas, de recursos, de un montón de cosas. Y siempre me interesó a mí, y siempre la tomé como cabecera, que es una frase de él, ¿no? Que la puse en el trabajo, ¿no?
0: Sí.
1: Que dice, la soberbia es una discapacidad que suele afectar a pobres infelices mortales que se encuentran de golpe con una miseria.

0: miserable cuota de poder.
1: Uh-huh. Y sí.
0: Y si lo traemos a hoy, lo padecemos casi todos los días en algún momento.
1: Así es, así es.
0: En algún momento nos enfrentamos con algún tipo de estas personas que se nos cruzan y que muchas veces por estar detrás de un escritorio porque tiene un sello, se creen que...
1: Y bueno, tuvo ese dueños. Tema, San Martín tuvo ese tema, ¿no? Toda la gente acá de Capital, de Buenos Aires, diciéndole no a todo, ¿no? ¿Tuvo que hacer todo solo?
0: Tuvo que hacer todo muy solo y tristemente su final también fue solo.
1: Y sí, terrible fue. Final, murió un día, exilio, un 17 a las 3 de la tarde.
0: Fue en el exilio, así fue es. Con escasos recursos, porque en su momento no le liquidaron un montón de, su,
1: no, nada.
0: De sus salarios.
1: Sí.
0: Y terminó, bueno, como casi todos los grandes hombres de Argentina, ¿no?
1: Y así es.
0: Lamentablemente.
1: Sí. Bueno, estimado Oscar, bueno. Sereno, ¿podemos seguir en el próximo explicando el último? Que es todo, estamos dentro del mes todavía, sí. Porque así vamos, que quieras redondear, por supuesto, ahora, ¿no?
0: Sí, vamos a decir que hay, vamos a decir que para dilucidar más rasgos se pueden, pero se pueden intercalar o entremezclar con otras cuestiones. Que son también grafológicas, ¿no?
1: Uh-huh.
0: Dado que justamente es un personaje que a hoy todavía sigue sorprendiendo, a pesar de
1: así
0: de
1: es.
0: 73 aniversario de su fallecimiento.
1: Así es.
0: Y también lo que yo por lo menos siempre he leído un libro que lo escribió el doctor René Favaloro.
1: Sí.
0: Que se llama ¿Conoce usted a San Martín? Y ahí se citan un montón de cuestiones que no las enseñan en las escuelas, no las enseñan en otros lugares.
1: Uh-huh.
0: Y que la verdad lo llevó a un nivel muy, muy, la verdad, muy, muy pedagógico, muy fácil de entender. No te escucho.
1: Sí, ¿me escuchás ahora?
0: Ahora te escucho perfecto, sí.
1: Sí. Bueno, nos encantó esta explicación. Y ahora vamos a seguir un rato más, después de media, hablando de San Martín, complementando con todo esto. Y ya tenemos a las 9 en directo a Mick Belmonte, nuestra escritora de la Sociedad Argentina de Escritores, que espero que la estén escuchando hoy, ¿eh? Ahora la vamos a hacer participar, la vamos a hacer pasar para acá si participa en esta media hora que sigue y ya después nos adentramos con ella. Oscar, nos encanta siempre, profe, todo lo que nos explica. Y bueno, igualmente te agradecemos.
0: Me encanta estar con vos en este espacio. Así que bueno, ya seguramente nos vamos a volver a comunicar y siempre a dilucidar aspectos que la grafología va descubriendo permanentemente.
1: Así es, hemos aprendido muchísimo en todo ese curso que hemos dado, que has dado y que nosotros hemos... nos hemos realmente emocionado muchas veces porque nos damos cuenta cómo escribimos el punto, cómo es acá, cómo es el otro, hemos visto los dibujitos.
0: Le hiciste un análisis sin protocolo.
1: Sin protocolo. Que les dije, sí, sí. Y bueno, pero salieron como son, ¿eh? Parece bueno, cosa mandinga. Bueno.
0: Es una de las pocas cosas que no te va a decepcionar.
1: No, es verdad. Como siempre digo. Es verdad, me quedé helada. Sí. Bueno, y ahora lo de San Martín también. Así que te mandamos un beso enorme, un abrazo.

0: Un
1: Igualmente,
0: abrazo.
1: igualmente,
0: Y
1: saludos
0: acepta.
1: a gracias, gracias, gracias, gracias.
0: Y acepta.
1: Bueno, un saludo para todos y bueno, hasta cualquier momento.
0: Bueno, te esperamos el próximo martes,
1: Dale,
0: seguramente.
1: dale, vamos a ver qué podemos llegar a ver, pero
0: Dale.
1: seguramente siempre va a ser algo muy interesante.
0: Así es, siempre interesante. Un abrazo enorme y buenas noches.
1: Un beso para todos, muy buenas noches.

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1: Y vos a Café en la Red por Radio Rocha 1570 de la ciudad de La Plata, provincia de Buenos Aires de nuestra querida República Argentina, y estamos ya adelantándonos con nuestra querida escritora Mick Belmonte, y vamos a darle nuestra entrada triunfal a nuestro profe de historia, doctor Ricardo López Gótic. Muy buenas noches, bienvenido, felices, feliz vuelta al sol.

0: Hola, Mary, buenas noches. ¿Cómo estás? Gracias
1: Bien.
0: por acordarte de mi cumpleaños. Muchas gracias.
1: Sí. Nos habías comentado que cumplías años y nosotros no queríamos molestarte, pero digamos que sabíamos que te gusta un poquito, creo, el tango o algo así, así que bueno, a ver si esto. Subíselo un poquito. Que los cumplas feliz, tipo así, cayengue,
0: Y bueno, esa versión, no la conocí, muy buena.
1: cantárselo. Sí,
0: Muy buena.
1: acá nuestro querido Matías se sabe todo.
0: En Radio Rocha están a full. Está bien.
1: Full estamos, sí. Bueno, querido Ricardo.
0: Bien, bien, bien, bien.
1: ¿Estás pasando
0: Bien.
1: bien?
0: Mucho trabajo, por suerte,
1: Ay,
0: sí.
1: bueno, sí, menos mal que decís por suerte. Vos sabés que es interesante. A veces uno está estresado, ay, qué terrible, tanto trabajo. Por suerte, tenemos trabajo, ¿eh?
0: Sí, hay que agradecerlo y además creo que es algo positivo en la vida estar activo, ¿no?
1: Así
0: Siempre
1: es,
0: estar activo.
1: así es.
0: Obviamente, a ver, es interesante esto, ¿no? Porque creo que te pasará lo mismo. Cuando éramos chicos, pensamos 60, uy, qué viejo, ¿no?
1: Sí, sí, sí.
0: Y hoy uno ve que una persona de 60 es totalmente activa, productiva, está sana, con otra motivación. La verdad es que la vida ha cambiado mucho en ese sentido para bien, ¿no? En que uno es mucho más activo que lo que era hace 50 años, ¿no? En comparación.
1: Totalmente.
0: Y bueno, la verdad es que en eso es algo positivo el cambio en la forma de vida, ¿no? Hay otras cosas que no, pero en esto sí.
1: En esto, y sí.
0: Expectativa, uno tiene una expectativa de vida mucho más larga, pero también más saludable.
1: Sí, yo creo que también. Creo que un hombre de 60 años, una mujer, hace 50 años estaban peor que nosotros. Peor.
0: Sí, totalmente,
1: Y
0: totalmente,
1: aparte,
0: totalmente.
1: sin
0: Así que bueno.
1: expectativas, como decís vos, sin expectativas, es como un horizonte muy corto. Yo como que tengo ganas de hacer un montón de cosas. Claro.
0: Sí, a ver, yo tengo la gran fortuna de trabajar en lo que me gusta,
1: Claro.
0: lo cual no es muy habitual, ¿no?
1: Claro.
0: Eso también hay que reconocerlo. Y no tengo un trabajo rutinario, porque, bueno, o doy clases, o estoy escribiendo,
1: Claro.
0: y eso no es un trabajo rutinario. Entonces, para mí, la perspectiva de jubilarme es algo que
1: No.
0: no me atrae para nada.
1: Claro.
0: Igualmente, tengo planes de acá a 30 años.
1: Sí, yo
0: Y
1: también. Yo
0: sí.
1: imagino que estoy preparado para Inglaterra. Yo quiero seguir los pasos de San Martín.
0: Bien.
1: Lo hice en España y ahora quiero ir a Inglaterra. Tampoco puedo ir
0: Muy
1: mañana.
0: bien,
1: Pero estoy con el
0: muy
1: tema de San
0: bien.
1: Martín para terminar mi libro, ¿no? Ya fui a España.
0: Sí, vos viste, ya que estamos con San Martín, viste
1: Y
0: que
1: sí.
0: el embajador argentino le entregó al presidente de Francia un cuadro.
1: No, contanos.
0: Oh, no sé si contarte, porque es medio deprimente. Un cuadro de San Martín encontrándose con Napoleón Bonaparte.
1: ¿Por qué deprimente? Vos sabés que eso yo no sabía, pero sí que hasta que se había
0: No, que nunca
1: encontrado en
0: no
1: Italia
0: existió
1: y
0: esa
1: todo.
0: reunión. Esa reunión nunca existió. Por otro lado, bueno, sabemos que San Martín combatió contra las tropas napoleónicas,
1: Sí,
0: ¿no?
1: a los
0: Y si
1: 24
0: vos,
1: años, ¿no?
0: bueno, y si ves el cuadro, es inteligencia artificial eso.
1: No, es horrible, pero ¿por qué regalan eso? Claro, no, me
0: Estamos
1: di cuenta.
0: tergiversando, la historia, estamos mezclando cosas.
1: ¿Sabés qué? ¿Sabés lo que sí? Creo que Napoleón habló muy bien de San Martín en esa batalla de Bailén. Y que también cree, no sé si es real eso, no me lo confirmaron en España, que se habían visto en algún momento cruzado en Italia en un puerto, pero nada más que eso.
0: Claro, pero digamos, Napoleón ni sabía quién era, ni, o, primero, no sé, no quién era, quién iba a ser.
1: Claro, sí.
0: No, no, viste cuando ya la gente inventa cosas, y,

0: Yo creo que el presidente de Francia recibió el cuadro
1: y dijo, bueno,
0: que me están dando, ¿no? Por una cuestión diplomática,
1: qué lo bueno.
0: Recibió.
1: A mí
0: pero bueno, estamos...
1: Escuchá, que es peor, esto es peor. Me regalaron un cuadro hermoso, que soy yo, pero siendo la doncella de Orleans. Así que eso dentro de 100 años... ¿Quién es? Una argentina que era la doncella de Orleans. Van a empezar con todo el asunto, mis padres. Ay, pero nosotros, ¿cómo? La herencia. Sí, me encantó, ¿viste?
0: Bueno,
1: me encantó.
0: Los palacios que tenés.
1: Y los palacios los tengo que repartir. Por ahora no. Yo te digo que si tuviera alguno lo hago plata, ¿viste? Tengo que pagar un montón de cosas. Che, escúchame, no te queremos sacar tanto tiempo. Nos encanta charlar siempre. Pero, ¿y qué tenés para comentarnos?
0: Un poco de la gran fiesta,
1: ¿no? Sí,
0: la gran fiesta que fue el cruce de los Andes.
1: Exacto, ¿no? sí, la gran fiesta.
0: Hoy como que, a ver, hoy en unas horas cruzamos los Andes, ¿no? Vamos por la ruta, cruzamos, vamos a estar más tiempo en la aduana que en el cruce, en realidad.
1: En fin, la
0: vamos a lo práctico, vamos a lo práctico.
1: Ay, Dios.
0: En sí, tengamos en cuenta. Hola. Lo que eso significó en 1817.
1: Qué impresionante.
0: Lo que fue ese cruce.
1: Qué impresionante.
0: ¿Me escuchás, Beri?
1: Sí.
0: Ah, bien.
1: Te está escuchando perfecto, ¿eh?
0: Te decimos lo que fue ese cruce en 1817.
1: Sí.
0: Había, sí, obviamente había pasos, ¿no? Y había varios pasos entre los Andes, pues esto vale la pena recordarlo, lo que hoy son las provincias de Mendoza, San Juan y Cuyo, y San Luis, ¿no?
1: San Luis.
0: Las provincias de
1: Cuyo.
0: Fueron parte de la Capitanía General de Chile antes de que se formara el Virreinato del Río de la Plata, ¿no? Claro. Es decir, había un gran vínculo entre Cuyo y... lo que era la Capitanía General de Chile, pero bueno, 1776 se crea el virreinato, pero el vínculo obviamente estaba, porque resultaba mucho más fácil transportar cosas a Chile para embarcarlas en el puerto de Valparaíso que venir desde Mendoza hasta Buenos Aires para embarcarlo a Europa.
1: Claro.
0: Obviamente, era mucho más sencillo.
1: Claro.
0: Pero, a ver... Primero, ¿por qué se hace esa campaña, ¿no? Independientemente de que se quería la emancipación de Chile, el gran objetivo siempre era el virreinato del Perú, ¿sí? Era gran sede española en América del Sur, era un virreinato mucho más rico, mucho más poderoso que el de Nueva España, que es lo que hoy es México, y que obviamente llegar vía lo que en ese entonces se llamaba el Alto Perú, que es lo que hoy tomamos Bolivia, ¿no? Era muy difícil ese camino, ya se había intentado, ya lo había intentado Belgrano, sobre todo. Bueno, era mucho más fácil y mucho más efectivo ir primero a Chile, emancipar Chile, y después de ahí embarcar para dirigirse al Perú. Bien, pero eso requería primero, era un costo muy alto, ¿no? Porque hay que sostener un ejército. Bueno, ahí la verdad es que San Martín era el gobernador de Cuyo, con lo cual empezó a poner un montón de impuestos extraordinarios, hubo requisas de expropiaciones a los realistas, hubo muchas donaciones de los civiles, ¿no? De la gente que contribuyó, también contribuyó mucho el que era en ese entonces director supremo, Juan Martín de Pueyrredón. Es una figura que creo que hay que valorizar mucho más, porque realmente fue un gran apoyo para toda la gesta de San Martín. Y por otro lado, obviamente, había muchos espías españoles. Sabían que se estaba formando un ejército, el ejército de los Andes, que el objetivo era cruzar. Y ahí la gran inteligencia fue justamente mandar mapas falsos, rumores falsos deliberados. Eso fue una verdadera genialidad.
1: Qué genialidad.
0: Los españoles
1: Yo

0: lo que he leído y lo que he charlado en calle, sobre todo, que eso lo había aprendido en Europa. Puede
1: Sí,
0: ser.
1: eso lo aprendió en Europa y también es lo que había hecho Aníbal en la campaña de la Segunda Guerra Púnica, cuando
0: Claro,
1: invade la península
0: claro.
1: itálica
0: Sí.
1: con los cartagineses, cruza los Alpes por
0: Sí.
1: distintos caminos y obviamente los romanos no sabían muy bien por
0: Los
1: dónde
0: romanos,
1: venía,
0: claro,
1: porque
0: con la
1: digamos.
0: diferencia que no cruzó con terribles elefantes, ¿no?
1: Exacto, pero digamos, San Martín conocía muy bien toda
0: Sí.
1: esa historia antigua porque era algo que se conocía, como lo conocía Napoleón, lo conocía San Martín, lo conocía Belgrano, o
0: Por
1: sea,
0: las bibliotecas que tenían.
1: sí, es lo que es la historia que se estudiaba
0: Y
1: antes,
0: sí,
1: ¿no?
0: se
1: Es
0: estudió eso.
1: una historia antigua. Pero en
0: Así
1: ese
0: es.
1: tiempo se estudiaba mucho la historia antigua. Y bueno, claro, en poco menos de un mes se hace todo el cruce. Estamos pensando, a ver, miles de mulas, soldados, caballos, artillería, no sé, todo eso se logra pasar e inmediatamente tienen las dos grandes batallas, ¿no? Es decir, la batalla inmediata, que resulta ser un gran éxito para el ejército de los Andes. Tengamos en cuenta que es la batalla de Chacabuco, ¿no?
0: Claro.
1: Si no me equivoco, es la de Chacabuco. Bueno, después viene la batalla de Maipú, que es
0: Sí.
1: otra gran victoria, ¿no?
0: Sí, son victorias
1: Pero,
0: hermosas, sí.
1: digamos, y ahí, bueno, ahí es donde realmente, a partir de esas dos grandes batallas triunfales, ¿sí? Es donde se logra la independencia de Chile, porque si bien en Chile lo ponen a Bernardo O'Higgins
0: Sí.
1: como su padre de la patria y capitán general, lo cual tiene su mérito, porque de hecho iba con San Martín en el ejército de los Andes, pero realmente el que independiza a Chile también fue San Martín,
0: Es San
1: ¿no? Se
0: Martín,
1: lo,
0: por supuesto. Sí.
1: en Perú se lo reconoce abiertamente, en Chile como que más o menos. Más o menos, ¿no?
0: Sí. En Perú. Sí.
1: En Perú sí,
0: Es
1: sí.
0: amado. En Perú es amado.
1: Ahí es que hay
0: Hasta la
1: tanta
0: bandera le hizo.
1: amistad. Han pasado ya 200 años y sigue viviendo una amistad tan fuerte entre Argentina y Perú a partir de eso, ¿no?
0: Sí, por supuesto. Por supuesto.
1: Pero realmente es difícil transmitir lo que significó esa gesta de cruzar durante un mes. Y hay un dato interesante, viste que el padre Sarmiento digamos, participó en esa campaña,
0: Sí.
1: la campaña del ejército de los Andes, ¿no? Él participó y de hecho cuando Sarmiento lo visita a San Martín en Francia, San Martín se acordaba. San Martín, cuando le dice Sarmiento, que se llamaba Sarmiento, ah, había una persona llamada Sarmiento que era de San Juan, y era el padre, sí, se
0: Era
1: acuerda
0: el padre.
1: perfectamente y exactamente.
0: Está saliendo mucho esa información. Sí.
1: Sí, ves que San Martín recibió a muchas figuras importantes de nuestra historia
0: Sí.
1: en su exilio, ¿no? Sarmiento, Alberdi, y tuvo muchas conversaciones con ellos, ¿no?
0: Sé que está todo muy muy bien.
1: Oh, muchas
0: Está,
1: gracias.
0: nos manda felicitación, es un programa. Está escuchando. Qué
1: Bueno, el lunes
0: lindo.
1: tenemos el Día del Lector, así que el lunes 24 tenemos el Día del Lector.
0: Sí. Ahí hay que estar firme. El lunes próximo, el 24. Bueno,
1: Nosotros cada tanto leemos, pero bueno.
0: Cada
1: Nosotros cada
0: tanto
1: tanto
0: leemos.
1: leemos.
0: Sí, sobre todo vos, sí.
1: Una vez por día, no, nada
0: Nada más, sí. Qué bueno, pero es lo que nos han dejado también. En la medida de que no hablemos, que no leamos, vamos a estar más cerca de la inteligencia artificial que nos va a decir cualquier pavada. No estoy. Realmente.

0: porque es así, ¿eh? Algún día tenemos que hacer un programa sobre inteligencia artificial. Yo la quiero destruir, así que pecho que los quieren acá. Yo la quiero destruir porque yo vengo con mala con la espada que tengo, sale cojo, vengo con todo acá. Neta. Acá.
1: Miente mucho más que mis alumnos dando el examen.
0: Terrible, es terrible.
1: Conclusión.
0: No es así. Y te dice, ay, perdón, tenías razón. Fue una. La odio. La mujer en la inteligencia artificial, no sé por qué. La odio. Qué feo. Qué chiquito. En un corto chiquito. La inteligencia artificial, terrible. No, es un chiste ese, pero. Es terrible, tenemos que charlar sobre eso porque el del que está hablando mal, primero, está haciendo desaparecer a Jesucristo. Todo lo que quieran, pero está hablando mentiras de San Martín. Yo tengo un límite, digamos. Yo tengo un límite. San Martín creo que es mi límite. Yo me estoy yendo a distintos países para aprender, para saber más de San Martín. Y lo que a mí me dijeron, no vayas a España, porque mi hermano que estuvo en España dice, no vayas porque te vas a sentir mal. Yo fui a España, me enfrenté con todo el mundo, estuve en las logias, estuve con toda la gente allá, y hay gente que lo conoce, gente que no lo conoce, y los que lo conocen con nosotros y le hacen también reconocimiento.
1: Después te voy a recomendar un libro, no lo tengo acá, entonces no te puedo dar el título exacto, pero de Francisco Bacana, sobre la independencia de Provincias Unidas, ¿no? En definitiva,
0: sí.
1: Y él trabajó mucho en archivos en Inglaterra,
0: sí.
1: Y ahí hay muchísima información sobre
0: San Martín. Sí, es terrible.
1: Trabajó mucho ahí en archivos.
0: Hay más información en Inglaterra sobre su vida que en España. En España lo tienen más resguardado. No sé si porque alguno lo sintió de alguna otra manera cuando nos independizamos, pero Inglaterra lo tiene calado bien. Y yo quiero ir a la casa donde estuvo y a conocer a todas esas mujeres ahí que estaban enamoradas del morenito nuestro. Muy bueno, ¿qué se le va a hacer? Y a la
1: distancia. Sí, tal cual.
0: Richard, bueno, te agradecemos mucho. Te voy a tener para la próxima, para el próximo.
1: Sí, hablemos del Perú la próxima. Hablemos del Perú porque gobernó San Martín.
0: Exacto.
1: Bueno, es muy interesante eso.
0: Sí.
1: Eduardo, ¿no? Es una gran obra de gobierno también.
0: Sí.
1: Porque nosotros siempre vemos el San Martín militar.
0: Militar.
1: ¿No? Pero el San Martín estadista también es muy interesante.
0: Uh-huh. Así es, lo he estudiado bastante y realmente. A ver, tengo acá una pregunta. La pregunta es. Declaración. Está. Yo no veo, querido, no tengo los anteojos. Me robaste los anteojos, los dejaste por allá, Mati.
2: No, Carlos, bueno, estoy con retorno.
0: Bueno.
2: Sí, voy a decir que Vivi Lesendre, que está en Twitch mirándonos, dice que en Berlín hay una estatua de San Martín junto a otros próceres del mundo.
0: Ahí está. ¿Escuchaste?
1: Lindo dato.
0: ¿Lo escuchaste? Sí. Perfecto.
1: Lindo dato ese.
0: Sí, es lindo dato. Sí, porque sobre todo vos anduviste por esos lados, ¿no? También en Checoslovaquia, en todos esos lugares.
1: Sí, bueno, hay lugares donde hay que vivir para poder encontrar muchas cosas, ¿no? Hay que vivir ahí en esa ciudad para. Gracias, mil gracias.
0: Sí, mil gracias te das.
2: Bueno, gracias. Añado que hay una en Japón también, en China. También hay una.
0: Ajá. Mira vos, ¿en China hay una?
2: Sí.
0: Ay, no sabía.
2: Creo que hay una en Austria, puede ser.
0: Puede ser.
2: Hay en varios lugares.
0: Muy bien. Bueno, y San Martín en todos lados y podemos hablar de un montón de cosas. Yo

0: hasta he hablado con gente que me ha explicado las raciones que tenía, que ha estudiado, que sabe eso, ¿no? Sobre todo los institutos sanmartinianos, bueno, Omar Campos, que hace unos años estuvo haciendo unas jornadas en un programa que yo tenía, Omar Campos, presidente del Instituto Sanmartiniano de Avellaneda, y nos contaba sobre las raciones de comida que habían hecho, y bueno, una serie de cosas, qué hermoso.
1: Sí, claro, a ver, cruzar esa altura, había que comer charqui, ¿no? La carne salada y, bueno, tomar aguardiente, ¿no?
0: Sí.
1: Porque, bueno, estamos hablando de temperaturas bastante extremas, ¿no? Más
0: por extremas, favor, ¿no? Yo ni ahora voy a cruzar. Qué frío.
1: Pero además, o sea, hay que llevar la comida, en el, porque no es que había un lugar en medio de la cordillera para vender.
0: No podían comprar.
1: No, es claro, hoy nos resulta impensable una campaña de esas características, ¿no? Así que bueno.
0: Fenómeno. Bueno, te vamos despidiendo. Hoy tenemos un programa con un montón de personas divinas. Y vamos medio rápido, hay momentos que tenemos que ir despidiendo a nuestros invitados. Y de paso te comes un pedazo de torta más, porque no te dejamos ni.
1: Bueno, gracias.
0: Bueno, y tomate algo rico, pásalo con las personas que quieras. Pásalo lindo.
1: Mañana madrugo, tengo día de trabajo, así que.
0: Pero, qué terrible. Festejá. Tu cumpleaños.
1: No,
0: mañana trabajo, bueno, está bien.
1: Sí.
0: Así es. Bueno, que tengas un buen descanso, ¿eh? Y te agradecemos realmente.
1: Muchas gracias.
0: Y te agradecemos realmente que en el día de tu cumpleaños hayas estado con nosotros. Es un honor y un placer. Bueno, siempre escucharte, profe. Bueno.
1: Les mando un abrazo enorme.
0: A vos, subir un poquito. Ahí está, el cumpleaños del profe, nuestro querido profesor y escritor y miembro de la Comisión de la Sociedad Argentina de Escritores, Ricardo López Gotic.

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1: Y esta noche tenemos el

0: Placer de recibir a nuestra querida escritora Mick Belmonte. Muy buenas noches, bienvenida a Café en la Red, Mick.
1: Buenas noches, no, me vas a guiar vos porque
0: Sí, acércate a ver si se escucha. Sí. Nerviosa. No pasa, todo bien.
1: Ya habíamos hablado, pero.
0: Sí, todo bien.
1: Bueno, mi primer libro publicado, que es un sueño, la verdad.
0: Ah, sí.
1: Sí, no, la verdad es que nunca me había atrevido a mostrar lo que escribo. Y bueno, acá estoy.
0: Perfecto. Me alegro, muchísimas gracias que hayas venido a presentarnos con nosotros, ¿no? Sí. Bueno, porque este programa es un programa de divulgación, ¿eh? Para que conozcan a los escritores.
1: Muy bueno, Bueno, yo los estuve escuchando. Obviamente antes de entrar en la Sociedad Argentina de Escritores no tenía mucha idea de toda esta movida de acá a La Plata. Uh-huh. Y siempre me pareció todo como muy lejano también. Estar con otros escritores. Y la verdad que está muy, muy bueno. Me encanta que haya este apoyo.
0: Claro, porque vos imaginate que sería terrible que uno escriba, tenga un libro y que no lo pueda presentar o que no pueda llevarlo a un lado para vender o que nadie lo escuche, digamos, sería o que nadie lo lea, ¿no?
1: Sí. La verdad que, bueno, la agradezco a Hugo y a Selva.
0: Si le mandamos un beso.
1: Le mandamos un saludo, un beso.
0: Sí.
1: Y bueno.
0: Sí. Contame, Mick, ¿sos de La Plata?
1: Sí, de acá toda la vida, de La Plata.
0: Ajá.
1: Y bueno, vivimos relativamente. Yo estoy por Parque Saavedra. Traje a mi acompañante acá.
0: ¿A tu acompañante? ¿Cómo se llama tu acompañante?
1: No, pues, Pablo.
0: Pablo.
1: Pero porque es mi apoyo.
0: Muy bien.
1: Me da mucha vergüenza.
0: Siempre hay que tener alguien al lado para todo lo que pienses hacer. Si lo haces sola, está bárbaro. Pero qué lindo cuando uno tiene alguien en quien recostarse, ¿no? En quien estar, es decir, bueno. Porque no siempre sale todo bien, ¿no?
1: Y la señora que comentó ahí, Viviana, es mi mamá, así que ya está.
0: Bien. ¿Es tu mamá?
1: No, que habló de San Martín, sí.
0: Ah, sí, ¿le gusta San Martín?
1: Sí, somos muy patriotas en casa.
0: Viviana, mandanos un audio sobre San Martín, porque nosotros este mes, mira qué justo, este mes es el mes sanmartiniano, y nuestros oyentes le pedimos que lo sacamos al aire, cualquier tema de San Martín que quieran comentar y salen al aire. Y si no, salen con el audio o si no, nos llaman y salen directamente, los escucho yo. Así que saben que hay un momento que yo estoy con una entrevista y no los puedo, pero sí, si mandan un audio los mandamos, así claro, que Viviana,
1: no va a tener problemas.
0: Sí, sí, Viviana, y cuando quieras hablar de San Martín, te venís, ¿eh? Así que siempre hay alguien hablando de San Martín acá, así que gracias por participar. Estamos acá con tu hija, con Mick Belmonte.
1: El libro se llama El rol del asesino. Es un libro
0: ¿Por
1: que
0: qué le pusiste ese nombre?
1: Viene tuneada con el...
0: A ver... ¡Wow! El gato lleno de sangre. Mostrar. ¿Cómo puede mostrar esto? Allá está.
1: Sí.
0: Allá. Ay, me había olvidado que tenía... Sí. Che, ¿sí? Mirá cómo se vino tuneada todo con el rol del asesino, con la sangre ahí, el gato y el...
1: ¡Ah! Bueno, los gatos en realidad, porque soy muy fan de los gatos.
0: Ah, mirá.
1: Y bueno, lo del... Es un thriller, me gusta mucho el thriller. Uh-huh. Disfruté escribirlo, lo escribí hace muchísimos años, en 2013 más o menos. Y bueno, ahora lo terminé de darle forma de libro,
0: tiene
1: digamos.
0: Tiene años.
1: Sí, tiene bastante tiempo, pero yo que lo escribí y después trabajé en otras novelas. Pero nunca me había atrevido a dar el paso de publicarlo.
0: Ah, mira, tenés otros escritos, como todos, creo, ¿no?
1: Sí,
0: bueno, a ver,
1: sí,
0: tenemos todos.
1: Que están ahí, sí. Las ideas que vienen ya las apuntamos.
0: Y este es un thriller, no vamos a spoilear, ¿no es cierto? Pero es un thriller de policial, sería.
1: Sí, es, bueno, la premisa es que este chico, el protagonista, es actor. Entonces